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0: Son las 2 de la mañana, 36 minutos.
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0: Son las 5 de la mañana, 33 minutos.
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4: Son las 7 de la mañana, 7 minutos.
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7: Dirigentes del Servicio de Protección a Niños, Niñas y Adolescentes entregaron una carta en la delegación presidencial para demandar una asignación de turnos establecida por ley desde enero del presente año. Vecinos de Cerro Castillo, Bahía Murta y Villa Mañiguales se capacitaron como gestores comunitarios en antivirus. Robótica y tecnología llegaron por primera vez a la Escuela Rural de Repollal, ello para fortalecer habilidades a modo de creatividad, pensamiento lógico y trabajo en equipo.
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7: Bienvenidos, bienvenidas. Les invitamos y agradecemos a la vez el estar atentos al desarrollo de las informaciones que de inmediato entregamos en detalle para esta presente edición de Diario Noticias. Todo ello desde el Departamento de Prensa en Radio Ventisqueros, integrando la red de emisoras. Dirigentes del Servicio de Protección a Niños, Niñas y Adolescentes han entregado una carta a la Delegación Presidencial para demandar una asignación de turnos establecida por ley. Desde enero de este año y que a la fecha no se cumple por el gobierno. Así lo dio a conocer el presidente de la Central Unitaria de Trabajadores y dirigente de ANTRAP, Mauricio Muñoz, quien entrega detalles de esta demanda hacia el gobierno.
10: Este acto se está haciendo en todo el país a propósito de los Ministerios de Desarrollo Social y de Justicia en relación a una demanda de los trabajadores que está instalada desde enero del 2026. Por lo tanto, en esa línea nosotros hemos dicho de que cruzan dos gobiernos, tanto el gobierno del presidente Boric como del actual presidente Kass. Y ahí hay una deuda por parte del Estado y particularmente del gobierno, desde el punto de vista administrativo, para poder llegar a una asignación de turnos que hoy día está asignada por ley. Nosotros, los gremios que acabo de mencionar, lo trabajamos en la ley de reajustes. Fue duro, fue arduo, pero salió. Hoy día, afortunadamente, está en la ley. Y por lo tanto, esos acosos que tuvimos en algún momento determinado por la Contraloría ya no pueden ser, porque afortunadamente, lo digo la comunidad, hoy día está por ley que la asignación de turnos para estos gremios, para estos trabajadores del trato directo, decimos nosotros, se puedan asignar. Por lo tanto, es un llamado al gobierno enérgicamente para que cumpla la ley para con estos trabajadores de Arica a Punta Arena que están demandando esto.
7: Junto con entregar su solidaridad al sector, la presidenta de la Mesa del Sector Público, Jessica Almonacida, se refiere a los requerimientos desde el ámbito laboral.
11: Que lo primero que pedimos es que se cumplan los acuerdos, los compromisos. Ya estamos a mitad de año del 2026 y esta asignación de turno es por ley, así que esperamos que se pueda concretar lo antes posible. Y respecto a los otros servicios, sí, nosotros hemos tenido conversación con la delegada, también con el Seremi del Trabajo, y estamos preocupados en lo que tiene que ver, como siempre, con la estabilidad laboral, con las amenazas que se han hecho, pero también con un tema que nos afecta transversalmente, que tiene que ver con los recortes presupuestarios, porque afecta lo que tiene que ver con los viáticos para recorrer el territorio, para ir a Biojín, para ir a Cochrane. Ustedes saben que no es lo mismo que recorrer la zona central o regiones pequeñas en cuanto a su extensión territorial, así que nos golpea doblemente a los territorios más aislados. Y estamos revisando lo que va a pasar con el presupuesto 2027, lo que tiene que ver con los recortes de los programas sociales. Nosotros hemos dicho, acá se le ha dado un golpe a todo lo que tiene que ver con la ciudadanía o los más vulnerables, ¿no es cierto? Hay un desmantelamiento de la política social.
7: En ello, los dirigentes del Servicio de Protección a Niños, Niñas y Adolescentes manifestaron su preocupación por los posibles cierres de los servicios públicos, entre ellos el FOSIS e INJUB.
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4: Son las 7 de la mañana, 15 minutos.
7: El centro de la ciudad de Coyhaique será intervenida en el mejoramiento de la ruta peatonales. Claro, porque el Ministerio de la Vivienda, con recursos sectoriales, invertirá cerca de 1.800 millones de pesos. Esta es una inversión pensada en las personas adultas mayores de edad y aquellas quienes sufren discapacidad, interviniendo aceras, instalación de iluminación peatonal, generar espacios de descanso con la instalación de asientos y rebajes en las soleras. Así lo explica el secretario regional ministerial de Vivienda y Urbanismo, el abogado Fabián Rojas.
12: Consiste fundamentalmente que vamos a intervenir gran parte del centro de la ciudad, principalmente para ayudar la movilidad peatonal. Y eso no solamente busca que el peatón que día a día utiliza las distintas aceras de la zona céntrica pueda verse beneficiado, sino que también va con un énfasis en la tercera edad, nuestros adultos mayores y además en las personas en situación de discapacidad. Coyhaique todavía no es una ciudad preparada para apoyar o darle movilidad a nuestros adultos mayores y también a las personas en situación de discapacidad. Los que viven día a día o que caminan por las calles de Coyhaique o que necesitan desplazarse por la acera de Coyhaique saben que, por ejemplo, llegan a una esquina, no hay un rebaje solera, que no tienen ni siquiera espacio donde poder descansar. Nuestros adultos mayores tienen que caminar largas cuadras y no tienen dónde descansar. Y el proyecto lo que busca es intervenir aceras, instalar iluminación peatonal, es decir, iluminación directa para los peatones, y además generar zonas de descanso a través de la instalación de escaños para precisamente también apoyarlos en esas zonas para los desplazamientos.
7: Al respecto, el secretario regional ministerial de Vivienda y Urbanismo, Fabián Rojas, es quien además informa de los detalles.
12: Nosotros vamos a intervenir desde la calle Simpson, esta es la calle, toda la extensión de la calle Magallanes, desde Simpson hasta la calle Carrera, donde está el hospital. Se va a mejorar toda esta zona acá del hospital. Considera también la acera oriente, la acera poniente entre Obispo Michelato hasta el cruce peatonal que está en el hospital. También se mejora esa intersección, que ahí hay un tema bien complejo del cruce peatones. Y después se interviene en ambas aceras, por ejemplo, en calle General Parra, entre la calle Magallanes hasta Baquedano, y la calle Carrera también, entre Magallanes hasta Baquedano, todo lo que es aceras. Y en forma paralela también se intervienen las aceras de calle Moraleda, 21 de Mayo, Riquelme, Presidente Ibañez y 12 de Octubre. Todas también se intervienen en su acera. Y de la misma forma, la calle Presidente Carlos Ibañez del Campo, también se interviene en todas las aceras hasta llegar a la intersección con calle Ejército y llegando al gobierno regional.
7: Las obras tras toma de razón, la Contraloría General de la República las ejecutarán a fines del segundo semestre del presente año.
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4: Son las 7 de la mañana, 19 minutos.
7: Con la finalidad de promover medidas de autocuidado en la población, la Secretaría Regional Ministerial de Salud constantemente lleva a cabo jornadas de capacitación denominados Escuela de Gestores Comunitarios, donde vecinos y vecinas y distintos puntos de la región de Aysén adquieren conocimientos acerca de los síntomas y medidas preventivas para no contagiarse por antivirus, enfermedad zoonótica de la región de Aysén que presenta graves daños a la salud en las personas una vez que se contagian por este virus transmitido por los roedores silvestres. Es así que durante los meses de mayo y junio del presente año, profesionales de las unidades de zoonosis y epidemiología de la Seremía de Salud han llevado a cabo los encuentros comunitarios en las localidades de Villacerro, Castillo, Bahía Murta y Villa Mañiguales, donde han capacitado en medidas preventivas sobre antivirus a vecinos y vecinas, como también dirigentes sociales. Un hecho que fue destacado por los asistentes. Así lo explica Miguel Pacheco Herrera desde Bahía Murta.
13: Me pareció muy interesante, cosas a veces que uno no sabe, y se ha enterado muchas cosas para protegerse más que nada. Que se cuiden, pues, que limpien alrededor de su casa, así por lo general, porque anda mucho ratón.
7: Similar opinión ha sido la que entregó Janet Jaque Guzmán, pobladora de Villa Mañiguales.
14: Muy importante para todas las personas que vinimos hoy, porque muchas veces no nos sabe del antivirus, pero nunca sabe la realidad o cuál es el ratón que es contagioso, no, porque como hay hartas variedades, entonces nosotros no sabíamos de eso. Pero hoy nos quedó súper claro y muy importante la reunión, buenísima, muy clarita. Que participen, que es sumamente importante para todos, para los vecinos, para acá, o sea, para los sectores rurales, urbanos, para toda la gente, decirle que participe de esto, que se informe, que realmente es muy importante.
7: De igual forma, el secretario regional ministerial de Salud, Jorge Pérez Urra, es quien valora la buena convocatoria a estas actividades, las que se están coordinando para el segundo semestre.
15: Una iniciativa inédita de parte de esta Seremi que busca principalmente que ustedes tengan más herramientas, más capacidad de incidir en su comunidad para que manejen temas de salud, en especial lo que tiene que ver con el antivirus, para que tengan más capacidades de autocuidado y de capacitar y orientar a sus organizaciones que, en las que ustedes son líderes. Por eso queremos seguir ahondando en esto y otras organizaciones de distintas comunas de la región de Aysén tengan estas competencias, ya sea acá en Coyhaique también y en Aysén, donde vamos a desarrollar una acción similar en esta naturaleza. Los invitamos a seguir adelante y a estar comunicados con Seremi de Salud para que tengan más conocimiento y más herramientas a fin de enfrentar diversos inconvenientes.
7: Por ello se menciona en carácter de importante que estas acciones se han logrado desarrollar a través de la coordinación de los programas de desarrollo local, es decir, el PRODESAL, que se ejecutan en distintos puntos de la región de Aysén, por medio de un trabajo intersectorial entre la Seremía de Salud, las municipalidades e INDAP, para promover conductas que van a permitir prevenir o mitigar la presentación de estas enfermedades en ambientes de sectores rurales. Para las organizaciones, entonces, en las que estén interesadas en acceder a estas jornadas, podrán recibir mayor información a través de el correo electrónico manuel.alvarez@redsalud.gov.cl o bien tomando contacto a través de la línea telefónica marcando el 672-26-1803.
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2: Son las 7 de la mañana, 26 minutos.
3: Por primera vez, estudiantes de la Escuela Rural de Repollal, en la comuna de Huaytecas, participaron del taller de robótica orientado a acercarlos al sector y mundo de la tecnología, programación y las herramientas digitales desde una experiencia práctica, lúdica y colaborativa. La instancia fue desarrollada junto a Aqua Chile, Balco y Tri Chile. Parte de un trabajo colaborativo que permitió acercar capacidades tecnológicas a la comunidad educativa de Repollal. La iniciativa marcó un hito para la comunidad educativa al abrir un espacio de aprendizaje en una localidad apartada, donde el acceso a este tipo de experiencias tecnológicas suelen ser limitados. Durante la formación, niños trabajaron con MicroBit, una placa programable que hace posible desarrollar proyectos simples en robótica, aplicando conocimiento para resolver desafíos cotidianos y poder crear soluciones vinculadas a su propio entorno. A través de distintas dinámicas prácticas, los alumnos y alumnas fortalecieron habilidades asociadas al pensamiento lógico, la creatividad, la colaboración y la resolución de problemas. La experiencia les permitió no solo conocer nuevas herramientas, sino también experimentar con ellas, probar ideas y ver cómo la tecnología puede transformarse en una forma concreta de aprendizaje. Jorge Villegas, alumno de cuarto básico del establecimiento educacional y que participó de este curso, destaca la entretenida y colaborativa jornada, la que resultó una experiencia maravillosa. Él menciona: "Me pareció interesante aprender sobre tecnología y hacer un robot que, cuando uno lo toca, se abre solo. Yo describiría este taller con una palabra, y es bacán", fue lo que dijo. En tanto, desde la Escuela Rural de Repollal, su representante, Paulino Pérez, valoró la realización de esta iniciativa y el trabajo conjunto que hizo posible llevarla adelante, mencionando que "estamos contentos y agradecidos de este gran proyecto que nos permite ahora darle nuevas oportunidades educativas a nuestros alumnos". Por su parte, Sol Krauser, encargada de las comunidades y comunicaciones de Balco, destacó la importancia de acercar este tipo de conocimientos a estudiantes de distintas localidades, mencionando que, en el contexto actual, la formación de niños, adolescentes y jóvenes en competencias tecnológicas es clave para su desarrollo y para el futuro en la región de Aysén. En tanto, Angela Pincón, encargada de comunidades de Huaytecas, de Acuachile, valoró la realización de esta iniciativa, mencionando que ver este taller desarrollado en Repollal tiene un significado especial. "Sabemos lo importante que es generar oportunidades para que nuestros niños y niñas puedan acceder a nuevas experiencias de aprendizaje sin tener que salir de su propia comunidad".
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2: Son las 7 de la mañana, 29 minutos.
3: En la comuna de Huaytecas se concretó la anhelada entrega de resoluciones de arriendo productivo de inmuebles fiscales para las asociaciones gremiales de leñeros y madereros de Melinque Repollal. Ello permitirá, en su conjunto, a más de 150 personas formalizar la extracción de leña en bosques fiscales del archipiélago, tras un trabajo de largo aliento que se desarrolló de forma coordinada entre la Seremía de Bienes Nacionales de Aysén, CONAF, Municipalidad y Huaytecas, y los beneficiarios. La intriga de los

0: contratos de arriendos productivos por parte de la Seremía de Bienes Nacionales se desarrolló en el Centro Cultural de Melinca. Ello en presencia de las autoridades y vecinos, y quienes fueron testigos además del broche de oro de un hito histórico para la comuna de Huaytecas. Por ser la primera vez que quienes trabajan en extracción y venta de leña se organizan para formalizar el oficio que, según estimaciones de la Corporación Nacional Forestal, mueve la economía local. Aquello no es visibilizado, teniendo en cuenta que, luego del trabajo en el mar, el oficio de leñero es uno de los más ejercidos al interior de la comuna. Cristian Díaz, presidente de la organización más extensa en Melinca, indicó que podrán trabajar sobre predios fiscales de la isla Leucayec, donde, al igual que los integrantes de la AG de Ripollal, desarrollarán faenas con los respectivos planes de manejo, pues todos han comprometido que los bosques no son infinitos y el manejo sustentable asegurará su permanencia para futuras generaciones y sin impactos al medio ambiente.
1: Como presidente de la Asociación Gremial de Leñeros y Madereros de Huaytecas, estoy muy contento, emocionado por haber logrado el objetivo de tener el contrato de arriendo con bienes nacionales, poder iniciar esta etapa de conservación que estamos iniciando en la comuna, algo que nunca se ha hecho, y esperemos que esta unión traiga buenos frutos.
0: Respecto al trabajo de bienes nacionales, la secretaria regional ministerial del ramo, Yoconda Navarrete, destacó la organización de los vecinos y la buena intención de formalizar un oficio y servicio tan solicitado en Melinca, donde leñeros tienen un desafío importante, implementar un modelo de negocios para respetar los acuerdos adquiridos con el fisco de Chile como arrendador de los predios fiscales por plazo inicial a 5 años.
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7: Son las 7 de la mañana, 36 minutos.
0: Municipalidad de Chile Chico entregó más de 18 millones de pesos a organizaciones comunales a través del Fondo Activa 2026. La iniciativa, impulsada por la actual administración municipal, apoya a organizaciones en 13 líneas de financiamiento. Son ellas social, cultural y deportiva. El fondo creado por la actual administración, tal cual se ha indicado, busca entregar el financiamiento directo a organizaciones de la comuna para que puedan mejorar sus sedes sociales, por ejemplo, implementar equipamiento, fortalecer sus actividades y mantenerse activas en beneficio de sus comunidades. Por ello, el alcalde Ariel Kame, Hermosilla, es quien destaca que esta segunda versión del Fondo Activa reafirma el compromiso de parte del municipio con las organizaciones vivas de la comuna.
8: Esta segunda etapa de este fondo que hemos creado en directo apoyo a las organizaciones sociales, culturales y deportivas viene, por supuesto, a entregar un monto en recursos para que puedan así seguir desarrollando distintas iniciativas, complementando sus sedes, ¿cierto?, mejorando las condiciones de cada una de nuestras organizaciones y, por supuesto, también motivando a que nuestras organizaciones sigan vigentes y que sigan realizando actividades en toda nuestra comuna. Así que, muy contentos del día de hoy, entregamos más de 25 fondos activos, ¿cierto?, recursos que van en forma directa a cada una de las organizaciones. Esto, recordemos que es en un marco de 30 millones de pesos aprobado por el Consejo Municipal con recursos municipales que van en directo desarrollo de cada una de nuestras organizaciones, tanto en lo social como en lo cultural y por supuesto también en lo deportivo. Nos quedaron algunos recursos, ¿cierto?, disponibles. El día de hoy entregamos más de 18 millones de pesos y esperamos prontamente estar haciendo un segundo llamado para una segunda versión de este fondo activo en el año 2026 que permita que aquellas organizaciones que no pudieron postular por uno u otro motivo puedan hacerlo, por supuesto, y puedan acceder a este beneficio que estamos impulsando desde la municipalidad.
0: Desde el municipio, claro, han destacado además que el Fondo Activa se ha transformado en una herramienta concreta para fortalecer el trabajo comunitario, incentivar la participación y apoyar directamente a las organizaciones quienes mantienen viva la actividad social, cultural y deportiva en Chile Chico y sus localidades.
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7: Son las 7 de la mañana, 38 minutos.
0: El pasado fin de semana, vecinos y vecinas de Coyhaique participaron de la nueva jornada de gobierno en terreno realizada en la Junta de Vecinos El Mirador, instancia que permitió acercar la oferta pública al lugar, facilitando el acceso a información, orientación y atención directa. La actividad contó con la participación de la delegada presidencial regional de Aysén, Luz María Vicuña, junto a seremías y demás representantes de diversos servicios públicos, quienes atendieron consultas, difundieron programas y entregaron información sobre beneficios y prestaciones disponibles para la ciudadanía.
9: Quiero partir agradeciendo a don Juan Vargas y a Yanina Alarcón, dirigentes de las juntas de vecinos El Mirador y Santiago Vera Carter, quienes nos prestaron sus sedes, donde pudimos realizar este sábado el gobierno en terreno, donde muchos servicios se pudieron acercar a las personas. Porque ese es el mandato de nuestro presidente José Antonio Kast, que las personas estén en el centro de nuestra gestión. se pudieron realizar muchos trámites, se pudieron también resolver varias consultas, dudas y sobre todo activar cupones de gas. Y reiterar el llamado de que se pueda acercar las personas a todos los puntos que tendremos para activar este cupón, que se puede hacer hasta el 30 de junio.
0: Las personas han podido realizar diversos trámites, resolver dudas, acceder a orientación especializada en un mismo espacio, favoreciendo la atención más cercana y sobre todo oportuna por parte de los servicios públicos que asistieron.
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8: Son las 7 de la mañana, 44 minutos.
9: Estudiantes de primer año de enseñanza media del Colegio Mater Dei de Coyhaique que participaron de la visita guiada al Juzgado de Letras de Trabajo de la ciudad capital regional. La actividad estuvo orientada a acercar el quehacer judicial a la comunidad escolar y poder fortalecer el conocimiento cívico entre los jóvenes respecto al rol que cumple el tribunal en la sociedad. La actividad fue encabezada por el juez José Alfredo Briones, junto al administrador Enio Jara, contando además con la participación del jefe de unidad, Daniel Murphy, el encargado de atención de público, Antonio Villarroel, la administrativa contable, Melissa Solís. La jornada, en ello se informa, dio paso a una presentación pedagógica sobre la historia, organización y funciones generales del Poder Judicial. Posteriormente, se realizó la charla detallada relativa a las competencias específicas y al funcionamiento interno de la Judicatura Laboral, permitiendo a los alumnos comprender de primera mano cómo se abordan estas causas en la región. Tras la exposición, los jóvenes realizaron un recorrido por las dependencias del tribunal. En esta instancia, los estudiantes demostraron gran entusiasmo, formulando diversas consultas sobre la labor jurisdiccional, diaria y la dinámica del sistema de justicia laboral. La visita se enmarca en las acciones de justicia abierta y vinculación con el entorno que impulsa el Poder Judicial para abrir los tribunales a la ciudadanía.
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9: Con el objetivo de garantizar el correcto uso de los beneficios estatales y dar respuesta a las familias que llevan años esperando por una solución habitacional, el secretario regional ministerial de Vivienda y Urbanismo, Fabián Rojas, junto al director regional del Serviu, Eduardo Navarro, y sus equipos técnicos encabezaron una fiscalización nocturna en conjuntos habitacionales en Puerto Aysén. El operativo tuvo como propósito constatar en terreno la ocupación efectiva en las viviendas sociales que fueron otorgadas a personas en situación de vulnerabilidad social. Tras el recorrido, las autoridades confirmaron el hallazgo de inmuebles deshabitados, evidenciando una conducta permanente de no uso por parte de algunos beneficiarios. Al respecto, el secretario regional ministerial de Vivienda y Urbanismo en la región de Aysén, Fabián Rojas, ha sido enfático en señalar el destino de estos inmuebles.
4: Hemos constatado ya, a través de fiscalizaciones, que ya hay una conducta permanente de algunas personas en no ocupar sus viviendas sociales. Y ese es el objetivo de estas fiscalizaciones, ver y constatar de que estas viviendas no están siendo utilizadas para los fines a los cuales se entregaron. Así que vamos a adoptar todas aquellas medidas que sean necesarias para recuperar estas viviendas y podérselas entregar a personas que realmente las necesitan, que les urge hoy día una necesidad de habitacional.
9: Por su parte, el director regional del Serviu explica el protocolo técnico, además legal, que rige estos casos, detallando que la institución cuenta con un equipo desplegado de forma permanente en el territorio.
4: Nosotros estamos trabajando en la ocupación de la vivienda y dentro de los procesos que tenemos como Serviu está la fiscalización del uso correcto de cada vivienda. Y nosotros tenemos un equipo que ha estado visitando, son 3 visitas que se hacen y si se comprueba que no se están usando las viviendas, se tiene que iniciar un proceso jurídico para recuperar dicha vivienda y entregársela a una persona que realmente lo necesita. Y eso, en eso estamos nosotros y es un criterio que se va a ocupar en todos los conjuntos habitacionales que hemos estado entregando y que debiesen estar ya con los beneficiarios en cada una de las viviendas al día de hoy.
9: Asimismo, la autoridad del Serviu recalcó que este estricto criterio de fiscalización se aplicará de manera uniforme en todos los conjuntos habitacionales que el Ministerio ha entregado recientemente en la región de Aysén, al menos, buscando asegurar de esta manera que el esfuerzo del Estado llegue a quienes efectivamente mantienen la necesidad de una vivienda propia. Desde la institución se hace el llamado a la comunidad a denunciar este mal uso, arriendo o abandono de las viviendas sociales, recordando que estos inmuebles cuentan con una prohibición legal tras su entrega y que su único fin es otorgar un techo digno a familias que realmente lo necesitan.
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9: El Fondo de Solidaridad e Inversión Social FOSIS abrió postulaciones del programa Emprendamos Grupal y que busca fortalecer la actividad económica en organizaciones productivas y cooperativas de la región de Aysén. Ello a través de capacitación, asesoría y financiamiento para la compra de materiales, insumos o herramientas. Las agrupaciones productivas interesadas en postular podrán presentar sus propuestas en áreas como la producción, comercialización, imagen corporativa, formalización, habilitación del lugar de trabajo y desarrollo organizacional, entre otros. Ana María Gallardo, directora regional del FOSIS en Aysén, invita a las organizaciones productivas del territorio para postular.
10: Queremos invitarlos a ser parte del programa Emprendamos Grupal, una gran oportunidad para fortalecer sus iniciativas y seguir creciendo como organización. Este año contamos con 4 cupos disponibles a nivel regional para apoyar a agrupaciones productivas y cooperativas que tengan ganas de desarrollar sus proyectos y avanzar en sus objetivos. ¿Qué tiene de especial este programa? Que es autogestionado. Es decir, la propia organización lidera y ejecuta su iniciativa con apoyo de capacitación, asesoría y financiamiento para impulsar sus ideas y fortalecer su trabajo.
9: Las agrupaciones interesadas en presentar las iniciativas que correspondan deberán pertenecer a la región de Aysén, contar con personalidad jurídica y que el fin de sus agrupaciones sea la gestión de actividades productivas o económicas. Las postulaciones estarán abiertas hasta las 12 horas del día miércoles 24 de junio de 2026. Las bases para las postulaciones deberán ser retiradas presencialmente en horario de oficina, en la Dirección Regional del FOSIS, en Coyhaique, ubicada en la calle Simón Bolívar, 367. Los documentos también se encuentran disponibles para descargar en el sitio web del FOSIS, es decir, www.fosis.gov.cl, o a través de llamar, consultar, al 67-2262-600.
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8: Son las 7 de la mañana, 54 minutos.
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9: Dirigentes del Servicio de Protección a Niños, Niñas y Adolescentes entregaron una carta en la delegación presidencial para demandar una asignación de turnos establecida por ley desde enero del presente año. Vecinos de Cerro Castillo, Bahía Murta y Villa Mañiguales se capacitaron como gestores comunitarios en antivirus. Robótica y tecnología llegaron por primera vez a la Escuela Rural de Repollal. Ello para fortalecer habilidades a modo de creatividad, pensamiento lógico y trabajo en equipo.
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9: Hasta aquí nuestra presente edición de Diario Noticias. La inclusión de cada una de las informaciones y en lectura detallada que desde nuestro departamento de prensa nos envían para compartir y llegar a ustedes a través de las distintas radioemisoras desde la región de Aysén para Chile y el mundo. Por su atención, por el interés de conocer la actualidad local regional de Aysén, muchas gracias. Hasta una nueva edición.
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8: Son las 7 de la mañana, 56 minutos.
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0: Son las 7 de la mañana, 57 minutos.
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2: Los centros de esquí de la zona centro-sur de Chile continúan cerrados debido a un déficit del 60% de nieve acumulada respecto a un año normal. Los recintos mantienen sus instalaciones listas y esperan la llegada de un sistema frontal este fin de semana para poder abrir. El Colegio de Abogados de Chile dio curso a una denuncia disciplinaria contra Gabriel Zaliasnik, embajador en Israel. La acción disciplinaria acusa una violación al código de ética por presuntamente solicitar a Luis Hermosilla influir sobre ministros de la Corte de Apelaciones. El Tribunal Constitucional declaró admisibles los requerimientos presentados por parlamentarios de oposición e independientes contra el proyecto de ley Escuelas Protegidas, impulsado por el gobierno de José Antonio Kast. El tribunal revisará ahora el fondo de la impugnación a varios de sus artículos.
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0: Muy bienvenidos a la presente edición de Negocio Redondo. Se ofrece persona para cortar con motosierra, palos de metro, chocos duro y también pica y entra leña. Interesados, tratar al más 569-3058-0712. Más 569-3058-0712. Atención, se ofrece un joven para picar leña, limpiar patio, o sea, para hacer de todo, como mozo de patio, ayudante de maestro, puede ser, para cualquier tipo de trabajo, disponibilidad inmediata. Como también se ofrece una señorita para cuidar niños, también cuidado de adulto mayor, para hacer aseo, etc. Interesados, llamar al 931-326-350, 931-326-350. Se vende un colchón de dos plazas, valor 50 mil pesos, conversable. También se vende un vestido de China con su falso, talla M más o menos, 30 mil pesos. También una peineta de flores para el pelo. Por todo esto hay que consultar al 973-94-8581. 973-94-8581. Se ofrece matrimonio para trabajar en el campo, con disponibilidad inmediata. Interesados, solo llamado al más 569-978-6304, 978-6304, o si es WhatsApp, al más 569-3466-8659, 3466-8659. Hacemos una pausa y continuamos con Negocio Redondo.
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0: Muy bien, continuamos. Se ofrece persona para trabajar como asesora de hogar o cuidando niños. Disponibilidad inmediata, llamar al 981-454-207, 981-454-207. Atención, se vende. Vendo automóvil marca Suzuki, modelo Switch, año 2006. Vehículo funcionando perfectamente. Papeles al día. Tratar al teléfono con su dueño al 98947-1172. 98947-1172. Es todo el Negocio Redondo por su atención. Muchas gracias.
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3: La diputada Andrea Macías, integrante de la Comisión de Desarrollo Social de la Cámara, manifestó sus reparos al proyecto de ley que busca devolver el IVA pagado por medicamentos y pañales a familias pertenecientes al 80% más vulnerable de la población. Si bien valoró el objetivo de reducir el gasto de bolsillo, advirtió que la iniciativa presenta vacíos importantes.
4: Compartimos plenamente el objetivo de aliviar el gasto que enfrentan las familias por medicamentos y pañales. Sin embargo, tenemos que asegurar que este beneficio sea realmente accesible y que no termine convirtiéndose en una ayuda que muchas personas tienen derecho a recibir. recibir, pero que en la práctica no les llega.
3: Durante la discusión en la comisión, la parlamentaria cuestionó algunos criterios utilizados para definir la cobertura del beneficio.
4: Hay señales preocupantes de desconexión con la realidad de las familias. Por ejemplo, el proyecto no considera una cobertura para personas postradas menores de 65 años de edad, y este tipo de situación no discrimina años. No se considera a personas con discapacidad y nos plantea además 24 meses para el beneficio en pañales, mientras estudios nos dicen que en promedio nuestros niños dejan de usar pañales a los 32 meses. Si queremos hacer una buena ley, tenemos que basarnos en evidencia y no en supuestos.
3: La diputada también advirtió que los trámites y requisitos podrían transformarse en barreras para quienes más necesitan el beneficio, especialmente en regiones aisladas como Aysén, y llamó a ampliar la cobertura para personas con discapacidad o dependencia severa que requieren el uso permanente de pañales.
4: Cuando hablamos de medicamentos y pañales, hablamos de necesidades básicas, no de gastos opcionales. Por eso, nuestra responsabilidad es construir una ley que funcione en la realidad de las familias, no solamente sobre el papel.
2: Son las 8 de la mañana, 9 minutos.
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Buenísima salida para saludarles a ustedes desde la ventana, abriendo las puertas de nuestra programación. Para todos, ¿cómo están? Bienvenidos, bienvenidas. Ya partimos en este jueves 18 de julio 2026 y aportando también desde ya con la mejor música escogida. Quien más, quien menos, recuerdos habrán traído a la mente desde la memoria. Con estas canciones y con este gran grupo, gran banda, icónica además, representativa del gusto, del agrado, del fanatismo de muchos, Soda Stereo. Buena partida, buen comienzo. 8:16 de tiempo horario en la región de Aysén y Magallanes, en el resto del territorio hacia el norte. Son las 7:16 ya partiendo. Y vamos de inmediato a contarles que en Coyhaique, la capital regional, la temperatura que nos acompaña en este instante es de 4 grados. Día nublado, 22% en precipitaciones. Caramba, va a haber ahí situación de lluvia, sí, se va a acompañar la lluvia de todos nosotros o nosotros de ella, y sobre todo el regadío de los suelos naturales de la región de Aysén. Acumulación en las aguas, en fin, hasta cerca del mediodía, con marcando un poco más a esta hora, 22%, 36% se va a hacer notar, lluvias débiles de todas maneras, con horario más o menos entre un rato más, una hora más, 9 de la mañana, y a las 12 horas del mediodía declina a al 14%, bajaría la intensidad para estar en el 1%, ni va a aparecer la lluvia, sobre todo en la zona urbana. Sí. En los alrededores, humedad relativa del aire 83%, la velocidad del viento está en 19 kilómetros por hora y se mantendrá más o menos hasta los 21 kilómetros, que podría ser la más alta velocidad, ya fijada en la información a eso de las 15 horas, y la calidad del aire es buena para hoy. En fin, calidad del aire satisfactoria, su nivel de contaminación plantea poco, incluso ningún riesgo para la salud. Índice UV bajo también. No se requiere protección. Aplausitos chiquitos sí, porque lo mayor y la importancia debe ser la responsabilidad de todos. En lo máximo, y así disminuimos las posibles zonas, horarios de contaminación. 8:18, ya salimos, ya estamos con ustedes en esta mañana entre todos.

8 de la mañana, 22 minutos. 8:22. Ciudad en movimiento desde hace rato, a eso de las 6 de la mañana, poquito antes, ya comenzábamos a escuchar a algunos de nuestros vecinos y vecinas que comienzan el día, incluso 5:30 de la mañana ya algunos están en pie y con la mano ocupada por el mate amargo de la mañana, el primer mate. Disfrútelo pues, y si, bueno, corresponde a esta hora también, disfrútelo durante el horario que usted ahí esté degustando este brebaje que se ha hecho tan tradicional, típico en la zona sur y que se ha ido propagando, pues, se ha ido desplazando por allí, por allá, por todos los lados. Debe ser la reacción y la llegada de los jóvenes de la Patagonia hacia otras regiones del territorio. Han llevado esta exquisita buena costumbre, por lo demás, el mate. ¿Cómo están, amigos de la locomoción? Para los estudiantes, normalizado, estamos en pendiente con una situación que estaría ahí preocupando a propósito a nuestros conductores. Prudencia nada más, pues menos velocidad. Hace un ratito, en instante, casi alguien quedó ensartado por la parte trasera de un vehículo. Bastante duro, además, le garantizo el vehículo. Así es que no se atrevan. Oiga, ¿sabe por qué? Claro. Si un vehículo a metros, más o menos 20, 15 metros, señaliza hacia un lugar donde va a virar, ¿por qué el de atrás no disminuye la velocidad y prepotentemente pasa tocando la bocina? Usted viene por detrás, señor. Atento a la maniobra que realiza el conductor que va delante suyo. ¿Verdad que sí? Así es que mayor prudencia, mayor educación vial y, sobre todo, un comportamiento que nos lleve también a una grata convivencia vial, que es lo que reclamamos permanentemente. Lo hacen nuestros auditores. Incluso en situaciones de que compete un llamado de atención y tirón de oreja por ciertas actitudes. 8:24 en esta mañana, saludando, mencionábamos a la locomoción colectiva menor, lo hacemos cada día. A ustedes, amigos, amigas, quienes tempranito ya se hacen rigor y compromiso para acercar a los usuarios y usuarias. En este día que está un poco lluvioso, la amanecida estuvo más lluviosa y por ahí va a ir bajando la situación de lluvia. Vamos a estar atentos de todas maneras. Con una temperatura que nos acompaña todavía entre los 4 grados. Y llegaremos hoy día, a propósito, lo habíamos mencionado, una máxima de entre los

Maneras. 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

La voz de Germán Casas mientras integraba los Ramblers a esta hora de la mañana, una selección de canciones de esta banda musical. Desde 1959 presente, en la actualidad le siguen, de todas maneras, quienes van dejando allí, acabando el legado de los Ramblers, desde su inicio esta banda de jazz, de rock and roll, formada en Chile, fue en noviembre, se recuerda ahí, está anotadito. Es que tenemos la memoria, el año 1959. 66 años ya de historia musical, imagínese. Tuvimos la oportunidad muchas veces de conversar incluso con el propio Germán Casas en entrevistas, en conversación fuera de micrófono. Pudimos conocer a un hombre sencillo, enamorado de lo que realizó durante su presencia en los escenarios y con estas canciones, pues, ¿eh? Con estas canciones que nada más y nada menos tenían ese tinte muy especial y que nos lo transmitían los Ramblers. Música con letras claras, fáciles de entender y con un sonido que mezclara ahí la base del rock and roll ellos con los vientos del jazz también, pues así se fue creando esta banda. De bonitos recuerdos, esperamos para ustedes. 8:42, 8:42, nos vamos de inmediato porque ya estamos frente a las portadas de la prensa local regional. Muy tempranito hoy día en la mañana vamos a revisar de inmediato nuestros referentes en la programación a manera de pasarle el datito y entusiasmarlos ahí para que conozcan la actualidad local regional de Aysén en las últimas jornadas, las últimas horas, a través de el diario regional de Aysén y el diario El Divisadero. Estamos ya con pantalla abierta y nos muestra la portada de El Diario El Divisadero, edición de hoy, jueves 18 de junio. Equipo directivo descartó anomalía. ¿Qué sucede? Destaca el titular. Escuela de Coyhaique aclara situación de docente formalizado por delitos sexuales. Neblina provoca nueva cancelación de vuelos en Aeródromo Balmaceda. Corte revisa recurso por presunta vulneración a la honra de defensores ambientales de Aysén. Contraloría detecta irregularidad en ampliación del liceo en Coyhaique. Fiscalización conjunta detecta infracciones migratorias y laborales en Melinca, ocurre. El INE apoyará preparación de nadador coyhaiquino rumbo a Juegos Olímpicos del Dakar 2026. Corte revisa recursos de vulneración a la honra de defensores ambientales en Aysén. Se reitera el titular, esta vez con acompañamiento de fotografía de la situación. Noticias que aparecen al interior de las páginas digitales. Ex diputada por Aysén es nombrada subsecretaria de la Mujer y la Equidad de Género. La política. Más de 18 millones de pesos beneficiará a organizaciones sociales, culturales y deportivas en Chile Chico. Seremi de Seguridad Pública conmemora el Día del Mártir de la Policía de Investigaciones de Chile. Destacamos titulares de la prensa local regional que aparecen en cada una de las páginas digitales, diarios electrónicos en la actualidad. El Divisadero nos avisa de inmediato, muchas gracias al diario regional de Aysén. Vamos por esta otra pantalla y aparece su portada. En la parte superior nos indica edición de hoy, jueves 18 de junio. Comunidad de Puerto Tranquilo insiste en la urgencia de sumar nuevos profesionales de salud para el territorio. Tema que ha sido tratado y bueno, ahí están las fuerzas, las esperanzas para que no decaigan en sus solicitudes y sobre todo tengan respuesta la que ellos esperan de parte de instituciones y autoridades. Emplazan al gobierno por demora en pago de asignación de turno a trabajadores de trato directo. Hay una deuda por parte del Estado y particularmente del gobierno, mencionan en este emplazamiento. En la página 6 el detalle. IND logra suspender de forma temporal traslado de internos del penal de Cochrane, el INDH, Instituto Nacional de Derechos Humanos. Familiares de internos piden intervención de autoridades, mientras que Gendarmería de Chile justifica cierre de cárcel de Cochrane. Ha sido socializada con diversas autoridades, mencionan.
Interesante información en la página 4, añade el detalle. Juzgado de Garantía de Coyhaique abre sus puertas a estudiantes de Derecho en jornada de justicia abierta. Y en portada también con amplia fotografía en la zona central. Operativo conjunto de PDI Carabineros deja 12 detenidos y más de 1.500 dosis de marihuana incautadas en Aysén. La página 3 tiene el detalle de esta información, que aparece con amplia fotografía por lo demás. Y en opinión aparece don Jorge Moraga Torres en Defensa Penal Pública como garantía de justicia. Ese es el tema que nos muestra en la página 2. Aparece la zona de opinión. Y a las 3, ahí está Loreto Medina Muñoz, destaque y rescate la opinión en relación a conversaciones de invierno, cuando la ciencia aprende a escuchar el territorio. Y en el pie de la portada de hoy aparece el show junio del Dreams, es decir, las promociones para que usted no se pierda estos panoramas interesantes. ¡Uy, se viene bonito! Tenemos la mañana para contárselos. 8:47, 8 de la mañana, 47 minutos.

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3: Banco Estado y el Ministerio Público coordinan acciones frente a un esquema masivo de autofraudes, amparado en los vacíos de la ley de fraudes. La banca denuncia más de 7.000 casos donde clientes simulan robos para exigir restituciones, triplicando las tasas de fraude desde 2020. El presidente José Antonio Kast y el ministro de Hacienda Jorge Quirós se reunieron con gobernadores regionales para mitigar el impacto del recorte fiscal de 2.000 millones de dólares en los presupuestos locales. El gobierno garantizó que la medida no afectará la continuidad de los proyectos regionales. La astronauta Cristina Koch, primera mujer en viajar a la Luna gracias a la misión Artemis II, fue galardonada con el premio Princesa de Asturias de la Concordia 2026. El jurado destacó su trayectoria como una inspiración para futuras generaciones, especialmente para las mujeres.
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Las 9 de la mañana con 15 minutos, 9 y cuarto de la mañana, en Coyhaique, región de Aysén. ¿Cómo están todavía? Atentos a nuestra programación, que ha ido desglosando ahí algunos datitos de interés. Y siempre el mejor dato en la economía, a la hora de comprar, a la hora de ir y elegir aquellos productos que necesita. Diariamente, ¿sí? La compra es día a día, bien también, pues. Cosa de cada cual. Algunos vamos a ir a comprar para la semana, otros para la quincena, o mejor para el mes, a la antigua, ¿cierto? La compra del mes, el pedido del mes, se decía. 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
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Las 9 de la mañana con 22 minutos, 9:22. Presentamos para quienes se van sumando a la sintonía, ya a esta hora, temperatura de 5 grados, va subiendo, lento pero seguro, dice la amiga Tortuga. Y voy a llegar al final, con una máxima de 8 grados para hoy día. Las 9 con 23.

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0: Las 9 de la mañana con 34 minutos, son 9:34, sobrepasamos nuestros bloques, vamos al siguiente antes de las 10 de la mañana. Y ya estamos con la cita con profesionales en la mañana entre todos, y cada jueves corresponde la presencia de Karina Vidal Álvarez, psicóloga, especialista en atención a adultos y adolescentes. Número de contacto, más 569-8251-6994. Redes sociales, se las vamos a ir detallando y contándoselas en el transcurso de esta mañana. ¿Cómo está, Karina? Buenos días, bienvenida.
1: Buen día, Eugenio, muy bien.
0: Nuevamente mitad de semana.
1: Sí, casi mitad de semana, bien, casi fin de semana.
0: Fíjese, Karina, que tengo una situación con esta mitad de semana. Yo siempre menciono la mitad de la semana, porque digo jueves, ¿y qué me antecede? Miércoles, martes, lunes, ¿qué me sigue?
1: Viernes.
0: Viernes, sábado, domingo, entonces la mitad estaría en el jueves. Y alguien me dijo, no. Uy, tengo una duda. Y usted me dice, sí, posiblemente, tengo la duda.
1: Me gusta el jueves, siempre me ha gustado el día jueves, no sé, jueves, Júpiter.
0: ¿Sí?
1: Soy una persona que igual le gusta el tema
0: astrología.
1: De los planetas, claro, jueves, Júpiter, miércoles, Mercurio.
0: Ya.
1: Bueno, así.
0: Ah, qué bien. ¿Seguía por los signos de zodíaco también?
1: Sí, soy una psicóloga igual aficionada, sí, de la astrología.
0: Ya.
1: Sí, sí, la veo como una disciplina.
0: Esto
1: más
0: es que juega con los contactos ahí, con los efectos de los astros también, ¿no?
1: Sí.
0: La luna, el sol, etc.
1: Sí, claro, cómo influye la luna y las posiciones de los planetas en nuestro estado de ánimo e incluso en nuestra forma de pensar y de desarrollar nuestro comportamiento. Creo que tiene bastante influencia, algunas personas lo creen, otros no, y hay personas que lo estudian y que trabajan de eso, así que
0: mi respeto
1: a los astrólogos y astrólogas.
0: Sí, de todas maneras, yo soy admirador de ellos y creo en ellos, creo más en los efectos de los astros que otros efectos de credibilidad, en fin. Bien, por respeto para todos, además.
1: Así es.
0: Hoy día
1: vamos a tocar un tema muy interesante, que yo creo que personas que nos puedan estar escuchando tal vez conocen a alguien que ya le pasó, que le esté pasando, o quizás a ellos mismos o ellas mismas en algún momento les pudo haber pasado, que son las famosas y desafortunadas muchas veces crisis de pánico o ataques de pánico. ¿Usted sabe o ha escuchado qué es lo que le... Voy a preguntar, ¿qué es lo que conoces de ataques de pánico, crisis de pánico? ¿Qué te han dicho? ¿Qué te ha llegado?
0: He tenido experiencias cercanas de personas conocidas y me la cuentan como una situación muy difícil de sobrellevar. No sé, me hablan de susto, me hablan de inseguridad, de miedo, de situación de debilitamiento físico, mental. Es una situación que no es fácil de... si no la vive, no es muy fácil de entender, salvo que ahí uno ya vaya a los textos, a los investigadores, en fin. Porque he escuchado crisis de pánico y otro término también ahí. Pero bueno, ahí vamos a ir conversando y voy a ir retomando un poco.
1: Ahí me preguntas cualquier cosa y lo vamos...
0: Esa es la experiencia,
1: sí,
0: que tengo.
1: La verdad es que tiene exactamente que ver con todo eso que nombraste,
0: sí,
1: y efectivamente las personas quienes lo experimentan, ¿cierto? Son quienes más pueden hablar desde su propia experiencia. Cada quien que vive la experiencia... podríamos decir que es un experto del tema.
0: Claro.
1: Efectivamente tiene que ver con un miedo, con una sensación de miedo. La palabra misma dice pánico, ¿no? El pánico es como un estado muy exacerbado del miedo, es un miedo pero muy grande, acompañada de, en este caso, síntomas físicos. Hay personas que cuando están teniendo una crisis de pánico o quienes han tenido, sienten generalmente el pecho apretado, entonces una dificultad para respirar muy fuerte junto con dolor. Algunos sienten unos hormigueos en las manos, en diferentes partes del cuerpo, en los pies, sudoración, Por eso muchas veces este malestar, sobre todo aquí en el pecho, como del pecho apretado, les lleva a la mayoría o a muchos y muchas de las personas, generalmente cuando esto ocurre por primera vez en la vida, las personas de verdad sienten, porque el miedo es miedo a que te vas a morir, miedo a que te vas a morir de un ataque al corazón, miedo a que te vas a volver loco, y una necesidad fuerte de escapar o huir del lugar o de esa situación que te está pasando, porque efectivamente el miedo, el pánico es muy, muy, muy grande. Por eso muchas personas, decía, pueden acabar en urgencias. Muchas personas que están teniendo y que han tenido una crisis de pánico están con tanto temor, y este sentido de la pérdida de control de estos síntomas físicos, que llegan a urgencias. ¿Qué pasa? Les toman una prueba, un electrocardiograma, lo que sea médico para evaluar sus síntomas. ¿Qué pasa? El corazón normal. El corazón no cambia. Las sensaciones de palpitaciones que la persona siente es real, pero efectivamente el corazón está funcionando generalmente normal.
0: Y ya. Qué difícil es entender.
1: Sí, es difícil de comprender para quien no lo ha vivido, claro.
0: Tenemos también a otras profesionales en la medicina que, claro, nos dicen el cuerpo está completamente conectado a raíz de esa situación. Pero aquí hay algo, un juego más fuerte, que es el mental.
1: Sí, claro. Estudiando de las crisis de pánico, la verdad, y viendo también en clínica, como esta experiencia clínica de las personas que llegan a experimentar las crisis de pánico, podríamos decir que generalmente son personas que se guardan mucho las emociones, que nunca jamás o hablan de lo que sienten, que más bien se muestran al mundo de una forma quizá más adaptable, a veces más alegre o más seria, lo que sea, para no realmente mostrar la vulnerabilidad, lo que realmente están sintiendo o lo que realmente están pensando.
0: Caramba.
1: Eso es como una de las, claro, de las características o patrones que yo puedo observar y que podemos observar en personas que es el cuerpo el que habla finalmente y responde ante esta situación.
0: Crisis y ataque, ese era el otro término. ¿Es lo mismo, crisis y ataque?
1: Sí, la verdad, se le dice de ambas formas, crisis de pánico o ataques de pánico. Uh-huh. Que la persona, en el fondo, lo que hay que comprender es que se experimenta como algo realmente muy, muy fuerte, con unos niveles de incomodidad y de malestar muy fuertes.
0: Uh-huh. De angustia.
1: Sí, claro, de angustia, es una ansiedad exacerbada.
0: Esta situación, uno como lo demuestra, por ejemplo, notoriamente puede estar padeciendo crisis de pánico en silencio, inadvertido.
1: Ya, ahí quiero hacer una aclaración. Probablemente las personas que han experimentado esto en más de una ocasión en su vida, que ya es algo recurrente, lo que hacen es, claro, como ya saben que están teniendo una crisis de pánico y probablemente puedan pasar inadvertidos, porque lo que están haciendo es controlarlo. Están teniendo y están controlando. Ya logran, por ejemplo, y que vamos a hablar más adelante de eso, ya logran controlar la respiración, ya logran sostenerse, o están sintiendo algo muy fuerte en su cuerpo, este miedo intenso o estas palpitaciones, ya saben lo que les está pasando y ya son conscientes, como son conscientes de esto porque ya lo han experimentado, pueden eso, pasar inadvertido, voy a tomar un vasito de agua, me voy al baño, vuelvo, respiro, me agacho.
0: O sea, esto pensando que la persona que le sucede a menudo ya está enterada de algunas fórmulas para poder evitarlo. Porque si tengo crisis de pánico de pronto y nunca lo había tenido, ¿no es cierto? No voy a saber qué hacer, no voy a saber la situación de, tengo que respirar, tengo que relajarme, voy a decir, ¡ay, qué cáspita me está sucediendo!
1: Sí, exactamente, por eso estaba hablando realmente como las personas que pasan inadvertidas son las que generalmente ya saben lo que le está pasando y controlan la situación. Correcto. Distinto es cuando por primera vez que nunca experimentaste te está dando una crisis de pánico y efectivamente puedes llegar al hospital o lloras de una forma muy con angustia, angustia, le dices a los cercanos qué me está pasando esto. Es que igual hay personas que de pronto no pueden ni hablar de lo que están experimentando, y quienes ya de pronto conocen, tienen personas que les ha pasado, un poco también ya saben cómo intervenir. Y que ahí es bueno también ya en este punto aclarar qué es lo que hacemos frente a una crisis de pánico. Yo me gustaría mucho hablar como de las causas, pero que pueden ser variadas según cierto la experiencia clínica que tengo y que se conoce, claro. Junto con lo que se hace en el caso de las personas que le está dando una crisis. Y vamos a hablar eventualmente de la importancia de la respiración siempre, llevar a la persona a que se sitúe en el presente, en el aquí y ahora, uh-huh. como para bajarle la intensidad al miedo.
0: Esto te está sucediendo.
1: Te está pasando esto, tranquilo, tranquila, estás en un espacio seguro, respira, ahí la persona, tú la puedes. Puedes tomar su mano y llevarla al pecho, que se acomode su postura e invitarla a respirar. Cierra los ojos, y si no quiere cerrar los ojos porque le da más miedo, bueno, con los ojos abiertos, pero respira fuerte, respira intenso, cada vez ojalá más lento. Eso es como la respiración, siempre va a ser lo primero para regresar al aquí y ahora y al cuerpo. Luego hay otras técnicas que va a depender un poco del caso a caso. Hay personas que les sirve que les pongan un pedacito de hielo. El hielo siempre es un buen elemento, ¿cierto? Como medio reparador, sanador de crisis, de intervención en crisis, en la mano, en la frente, en algún lugar donde sientan el hielo. Y otras personas utilizan, no me acuerdo en este momento cómo se llama, pero hay como esta técnica de los cinco elementos, como sacarle un poco a la persona de lo que está experimentando, y cuando logra recomponerse un poco, nómbrame cinco cosas que tú puedas ver ahora. Una botella, un micrófono, ya, eso, como cinco cosas que puedas ver. Sí, cinco cosas que puedas ver, cinco cosas que puedas tocar, o cuatro cosas que puedas oler, ya. Ese tipo de cosas, hay como más específica esa técnica, pero en el fondo asociado a los elementos que están a tu alrededor para salirte un poquito y por unos segundos del miedo que causa.
0: Que te está causando.
1: Sí.
0: Bueno, muchas veces podría ocurrir una crisis, un ataque de pánico sin haberlo tenido. Por ejemplo, hoy tengo que hacer un discurso ante 50.000 personas. Voy a representar a la empresa. Y me quedé mudo. Puede ser, ¿no?
1: Uh-huh. O sea, si te quedas mudo simplemente y te quedas mudo. No, si te quedas mudo y simplemente como mudo.
0: Pero y con inseguridad de no haber ido, y a un artista le podría suceder, a un principiante le puede suceder. Voy a un concurso grande y, sí. y soy un atado de nervios, claro. Y eso ocurre. Entonces la gente muchas veces para pasivar le dice, no, sí, los nervios son necesarios y es normal. Así que tranquilo, pero te va a salir bien. ¿Podría por allí? ¿No?
1: Lo que pasa es que si no está esta emoción fuerte del miedo a morirme, apretón en el pecho, dificultad para respirar, no es una crisis de pánico, sino quizá eso, te bloqueaste, te está dando una quizá como crisis de ansiedad. Me gustaría quizás como hacer esa diferencia, que no es lo mismo, igual pueden ser como bien parecidos, pero no es lo mismo. Pero si no tienes este temor, este miedo profundo a que te vas a morir, a que estás perdiendo totalmente el control de tu cuerpo, de tu respiración, no es una crisis, no se considera una crisis de pánico en sí.
0: Ahora es bien interesante para poder paliar esta situación, pero ahora bien hay otra situación que mientras usted está relatando todo esto, también está observando un texto que me llama la atención y me parece interesantísimo, y que además grafica todo aquello que nos está informando en este instante en conversación con Karina Vidal Álvarez, psicóloga especialista en atención para adultos y adolescentes. La conversación de hoy jueves. Vamos a usar este texto un ratito. ¿Le parece?
1: Sí, obvio.
0: Ya, dice. Era un jueves por la tarde y Luis salía de la universidad rumbo a su casa, como de costumbre. Caminaba decidido y todo parecía normal. Pero de repente comenzó a notar sensaciones extrañas que nunca antes no había sentido. Angustia, temblores en todo el cuerpo, taquicardia, ansiedad extrema y un pensamiento totalmente irracional. Voy a morir. Luis trató de calmarse, pero la ansiedad, el pensamiento de él y el miedo irracional se apoderaron inmediatamente de él. Le resultó imposible calmarse. Creyó que lo que pasaba por su mente estaba a punto de suceder. Y en un acto casi instintivo, comenzó a correr hacia todos los lados tratando de encontrar algún tipo de ayuda. Las personas que estaban en dicho lugar observaban a Luis atónitos, tratando de descifrar qué es lo que le podía estar pasando a este joven. ¿Por qué corría sin rumbo? Aquellos se aproximaron mucho más a él y pudieron escuchar un grito desesperado. «No me quiero morir», es lo que decía. Cuando ya pasaron más de 10 minutos del percance, Luis se sentía como la ansiedad iba descendiendo. Sentía como los latidos de su corazón se iban regulando y como sus ideas y sus pensamientos se iban aclarando un poco más. Exhausto, de todas maneras, tras el mal trago, se quedó sentado y confundido en un parque. A la vista de muchas personas que comentaban entre burlas y carcajadas. Ese es un hombre loco. Con miedo y confundido, está loco. Pero él, con miedo y confundido, regresó a su casa sin ninguna respuesta lógica de lo que le pudo haber pasado.
1: Así se podría vivir o experimentar una crisis de pánico. Porque estaba justamente en esta historia que nos leíste, que nos compartiste, este miedo a morir. Y es eso, o sea, hay que comprender que cualquier crisis de pánico está asociado a un miedo intenso a, primero, el morir, después que te puedes volver loco, después que te puede pasar algo realmente grave. Entonces, por eso es complejo y también hay una serie de variables, que, por ejemplo, cuando son muy seguidas las crisis de pánico, hay personas que lamentablemente experimentan esta sensación de no voy a salir de mi casa, no puedo salir de mi casa porque afuera el mundo me parece inseguro.
0: Pero aquí se mostraba, ¿por qué tiene que haber gente que ignorantemente en una actitud de este tipo tendemos a burlarnos, a reírnos y lo primero, ahí está loco? ¿Qué es lo que tendríamos que hacer como entorno, como personas que están observando toda esa situación? Yo creo, inmediatamente llamar a algún ente facultativo, un organismo que pueda comprometerse ahí para ver qué es lo que está sucediendo con un niño que de pronto perdió todo el sentido.
1: Sí, la verdad.
0: Con un joven.
1: Claro, pensemos que nos podemos encontrar a un niño, a un adolescente, a un joven, a un adulto, a una anciana, ¿cierto? Como a una anciana.
0: Claro, también.
1: Sí, no hay el límite de edad para que ocurran este tipo de situaciones. La verdad, obvio que si fuéramos, vamos a pensar que somos una sociedad igual solidaria y empática, o si estamos así, podemos acercarnos a la persona y simplemente preguntarle, ¿estás bien? Y si vemos y reconocemos estos síntomas, claro, le podemos decir, estás teniendo una crisis de pánico, tranquilo, como no va a pasar nada, porque en el fondo, en la profundidad de todo esto, es que las personas tenemos que comprender que las emociones son pasajeras, que sí pueden repetirse, y bueno, estudiando esto se dice mucho que el cuerpo vuelve a experimentar esta sensación de miedo porque medio que queda un registro, una huella emocional que vuelve. Entonces, si te da miedo un tal estímulo, tú después cada vez que veas el estímulo es probable que tu cuerpo vuelva a experimentar esta sensación. Solo que con el paso del tiempo lo que ocurre es que puedes controlarlo, educándote, reconociendo esto, me pasa esto, me está sucediendo esto, pero puedo respirarlo, se va a pasar, la sensación de esto no me va a matar, sino va a pasar. Sí, las psicólogas que estaba estudiando
0: me voy a calmar.
1: Sí, hablaban un poco como del rendirse.
0: Ah, bien.
1: Sí, como del rendirse ante lo que está pasando. Exacto, bueno, me está pasando esto y ya me es como entregarse. Me entrego un poco a lo que está pasando, pero yo, obviamente, esto decirlo es muy,
0: claro,
1: es muy diferente de quien lo está experimentando y no es tan fácil que las personas lleguen a tener ese grado de conciencia, de verdad. Solo quien lo vive lo puede probablemente narrar desde su propia historia, desde su propio dolor, incomodidad, malestar. Igual tiene como bueno, tiene otro tinte.
0: Claro, si no es mayor credibilidad, de todas maneras estamos frente a una profesional que estudia todas estas situaciones y comportamientos, así que por ello también nosotros conformamos el pie de poder quizás advertir, alentar o estar allí ya en conocimiento de qué situaciones y qué comportamientos tenemos que tener, porque Karina, estamos en una sociedad que todavía, como decía la historia, podemos sentarnos enfrente de la plaza a ver esta situación y en vez de atenderla, ponernos a reír. O si al que llamamos loco y tiene un problema que se puede solucionar, que se puede asistir, se nos acerca y nosotros lo evitamos y nos arrancamos. O sea, son los comportamientos. Entonces, toda esta conversación, con estos conocimientos de carácter profesional, naturalmente nos van a llevar a tener un comportamiento mucho más eficaz. Mire, atención acá, disculpa, Karina. Buenos días, don Eugenio, y a la profesional. Primero, dar gracias a Dios, porque mi hijita ya superó sus crisis de pánico. También gracias a los profesionales de la ISIF, me dicen, ¿no? Del hospital. Desconozco la cifra, digo la sigla. Desde el hospital de Aysén, en todo caso, son profesionales de ahí. Y que tienen grandes profesionales, al igual que el Kosam Koyai, que para mí, como papá, solo con mi hijita, fue espantoso. Por algún tiempo se me desmayaba y volvía con secuencias suicidas también. Mm. Fue muy, muy fuerte. Un abrazo a nuestro auditor.
1: Sí, un abrazo para él. Gracias por compartir su historia. Porque efectivamente esto es algo que no se habla, no se conversa tanto. Si los temas de salud mental, para mi pesar, son aún, muchos de ellos son tabú. Entonces aquí, bueno, es eso. Hay que expresarnos más, hay que hablar más, hay que conversar más de qué es lo que nos está pasando, no guardarse todo, porque también muchas personas, según mi experiencia, que están experimentando crisis de pánico y que jamás lo habían experimentado, es porque tienen una historia muy fuerte que contar, emociones que han quedado en el fondo reprimidas, algunas más o menos fuertes podríamos llamarle. Todas las historias son válidas y si no tienes un lugar donde expresarlas, escribiendo, bailando, cantando, conversando, con un café, con tu mamá, con un familiar, con un amigo, la emoción tiene que salir. Tiene que salir, así que es como ese el mensaje, y aprendamos a respirar y a hacer valer todas nuestras emociones.
0: Muchas gracias, hemos estado en esta cita de profesionales para hoy jueves y cada jueves en la mañana entre todos con Karina Vidal Álvarez. Para contacto, más 569-8251-6994, a través del correo electrónico karina.vidalalvarez, rectifico. karina.vidal.alvarez@gmail.com. El Facebook, psicóloga Karina Vidal Álvarez. Hasta el próximo jueves.
1: Nos vemos.
0: Nos vemos, pues.

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3: El Ministerio de Obras Públicas anunció la adjudicación e inicio de las obras para reponer la ruta N59Q que une Chillán y Yungay. El emblemático proyecto vial mejorará la seguridad y conectividad de la región de Ñuble con una inversión superior a los 50.000 millones de pesos. Especialistas proyectan que la caída internacional del precio del petróleo generará bajas en los costos de transporte y distribución en Chile. Esto beneficiará directamente a los consumidores, estimando un ahorro de entre 10.000 y 15.000 pesos mensuales en la canasta básica. Teletón abrió su convocatoria nacional de voluntariado permanente para sus 15 institutos de Chile. Las postulaciones están disponibles hasta el 30 de junio para mayores de 18 años, quienes apoyarán en la rehabilitación e inclusión social de niños y jóvenes.
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12: Son las 10 de la mañana, 7 minutos.
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14: Los egipcios lo llamaban Ra, los incas Inti, los mapuches Antú, y para los griegos era Helios. Y es que desde que la humanidad levantó su vista al cielo, contempló un protagonista imposible de ignorar, el Sol.
15: Sol.
14: Culturas de la antigüedad lo veneraron como un dios, el cual regalaba el amanecer y aseguraba cada día el triunfo de la vida sobre la oscuridad. Y a lo largo de la historia se han dedicado cientos de libros a su divulgación científica y también a la ficción poética.
15: Poética.
14: Hoy sabemos que el Sol no es una divinidad, y si bien es una estrella enana amarilla como millones en el universo, no es una bola de fuego común. Es una gigantesca esfera de plasma incandescente que flota en el vacío del espacio.
15: En el vacío.
14: Y ubicado a 150 millones de kilómetros de la Tierra, gobierna silenciosamente nuestra existencia.
15: Existencia.
14: Nació hace unos 4.600 millones de años, cuando una enorme nube de gas y polvo cósmico colapsó por gravedad. La temperatura aumentó tanto en su núcleo que comenzó un proceso extraordinario, la fusión nuclear.
15: Fusión nuclear.
14: Cada segundo, el Sol convierte cerca de 600 millones de toneladas de hidrógeno en helio. Una cantidad de energía difícil de imaginar, pero que lo mantiene vivo. Su núcleo alcanza una temperatura de 15 millones de grados Celsius, mientras la corona del Sol, la capa más externa e irregular de su atmósfera, puede superar el millón de grados Celsius que proyecta al espacio exterior.
15: Grados Celsius.
14: Pero, ¿por qué no se agota su energía? Porque con un diámetro de 1.4 millones de kilómetros y una masa tan gigantesca, a la fecha, el Sol solo ha gastado el 0,03% de su masa total.
15: 0,03%.
14: Esa energía vital de luz y calor viaja por el espacio a 300.000 kilómetros por segundo y tarda apenas 8 minutos en llegar a la Tierra.
15: 8 minutos.
14: Gracias a esa energía existen el clima, las estaciones del año, el ciclo del agua, el oxígeno que producen las plantas y prácticamente toda la cadena alimenticia del planeta. Sin Sol, la Tierra sería una roca congelada de menos 240 grados Celsius. Y sin Sol, nuestra existencia como la conocemos sería imposible.
15: Imposible.
14: Sin él, no conoceríamos de fenómenos impresionantes como los eclipses solares, eventos extraordinarios que responden a ciclos astronómicos muy precisos. En la Patagonia Aysén, por nuestra latitud extrema meridional y la geografía montañosa, el Sol se presenta con características muy singulares, debido a la inclinación con que nos recorre, ofreciendo en verano días extremadamente largos de hasta 16 horas de luz solar. En tanto, en el invierno patagónico, las horas de luz se reducen a apenas 8 o 9, regalándonos, sí, sombras alargadas durante gran parte del día y atardeceres mágicos de tonos rojizos y violáceos que se extienden mucho más tiempo antes de oscurecer en comparación con el norte o centro de Chile. Sin embargo, aquí en nuestra Patagonia fría y lluviosa, el sol nos impacta con altos índices de rayos UV por el adelgazamiento de la capa de ozono en el hemisferio sur, donde filtra menos los rayos dañinos y donde la alta nubosidad de Aysén genera una falsa sensación de seguridad.
15: Falsa seguridad.
14: Hasta ahora, los modelos astronómicos actuales indican que el Sol se encuentra en la mitad de su vida, es decir, en unos 5.000 millones de años más agotará gran parte de su hidrógeno y comenzará a expandirse hasta convertirse en una gigante roja. Su tamaño podría crecer tanto que probablemente engulla a Mercurio y Venus y quizás también a la Tierra. Así, lo más fascinante es que siendo nuestra estrella más estudiada del universo, el Sol todavía guarda secretos y aún no comprendemos completamente cómo genera su magnetismo o por qué algunos ciclos solares son mucho más violentos que otros. Lo que sí sabemos es que el Sol no solo ilumina el mundo, cada árbol, cada océano, cada respiración en la Tierra es energía solar transformada. Asimismo, nos recuerda que nuestra vida planetaria es un fenómeno extraordinariamente frágil, sostenido por una estrella que algún día también desaparecerá.
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Hace algunos instantes, accidente de tránsito nuevamente en la cercanía zona urbana Coyhaique, sector calle Los Cipreses, con Alejandro Gutiérrez. Accidente de tránsito, se activa sistema ABC por ello desde hace ya algunos minutos. Llamado inmediato, anexo a la precaución para conductores que transiten por esas zonas y evitar y tomar alternativas de otras arterias para dar paso expedito, seguro, sobre todo a los vehículos de emergencia y rigor. Las 10 de la mañana con 16 minutos, 10 con 16. Aquello es lo que está sucediendo, aconteciendo, pasando en Coyhaique, la capital regional de Aysén. 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Adelante, pase usted. 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
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Ya está. Las 10 de la mañana con 21 minutos, 10 con 21, la orquesta de cámara UAICEN, ¿dónde estará? ¿Dónde andará U? No, todavía no sería temprano, seguramente van a tomar un rumbo viaje en horas de la tarde, trasladándose hasta Puerto Aysén hoy día, ¿verdad? Sí, la itinerancia los lleva a Puerto Aysén. Sí, aquello que le hemos comentado durante la semana, invitándoles de todas maneras para que usted no falte, porque la orquesta de cámara UAICEN va a presentar la continuidad de su programa de junio. Conciertos, este es el cuarto concierto de autores chilenos y latinoamericanos. Maravillosas, interesantísimas obras y sobre todo momentos inolvidables va a vivir. Se le invita a usted, en esta oportunidad, a la comunidad de Puerto Aysén, a quienes estén visitando ahí de paso, o para quienes hagan un panorama, o si es de Coyhai que va a pegarse el piquecito, vaya, pues de todas maneras, claro. En Puerto Aysén, hoy día es la cita en Puerto Aysén, hoy día jueves, 18 llegó el día, en la biblioteca municipal, a las 18:30 horas estarán ya en el comienzo de la presentación. Hoy día en Puerto Aysén, a las 18:30 horas en la biblioteca municipal, allí en las dependencias de la biblioteca, hoy día, la UAICEN a través de la orquesta de cámara. Y para mañana, viernes, estarán en Coyhaique. Centro Cultural es el lugar, a las 18:30 también. Llegada hasta las 18:20. Sí, para que estén todos ahí preparaditos y escuchar y comenzar ahora anunciada. La entrada tiene carácter liberada tanto en Puerto Aysén como en Coyhaique, así es que usted no va a cancelar por entrada ningún tipo de concepto, ingresa nada más. La Orquesta de Cámara de la Universidad de Aysén es un programa financiado, recordamos, por el Ministerio de las Culturas, las Artes y el Patrimonio. Así es que, bienvenidos a estas actividades educativas, lúdicas, maravillosas, sobre todo cuando la comunicación es con la música. Concierto, el cuarto concierto. No se lo pierdan, chiquillos. Invitación para ustedes. Ahora bien, si se quedan en Coyhaiquito, el día viernes, también el sábado y el domingo, aquí vamos a extender a otros días. El viernes a las 20 horas hay teatro. Ayer conversábamos con Úrsula y también con Fabián. ¿Sí? ¿Fabián? ¿Estaba con nosotros? Claro. Fabián Antilles. Y bueno, ambos nos contaban de Teatro Austral las actividades para este mes de junio. Que consulta para el viernes a las 20 horas, música, con la banda Sideral. En Los Mañíos, la dirección 816, ahí en Los Mañíos. Tiene su letrero, donde dice Teatro Austral, ahí bastante vistoso, así es que no se va a perder. Y también en la misma instancia, en el mismo lugar, a las 19 horas del sábado, estará el stand-up comedy, oiga, para reír a carcajadas. ¿Ah? La nueva comedia, pues, de la Patagonia, va a estar allí el sábado, en las dependencias del Teatro Austral de Coyhaique. Y habrá teatro propiamente tal, El Mundo de las Tablas, con la compañía Vuelo Teatro, La Cosecha. Domingo 21 está programado desde las 17 horas, un horario muy, pero muy familiar. Las 10:25, ¿se lo contamos a esta hora? Hoy jueves en la mañana, jueves 18 de junio.

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0: Lo estoy buscando, lo estoy buscando. Colega, lo estoy buscando. ¿Dónde estará? Ahí está. JP a la calle. No lo veo, colega. ¿Está o no?
1: A ver. Escúchanos.
0: Ahí pone. Ahí está. ¿Me ve?
1: Sí, lo veo con la lupa.
0: Porque lo ando buscando, colega.
1: Te parece un detective de monito animado.
0: Un Sherlock Holmes.
1: Algo así.
0: ¿Dónde estás, JB? ¿Qué tal? Buen día.
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0: ¿Qué tal, Iván?
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1: Eugenio, no sé si quieres hacer alguna pregunta mientras vamos avanzando mostrando los licores.
0: Bueno, gracias también. Vamos a saludar. ¿Qué tal, Iván?
2: ¿Cómo está, señor Eugenio?
0: Ah, bien. Tal Iván, es tal Iván, ¿no?
2: El tal Iván.
0: Ah, Iván. Bueno, saludos para ustedes también, y vemos que todo esto corresponde a una remodelación, tanto en el sistema de atención como también en la presentación de cada uno de los productos gourmet, y para mayor facilidad, porque uno siempre está como acostumbradito al Calafate ir al primer piso. ¿Esto queda en el segundo nivel o está en el mismo nivel?
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0: 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Oiga, le vamos a pedir, Iván, que a JP, el que está ahí entrevistándolo en este momento, nuestro colega, le haga una buena rebaja, ¿sabe por qué? Porque él va a tener que comprar varios vinos, varios tragos, varios licores, porque somos muchos, y siempre él acostumbra a regalarnos a cada uno. 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
1: Mira, la verdad que me he echado como 3 botellas en el bolsillo ya.
0: Ah, pero las cámaras no funcionan.
1: Pero con este dato que pasó ya me están vigilando.
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1: 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Muy bien. 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
0: 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Muchas gracias al Talibán.
2: 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Listo.
0: Muchas gracias. Y saluda al caballero que está ahí también tratando de reacomodar los productos.
2: Mi compañero que siempre está acá.
1: A Juan, que le manda así, también parte del local acá siempre está con su buena atención.
0: ¿Cómo está, Juan? Un saludo para usted también. Es ahí. Bueno.
1: Ahí está. Muchas gracias, Eugenio. Estamos gracias, en contacto ahí el sábado. Recuerde que vamos a estar en la feria, en la feria de la Escuela Pedro Quintana, donde van a estar varias pymes también haciendo una exposición referente al Día del Padre.
0: Muchas gracias, JP. Interesante contacto habitual, JP, en la calle y a la calle todas las mañanas entre todos. Gracias, J. Un saludo, un abrazo.
1: Chau.

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7: Especialistas y medios internacionales especulan que Chile podría ser el comprador reservado de 11 aviones de combate F-35 a Estados Unidos. Desde el Ministerio de Defensa chileno evitaron dar declaraciones oficiales, señalando que no confirman ni descartan compras de material bélico estratégico. La estatua de Rocky en Filadelfia se convirtió en tendencia en el Mundial 2026. Tras la derrota de Ecuador ante Costa de Marfil, luego de que sus hinchas le pusieran una camiseta al monumento, las autoridades advirtieron irónicamente a otras selecciones no repetir la supuesta maldición. Estados Unidos publicó el texto oficial de un histórico primer acuerdo de paz con Irán. El documento detalla 14 puntos clave que abordan el levantamiento gradual de sanciones económicas, el control del programa nuclear iraní y el restablecimiento de relaciones diplomáticas bilaterales tras décadas de tensiones.
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11 de la mañana con 8 minutos, ya un desahogo pero interesantísimo, con un tremendo zapateo con este chamamé, una versión chamamé para esta la reciente producción en la voz de Cami Romero, cantante jovial con una hermosísima y encantadora voz que nos hace disfrutar ahora ya de esta reciente, reciente lanzamiento de una nueva producción. Acerca de esta maravillosa vida. Es así la vida, pues, ¿eh? Oiga, saludos. Qué canción refrescante para esta mañana, compartiendo nuestra programación en esta jornada de día jueves. Buen día, buenas canciones, ahí dando paso a los intérpretes locales, nacionales y sobre todo regionales. Muchas gracias, llega información por este lado. 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
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Vamos al servicio compartido en esta mañana. Punto de vacunación, región de Aysén, Extramuro. Hoy día jueves 18. Universidad de Aysén, sector Eusebio Lillo 667, Lillo con Simpson, de 10 a 12 horas, hasta las 12. Todavía puede. En Puerto Aysén, en Banco Estado, en las dependencias de Banco Estado, está el sistema de vacunación. En Carrera, la calle Carrera, en el 729. Comenzó a partir de las 9:30 y se va a prolongar hasta las 14 horas de hoy día. Extramuro, vacunación en Coyhaique y Puerto Aysén. Y también en Puerto Aysén, Secofs Rivera Sur, atendiendo desde las 9:30 hasta las 12:30 horas de hoy día. Lugar de vacunación. Tiene que ir a inocularse. Así va a evitar efectos complejos en la salud a través de la influenza. Evite la influenza. No la deje entrar. Vacúnese. 11 de la mañana con 15 minutos. Atención. Dije atención, ¿no? Sí, atención dije. Atención. Tenemos un servicio que vamos a cumplir de inmediato, porque hay documentos extraviados y vamos a tratar de dar de inmediato con la persona que extravió sus documentos. Documentos extraviados en el interior de una billetera, a nombre de Bastián Godoy Zúñiga. Extraviada el día martes, sector Plaza de Armas, Liceo San Felipe. Y en ese sector, a quien la haya encontrado, por favor, comunicarse cuanto antes al más 569... 4274-6874. 4274-6874. Por favor, comunicar si es que tiene en su poder documentos a nombre de Bastián Godoy Zúñiga, extraviados el pasado martes, sector centro de Coyhaique, en la Plaza o Liceo San Felipe, por esa zona.

Nada personal, todos los éxitos ochenteros también están incluidos, integrados para acompañarles a ustedes en la programación de la mañana entre todos. En Puerto Aysén, accidente de tránsito, ¿qué sucedió? Incendio declarado, lamentablemente, hace algunas horas en Puerto Aysén, en sector Los Torreones. Esto fue anoche con un llamado desde los cuerpos de bomberos que estuvieron presentes ahí, lamentablemente, en esta nueva situación de emergencia que se produce en las cercanías entre Coyhaique y Puerto Aysén, específicamente allí en el sector de la ruta 240, Los Torreones. Las 11 de la mañana con 22 minutos, 11:22, reiteramos el llamado. Se han extraviado documentos en una billetera a nombre de Bastián Godoy Zúñiga, extraviados el pasado martes en sector Plaza, Liceo San Felipe, en Coyhaique. A quien los haya encontrado, por favor, comunicarse cuanto antes al más 569-4274-6874, 4274-6874, en el centro de la ciudad. Se ha extraviado esta documentación a nombre de Bastián Godoy Zúñiga. Si usted lo encontró, por favor, devuélvalo, o comunique, seguramente lo han ido a dejar allá, alguna otra radioemisora, algún servicio, a la comisaría habitualmente van a dejar los documentos también quienes se encuentran. Ojalá así sea, para pronta recuperación de su propietario, Bastián Godoy Zúñiga, que debe estar muy, pero muy preocupado por el extravío de su documentación. 11:23, servicio comercial, con nuestros auspiciadores presentes en la mañana entre todos los días. Y también servicio informativo con nuestro departamento de prensa. Tenemos la venia de poder contarles qué es lo que sucede en distintos lugares y sectores de la ciudad junto a JP cada mañana. Eso de las 10 de la mañana aparece por ahí JP, 10:30 de la mañana, ¿verdad? Contándonos de algo novedoso, algo característico de la ciudad. Así despertamos también el ánimo para conocer qué es lo que ocurre en Coyhaique. 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Un consejo del Ministerio de Salud. 11 de la mañana, 24 minutos.

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11 de la mañana, 38 minutos, 22 minutos faltan, nos separan antes de las 12 horas del mediodía, instante en que ya culminamos para dejar paso a Luis Correa, en el apronte necesario para todos. Con el un falso logotipo de Fonasa, atención a quienes poseen sus teléfonos en mano. Cuidado, no respondan, no abran este mensaje que dicen parte. Tu tarjeta de seguro médico ha expirado, por favor, reemplázala a tiempo. Incluso la palabra reemplázala está con C. ¿Ya? Y luego aparece https/fosana, dice Fosana, no dice Fonasa. fosanavet.shop/.cl. Se trata de un mensaje, de un mensaje falso. Está circulando este llamado porque precisamente está en las mensajerías esta situación fraudulenta a nombre de Fonasa, que dirige a un sitio web falso. Ello para robar datos, nada más. ¿Ya? No es el sitio de Fonasa. Además, tiene toda esta situación que usted verifique bien. Primero, la palabra reemplázala está con la letra C. Luego, no dice en el registro de contacto, no dice Fonasa, dice Fosana Best, ¿ya? Así que ponga atención y no abra simplemente si es un poco dudoso la situación, preferible consultar y nunca abrir estos mensajes. Faltan 20 minutos para las 12 horas del mediodía. Ya está todo listo, todo dispuesto. 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
3: Parlamentarios de la región del Biobío solicitaron medidas urgentes al gobierno ante la profunda crisis de empleo que golpea al sector forestal. Los legisladores advirtieron sobre el impacto socioeconómico de los masivos despidos y exigieron la implementación de un plan especial de reactivación. ENAP reconoció ante la Superintendencia del Medio Ambiente la entrega de datos erróneos en los reportes de emisiones de sus antorchas en Concón, Quintero y Puchuncaví. La empresa atribuyó el error a un problema de software y descartó variaciones en el impacto ambiental real. Este jueves 18 de junio, miles de estudiantes entre las regiones de Antofagasta y Los Ríos terminan el primer semestre escolar. Sus vacaciones de invierno se extenderán desde el 22 de junio hasta el 3 de julio, concretando el retorno a las salas de clases el lunes 6 de julio.
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0: Muy bienvenidos a la presente edición de Negocio Redondo. Se ofrece persona para cortar con motosierra palos de metro, chocos duro y también pica y entra leña. Interesados, tratar al más 569-3058-0712. Más 569-3058-0712. Atención, se ofrece un joven para picar leña, limpiar patio, o sea, para hacer de todo, como mozo de patio, ayudante de maestro, puede ser, para cualquier tipo de trabajo, disponibilidad inmediata. Como también se ofrece una señorita para cuidar niños, también cuidado de adulto mayor, para hacer aseo, etc. Interesados, llamar al 931-326-350, 931-326-350. Se vende un colchón de dos plazas, valor 50 mil pesos, conversable. También se vende un vestido de China con su falso, talla M más o menos, 30 mil pesos. También una peineta de flores para el pelo. Por todo esto hay que consultar al 973-94-8581. 973-94-8581. Se ofrece matrimonio para trabajar en el campo, con disponibilidad inmediata. Interesados, solo llamado al más 569-978-6304, 978-6304, o si es WhatsApp, al más 569-3466-8659, 3466-8659. Hacemos una pausa y continuamos con Negocio Redondo.
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1: Muy bien, continuamos. Se ofrece persona para trabajar como asesora de hogar o cuidando niños. Disponibilidad inmediata, llamar al 981-454-207, 981-454-207. Atención, se vende. Vendo automóvil marca Suzuki, modelo Switch, año 2006. Vehículo funcionando perfectamente. Papeles al día. Tratar al teléfono con su dueño al 9-8947-1172. 9-8947-1172. Es todo el negocio redondo por su atención. Muchas gracias.
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0: 12 horas, 23 minutos.
1: La diputada Andrea Macías, integrante de la Comisión de Desarrollo Social de la Cámara, manifestó sus reparos al proyecto de ley que busca devolver el IVA pagado por medicamentos y pañales a familias pertenecientes al 80% más vulnerable de la población. Si bien valoró el objetivo de reducir el gasto de bolsillo, advirtió que la iniciativa presenta vacíos importantes.
2: Compartimos plenamente el objetivo de aliviar el gasto que enfrentan las familias por medicamentos y pañales. Sin embargo, tenemos que asegurar que este beneficio sea realmente accesible y que no termine convirtiéndose en una ayuda que muchas personas tienen derecho a recibir, pero que en la práctica no les llega.
1: Durante la discusión en la comisión, la parlamentaria cuestionó algunos criterios utilizados para definir la cobertura del beneficio.
2: Hay señales preocupantes de desconexión con la realidad de las familias. Por ejemplo, el proyecto no considera una cobertura para personas postradas menores de 65 años de edad, y este tipo de situación no discrimina años. No se considera a personas con discapacidad y nos plantea además 24 meses para el beneficio en pañales, mientras estudios nos dicen que en promedio nuestros niños dejan de usar pañales a los 32 meses. Si queremos hacer una buena ley, tenemos que basarnos en evidencia y no en supuestos.
1: La diputada también advirtió que los trámites y requisitos podrían transformarse en barreras para quienes más necesitan el beneficio, especialmente en regiones aisladas como Aysén, y llamó a ampliar la cobertura para personas con discapacidad o dependencia severa que requieren el uso permanente de pañales.
2: Cuando hablamos de medicamentos y pañales, hablamos de necesidades básicas, no de gastos opcionales. Por eso, nuestra responsabilidad es construir una ley que funcione en la realidad de las familias, no solamente sobre el papel.
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Vamos nomás, vamos nomás. Muy buenas tardes, bienvenido. Vamos nomás, vamos nomás. Pablo, le estoy diciendo, vamos nomás. Ah, ya, salimos al aire. ¿Cómo está, Pablo? ¿Cómo le va? Qué bueno, qué alegría, qué bueno. ¿Cómo están? Muy buenas tardes, queridos amigos. Bienvenidos, bienvenidas a un apronte. Oye, el apronte, programa que ha estado bastante tiempo en el aire, oiga. Entre una hora, bueno, casi una hora. Dijo mi colega, a los 15 minutos de programa. Igual que la Pati Cofre, estos son mis 15 minutos. Mis 15 segundos. Ya. ¿Cómo están todos mis queridos amigos? ¿Cómo han pasado en el día de hoy? Hoy ya pasamos la mitad de la semana, ya jueves, casi fin de semana, día del papá que se nos viene.

también lo que es la conexión total a nivel la red, ¿ya? Red Mentisqueros, ¿ah? La canción esa que la cantan el grupo de acá, ¿cómo se llama? ¿Cómo se llama el grupo? No me acuerdo cómo se llama un grupo que canta la canción de la Ventisquero. Claro. El grupo ese que se llama Cada Uno por Su Lado, ¿cómo es? No. Cada Uno con Su Nota. ¡Ya! Oiga, Radio Ventisquero, como siempre en la tarde tenemos absolutamente todo. Recuerda que durante la tarde nos queda todavía todas las noticias, el acontecer noticioso a nivel regional, todo lo más importante, lo que está marcando, ¿ah?, en la información. Y también aparte de eso, después se nos viene buena música de compañía para estar nuevamente soñando a eso. Bueno, se nos viene el programa contratado y después a eso de las 3 de la tarde en adelante comenzamos a soñar con la música de aquellos años. Sí, pues, 80, 90. De por sí 80, 90, pero por ahí algunos 70, ¿no? Sí, la otra vez pusimos a los... ¿Cómo se llama? A los Beatles. Bueno, recuerdo. Bueno, todo esto y mucho más no te lo pierdas durante la tarde porque después nos vienen las cosas como son. 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Muy bien, oiga, Campo Abarca también con nosotros, aparte de ellos también están... 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Vamos a la música, que este es el aporte de don Pablo, que nos acompaña hasta ahora. Ponga la música, ya estamos de vuelta.

0: Una breve pausa, pero no te vayas, porque el apronte continúa hasta las 13 horas.
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8: 12 horas, 39 minutos.
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10: Los egipcios lo llamaban Ra, los incas Inti, los mapuches Antú y para los griegos era Helios. Y es que desde que la humanidad levantó su vista al cielo, contempló un protagonista imposible de ignorar, el sol.
11: Sol.
10: Culturas de la antigüedad lo veneraron como un dios, el cual regalaba el amanecer y aseguraba cada día el triunfo de la vida sobre la oscuridad. Y a lo largo de la historia se han dedicado cientos de libros a su divulgación científica y también a la ficción poética.
11: Poética.
10: Hoy sabemos que el sol no es una divinidad, y si bien es una estrella enana amarilla como millones en el universo, no es una bola de fuego común. Es una gigantesca esfera de plasma incandescente que flota en el vacío del espacio.
11: En el vacío.
10: Y ubicado a 150 millones de kilómetros de la Tierra, gobierna silenciosamente nuestra existencia.
11: Existencia.
10: Nació hace unos 4.600 millones de años, cuando una enorme nube de gas y polvo cósmico colapsó por gravedad. La temperatura aumentó tanto en su núcleo que comenzó un proceso extraordinario, la fusión nuclear.
11: Fusión nuclear.
10: Cada segundo, el Sol convierte cerca de 600 millones de toneladas de hidrógeno en helio. Una cantidad de energía difícil de imaginar, pero que lo mantiene vivo. Su núcleo alcanza una temperatura de 15 millones de grados Celsius, mientras la corona del Sol, la capa más externa e irregular de su atmósfera, puede superar el millón de grados Celsius que proyecta al espacio exterior.
11: Grados Celsius.
10: Pero, ¿por qué no se agota su energía? Porque con un diámetro de 1.4 millones de kilómetros y una masa tan gigantesca, a la fecha, el Sol solo ha gastado el 0,03% de su masa total.
11: 0,03%.
10: Esa energía vital de luz y calor viaja por el espacio a 300.000 kilómetros por segundo y tarda apenas 8 minutos en llegar a la Tierra.
11: 8 minutos.
10: Gracias a esa energía existen el clima, las estaciones del año, el ciclo del agua, el oxígeno que producen las plantas y prácticamente toda la cadena alimenticia del planeta. Sin sol, la Tierra sería una roca congelada de menos 240 grados Celsius. Y sin sol, nuestra existencia como la conocemos sería imposible.
11: Imposible.
10: Sin él, no conoceríamos de fenómenos impresionantes como los eclipses solares, eventos extraordinarios que responden a ciclos astronómicos muy precisos. En la Patagonia Aysén, por nuestra latitud extrema meridional y la geografía montañosa, el Sol se presenta con características muy singulares, debido a la inclinación con que nos recorre, ofreciendo en verano días extremadamente largos de hasta 16 horas de luz solar. En tanto, en el invierno patagónico, las horas de luz se reducen a apenas 8 o 9, regalándonos, sí, sombras alargadas durante gran parte del día y atardeceres mágicos de tonos rojizos y violáceos que se extienden mucho más tiempo antes de oscurecer en comparación con el norte o centro de Chile. Sin embargo, aquí en nuestra Patagonia fría y lluviosa, el sol nos impacta con altos índices de rayos UV por el adelgazamiento de la capa de ozono en el hemisferio sur, donde filtra menos los rayos dañinos y donde la alta nubosidad de Aysén genera una falsa sensación de seguridad.
11: Falsa seguridad.
10: Hasta ahora, los modelos astronómicos actuales indican que el Sol se encuentra en la mitad de su vida, es decir, en unos 5.000 millones de años más agotará gran parte de su hidrógeno y comenzará a expandirse hasta convertirse en una gigante roja. Su tamaño podría crecer tanto que probablemente engulla a Mercurio y Venus, y quizás también a la Tierra. Así, lo más fascinante es que siendo nuestra estrella más estudiada del universo, el Sol todavía guarda secretos y aún no comprendemos completamente cómo genera su magnetismo o por qué algunos ciclos solares son mucho más violentos que otros. Lo que sí sabemos es que el Sol no solo ilumina el mundo, cada árbol, cada océano, cada respiración en la Tierra es energía solar transformada. Asimismo, nos recuerda que nuestra vida planetaria es un fenómeno extraordinariamente frágil, sostenido por una estrella que algún día también desaparecerá.
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Ya estamos de vuelta en este apromte. Oiga, no se olvide que la temperatura máxima para el día de hoy es de... Perdón. Estaba bueno con el cuchillo frío. ¿Está rico el cuchillo frío? Ay, qué rico. Ahora sí. La capital Coyhaique hoy tendrá una máxima de 8 y día. Ya paró la lluvia, ya no hay lluvia. Pero sí tendremos nubes y solo durante de la tarde. ¿Ya? Para que usted tenga claro cómo se viene la cosa, mínima 3, máxima 7. Hoy día sí, fue real, bajaron 100 pesos los combustibles. Así que, nada, pues. Me alegro y que las cosas vayan. Es bueno, hay una mejora y hay que aprovecharla, ¿ya? Oye, me hablaba un amigo por acá por las redes sociales y me decía... que había un camioncito de ayer mal estacionado ahí en Victoria bajando por Divisadero, uno azulito, de carga, dice. Ya, mi amigo, no le vamos a poner la foto porque para qué le vamos a poner. Bueno, si usted sabe que está ahí, usted sabe, es un camioncito azul, ¿ya? Eso es lo único más que vaya a sacarlo de ahí, mi amigo, que está harto mal. Dice acá, porque está tapando prácticamente una vía, y esa es una avenida, ya eso, son dos. Hay dos vías que deberían, no deberían estacionarse lado a lado, eso es todo, ¿ya? Sí, complicada la situación, oiga, don Pablo. Hay muchos vehículos que van en Victoria y que estacionan a mano derecha o izquierda bajando por Victoria. ¿Ya? Y me refiero desde Simpson hacia arriba, ¿ya? Digamos desde Oriente Poniente hacia arriba, hasta Simpson. Y en ese lapsus hay muchos vehículos que se estacionan a mano derecha y eso es una problemática, especialmente en las mañanas, a la hora del taco. Mientras que hay otros que sí hicieron su espacio para estacionar sobre la vereda, que de vereda no queda nada. Ahora ya son estacionamientos, ¿sí? Porque esto es a causa de todo. ¿A causa de qué? Yo te voy a decir de qué. Primero, las casas con poco sitio, no entra un vehículo. Por lo tanto están obligados ahí a estacionarlo en la vereda. Pero ya estacionarlo en la calle, sabiendo dónde está provocando, a lo mejor tapando visibilidad, eso hay que tener cuidado. Así que ahí está la mención que me decían ya por don Luchito, digan eso que conviene para que nos cuidemos y para que no obstruyamos el paso y para la buena convivencia conductual. Mira qué bien, Mira qué bien. Para la buena convivencia conductual. No te escucho. Estoy sin audífono, así que hable solo nomás, colega. Sí, porque mi colega de la mañana... Oye, va apretado, se llevó hasta el audífono. Ya no importa, había un audífono. Ya. ¿Usted quiere que avance? 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
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Mira qué bien. Para papá, para papá, para papá, para papá. Papurri, ¿cómo está? Estoy contento porque también soy papi, así que... No me dan ni las gracias. Ya. Oye, no. ¿Usted es papá o no es papá? Ah, no, de veras que... ¿Cuatro? Oh, qué lindo, nana. Que Dios los bendiga y que Dios, por favor, lo ayude, ¿no? Ya, no, son bromas.
Oye, bendiciones a toda la family. Oye, nosotros ya estamos en la quemada, nos queda un minuto, comenzamos a despedirnos con un temita ya y darles muchas gracias. No te olvides que la capital Coyhaique, que en la tarde va a estar con nubes y sol y una máxima de 8 grados, pero siempre, no importa el cielo como esté, nosotros le ponemos el punch y las ganas. Así que

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2: El Consejo del Banco Central decidió mantener sin cambios la tasa de política monetaria, destacando riesgos asociados al escenario internacional y una actividad económica menor a la prevista durante el primer trimestre. La salida de Daniela Castro como subsecretaria de la Mujer ha generado diversas reacciones en el Congreso. La renuncia se produce tras semanas de diferencias con la ministra de la Mujer, Judith Marín. El Senado aprobó y despachó a ley el reajuste del salario mínimo, que aumentará a 553.553 pesos con efecto retroactivo desde mayo. La iniciativa también contempla una nueva actualización en enero de 2027 para compensar la inflación acumulada durante este año.
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8: 13 horas, 9 minutos.
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10: Avanzan el proyecto de ley de la senadora Jimena Ordenes en Neira, que busca visibilizar el tema de la infertilidad en la agenda pública. Un revés sufrió Gendarmería de Chile con el traslado a los internos desde el centro penitenciario de Cochrane a Chile Chico. Situación se definirá el próximo lunes 22 de junio en los tribunales de justicia. Más allá de la denuncia, Carabineros de Chile fortalece la prevención en colegios con trabajo directo junto a estudiantes, docentes y apoderados.
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10: Bienvenidos, bienvenidas. De inmediato damos curso a la lectura y en detalle de cada una de las informaciones que nos envía nuestro departamento de prensa. Para integrarlas en la presente edición de Diario Noticias y que nos dan cuenta que un revés fue el que sufrió Gendarmería de Chile a raíz del traslado a los internos del centro penitenciario de Cochrane a Chile Chico, situación que se definirá el próximo lunes 22 de junio en los tribunales de justicia de la provincia Capitán Prat. Tras el anuncio del gobierno y de la Dirección Nacional de Gendarmería de Chile de haber determinado el cierre de este centro penal por razones que informaron mediante un comunicado de prensa señalando que se encuentran desarrollando el proceso de evaluación respecto del cierre total, parcial o la supresión de distintos establecimientos penitenciarios del país, según corresponda, mediante un trabajo coordinado con las respectivas direcciones regionales, considerando aspectos tales como infraestructura y seguridad penitenciaria, cumplimiento de las determinaciones de los tribunales de justicia, dotación de personal, cantidad de distribución de la población penal, uso eficiente de los recursos públicos. Este proceso forma parte de una planificación institucional asociada al aumento progresivo de plazas penitenciarias y al análisis técnico de establecimientos que presentan condiciones deficitarias de infraestructura, en concordancia con criterios integrales de seguridad, además de gestión penitenciaria. Tras esta intención, es que el Instituto de Derechos Humanos y la Defensoría Penal Pública de Cochrane llevaron este caso a los tribunales de justicia, donde se desarrolló la audiencia durante la mañana, oportunidad en la cual fue suspendida la audiencia por falta de antecedentes técnicos para su determinación final y de la intención de traslado. Es lo que explica el defensor penal público de Cochrane, Alonso Herrera.
13: La defensa, revisando los antecedentes que envía Gendarmería, porque nos envió también los antecedentes técnicos para poder revisar los fundamentos del traslado, faltaba un informe, que era un informe más o menos importante que era que fundaban esta salida. Como no lo tenía la defensa, hizo un informe más técnico, pero no técnico del área jurídica. La verdad es que se le pidió al tribunal una nueva fecha para que Gendarmería pudiera acompañar este documento y que la defensa lo pueda revisar, y así también se puede desarrollar mejor la audiencia, y obviamente la defensa está preparada para la exposición de Gendarmería. Esto quedó para el día lunes a las 11 de la mañana.
10: En la audiencia participó el alcalde de la comuna, Patricio Ulloa Giorgia, junto a parte del Consejo Municipal, quienes tienen la esperanza que el tribunal ratifique la prohibición del traslado de las personas privadas de libertad.
14: Bueno, primero yo quiero reiterar que estamos en absoluto en desacuerdo de que el centro de detención preventiva en Cochrane se cierre. Por todas las razones que se han expuesto públicamente por las familias, por los trabajadores, los gendarmes, por la comunidad en fondo en general. Hoy día se ha dado un paso importante, el tribunal en fondo ha dicho que la audiencia se va a repetir el día lunes con el fin de saber qué va a pasar definitivamente con el centro de detención preventiva de Cochrane. Nosotros esperamos finalmente que el centro de detención preventiva de Cochrane siga funcionando como lo ha hecho, ¿no es cierto?, históricamente. Por lo tanto, quedamos conformes hoy día con la audiencia, principalmente por los familiares, por los trabajadores y por la comunidad en general.
10: Carola Oliva, vocera de las familias de los internos, ha reiterado las esperanzas de que la resolución del tribunal el próximo lunes sea favorable para ellos.
15: Como familia estamos esperando en realidad y esperanzados que todo esto resulte a nuestro favor. Hay documentos que pidió el abogado que están faltando hasta el momento, por lo cual se llevó a la determinación de suspender la audiencia. Como lo dije anteriormente, como familia estamos esperanzadas que esto va a resultar a nuestro favor. Hay derechos de los internos que se están vulnerando, derechos de los niños, que es visitar a sus padres, y eso, estamos apelando a que todo salga a nuestro favor. Bueno, hasta el momento ellos no tienen mayor información, solamente el día de ayer, a ellos les comunicaron que tenían que alistar sus cosas, que salían a las 4 de la mañana de acá de Cochrane. Más de eso, solo se les informó la suspensión de esta, y hasta el momento no tenemos mayor información, más que nada que sabemos que a los gendarmes se les notificó un traslado, le dieron plazo de 30 días, y eso es lo único que sabemos.
10: Diario Noticias se recurrió hasta la Secretaría Regional Ministerial de Justicia y Derechos Humanos con la finalidad de conocer, saber si es que el gobierno insistiría en el traslado de los internos desde Cochrane a Chile Chico. Se restaron al contacto con su titular, Andrea Ponce.
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10: Tras las amenazas que afectaron a diversos establecimientos educacionales del país y también de la comuna de Coyhaique, Carabineros de Chile no solo puso los antecedentes en conocimiento del Ministerio Público para su investigación, sino también impulsó una serie de acciones preventivas destinadas a fortalecer la seguridad escolar y brindar tranquilidad a los estudiantes, docentes y familias. Consciente de la preocupación que estos hechos generaron en la comunidad educativa, la primera comisaría de Carabineros de Chile, Coyhaique, bajo el liderazgo de su comisario, Teniente Coronel Sebastián Casanueva, desarrolló el trabajo coordinado con los establecimientos educacionales de la comuna, orientado a prevenir situaciones de violencia, fortalecer la convivencia escolar y generar espacios permanentes de colaboración entre la institución y el ámbito educacional. Una parte fundamental de este despliegue ha sido ejecutada por las patrullas de integración comunitaria de la primera comisaría de Coyhaique, quienes han desarrollado un trabajo directo en terreno con estudiantes, docentes y comunidades educativas, materializando las acciones preventivas acordadas y fortaleciendo el vínculo entre Carabineros de Chile y los establecimientos educacionales. El teniente coronel de Carabineros de Chile señaló que una de las primeras medidas adoptadas fue convocar a una reunión de trabajo con directores y además representantes de los distintos establecimientos educacionales de la comuna, instancia que contó con la participación de 28 representantes del área educacional. Además, se menciona que se entiende que estos hechos requerían una respuesta integral. Por ello, se invitó a los establecimientos educacionales a trabajar de manera coordinada con Carabineros de Chile, generando compromisos concretos y estableciendo líneas de acción preventivas, las que van a permitir entregar mayor seguridad y tranquilidad a las comunidades escolares. Fue lo que indicó el oficial de Carabineros de Chile. Además menciona que como resultado de este trabajo conjunto, personal de las patrullas de integración comunitaria han desarrollado más de 45 charlas preventivas dirigidas a los estudiantes de enseñanza básica y media, abordando materias relacionadas con violencia escolar, bullying, convivencia escolar, autocuidado, responsabilidad individual y la ley de responsabilidad penal adolescente, entre otras temáticas de interés para la comunidad educativa. Estas actividades han permitido generar espacios de diálogo con los estudiantes, resolver inquietudes y fortalecer el conocimiento respecto de las consecuencias asociadas a conductas de riesgo, promoviendo una cultura de respeto y sana convivencia al interior de los establecimientos. Posteriormente, y con el propósito de evaluar los compromisos adoptados y proyectar nuevas acciones preventivas, el mismo oficial convocó a una segunda reunión de trabajo en dependencia de la primera comisaría de Coyhaique, instancia que nuevamente contó con una amplia participación y una positiva recepción por parte de los representantes del sector educacional. Durante la reunión se analizaron los avances alcanzados, se evaluó el impacto de las actividades desarrolladas y se acordó continuar fortaleciendo el trabajo colaborativo entre Carabineros de Chile y los establecimientos educacionales de la comuna. Por ello, el teniente coronel de Carabineros de Chile destaca también que el desafío es prevenir situaciones de violencia y fortalecer la seguridad escolar que requiere la participación activa de todos los actores involucrados en el proceso educativo. Se menciona además que las acciones preventivas no pueden centrarse únicamente en los estudiantes. Por esta razón, durante los próximos meses se ampliará el trabajo hacia los apoderados y familiares, participando en reuniones organizadas por los establecimientos educacionales. El objetivo es desarrollar una intervención integral que incorpore a estudiantes, docentes, asistentes de la educación y apoderados, fortaleciendo entre todos entornos educativos con mayor seguridad y protección. El comisario además destaca que estas iniciativas continuarán desarrollándose de manera permanente, reafirmando el compromiso de Carabineros de Chile con la prevención, con la seguridad y el bienestar de la comunidad, mencionó el alto oficial uniformado.
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0: pública. Se trata de dos mociones en la que la senadora es coautora y que tiene el objetivo, por un lado, incorporar la infertilidad dentro de las materias sobre las que el Estado debe entregar información, educación y orientación, fortalecer las acciones preventivas de detección temprana y generar conciencia sobre los factores que afectan la fertilidad y, por otro, incorporarla dentro de las acciones de la salud sexual y reproductiva, promover diagnósticos oportunos y la indicación de exámenes preventivos, fortaleciendo las políticas de prevención y preservación de la fertilidad.
1: Lo que queremos es colocar en la agenda pública el tema de la infertilidad, un tema que del cual hablamos poco. Los proyectos de ley que estamos promocionando, que están en su segundo trámite constitucional, y quiero valorar que en la Cámara de Diputados también se haya comprometido a darle curso y a la urgencia que le va a colocar el gobierno. Chile enfrenta una caída muy significativa en las tasas de natalidad. La tasa global de fecundidad ha decrecido de manera muy importante en nuestro país, menos de un hijo promedio por mujer en edad fértil, y por lo tanto tenemos la complicación de lo que son las tasas de reemplazo. De verdad, de los grandes problemas que va a enfrentar el país, y tienen que ser abordados del ámbito legislativo y también desde el ámbito de la salud. La infertilidad es un tema, una temática de salud, y se requiere, por lo tanto, para tomar buenas decisiones también. Lo primero, contar con información, promover educación en este ámbito, conocer cuáles son las técnicas también. Cuando hablamos con otros nos damos cuenta que tenemos muy poco conocimiento respecto de este tema. Y lo que queremos por un lado es promover eso, y por otro también que existan protocolos dentro de la política pública que nos permitan hacernos cargo desde lo público, desde esta temática, que es un problema que afecta a un número importante de parejas y personas que quieren ser padres y madres. En Chile las mujeres también, un factor que afecta la crisis de natalidad es que retrasamos la edad para nuestra maternidad por distintas razones, y por lo tanto lo mínimo es que tengamos la información necesaria para tomar las decisiones a tiempo y poder prevenir.
0: Dentro de los beneficios de la prevención temprana, muchos de los problemas que afectan la fertilidad se pueden detectar a tiempo con hábitos saludables y con consultas médicas oportunas. Estas iniciativas buscan acercar el sistema de salud a varones y damas y que se vean afectados por la infertilidad, informando, educando y sobre todo previniendo.
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0: Como parte de una estrategia permanente por fortalecer la seguridad pública a nivel nacional, el lunes recién pasado se llevó a efecto un nuevo servicio especial conjunto entre la Policía de Investigaciones de Chile y Carabineros de Chile, coordinando a través del Ministerio de Seguridad Pública, orientando el cumplimiento de orden judicial vigente y la fiscalización de extranjeros en todo el territorio nacional. A nivel regional también se registró un balance positivo de la ronda masiva que buscó brindar mayor seguridad y protección a la comunidad, principalmente en Coyhaique y Puerto Aysén, entre ambas policías, y se detuvo a 12 personas, 3 tráfico de drogas, logrando el decomiso de más de 1.500 dosis de marihuana en Puerto Aysén. Y se denunció a 4 extranjeros por infringir la ley de migración y extranjería al ejercer actividades remuneradas sin permiso. Al respecto, el secretario regional ministerial de Seguridad Pública en Aysén, Jean-Paul Zimmermann Musiet, valora la acción conjunta de ambas policías para contribuir a incrementar la sensación de seguridad en la región de Aysén.
3: Muy satisfecho con el trabajo desarrollado. La verdad es que esta unión, este trabajo coordinado y mancomunado entre ambas policías nos están entregando resultados que permiten fortalecer una sensación de mayor seguridad en nuestras ciudades, que es lo que nosotros como gobierno pretendemos. Agradecer el trabajo de ambas instituciones, porque el sacrificio que ellos hacen en beneficio de nuestra ciudadanía evidentemente que aporta a que la percepción de seguridad, de mayor seguridad y de mayor tranquilidad para nuestros conciudadanos vaya en aumento. Así es que muchísimas gracias y muy contento por el trabajo desarrollado.
0: El jefe de zona de Carabineros de Chile, general Eduardo Palma Fuentes, detalla el trabajo desarrollado en este procedimiento policial.

0: Mundial.
1: Nos permitió inclusive tener algunos resultados positivos en cuanto a droga, en cuanto a flagrancia. Por ejemplo, en el caso de Puerto Aysén, donde se incautaron más de 1.500 dosis de marihuana en un procedimiento gracias a los motoristas de carabineros que se percataron de unos sujetos que abordaban un auto con una bolsa con droga. Y posteriormente, al proceder, ven un tercer sujeto que desde un segundo piso arroja una bolsa hacia un domicilio colindante, por lo cual también se procede a la detención e incautación de más droga en esta bolsa que fue arrojada desde un segundo piso. También se logró detener a tres personas que se encontraban con órdenes vigentes, pendientes, requeridos por la justicia. Un total de 540 controles en diferentes lugares, donde también se logró sacar un vehículo de circulación y, no menor, la fiscalización a los diferentes locales de alcoholes de la región.
0: Sobre los resultados de los operativos materializados por detectives en la región de Aysén, región policial, el subprefecto Juan Pedro García, jefe de la prefectura provincial Coyhaique, es quien señala lo siguiente.
2: Logramos realizar un operativo exitoso en el cual se realizaron diversas consultas y controles de identidad a personas tanto en Coyhaique como en Puerto Aysén, logrando consultar a más de 101 personas, de las cuales eran 47 chilenos y la gran mayoría extranjeros. En ese sentido, logramos detectar a varios ciudadanos extranjeros que se encontraban de manera ilegal en el país o no cumplían todas las normas administrativas de migraciones. Es así que este operativo comenzó durante la mañana, donde logramos detener a 6 personas que registraban diferentes requerimientos de los juzgados de garantía, y por la tarde, junto a Carabineros, realizamos diversos controles migratorios, tanto como en Coyhaique como en Puerto Aysén.
0: El nuevo servicio especial entre Policía de Investigaciones de Chile y Carabineros de Chile permitió detener a 12 personas y denunciar a 4 extranjeros irregulares en la región de Aysén, tal cual detallábamos al comienzo de la información.

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6: Detectar una necesidad cada vez más presente en familias que acompañan a niños y niñas con desafíos de neurodesarrollo fue el punto de partida para que Alison Reinick desarrollara Pintapá, un emprendimiento nacido en la región de Aysén y que busca fortalecer el bienestar, la participación familiar y los procesos de aprendizajes a través del juego. La iniciativa fue apoyada por Corfo desde el programa Semilla Inicia Mujeres, instrumento que impulsa emprendimientos innovadores liderados por mujeres con potencial de crecimiento. Su propuesta combina kits terapéuticos físicos con recursos digitales, incorporando actividades materiales y orientaciones prácticas que van a permitir a madres y padres y cuidadores a trabajar habilidades vinculadas a la regulación emocional, las funciones ejecutivas, la interacción social y la crianza consciente desde el hogar. La idea surgió a partir de la experiencia profesional de Allison, acompañando a familias en contextos clínicos y educativos donde identificó la necesidad de contar con herramientas más accesibles, cercanas y fáciles de implementar en la vida cotidiana. A partir de esa observación, es que comenzó a diseñar una propuesta que acerca conocimientos especializados a las familias mediante experiencias lúdicas y además significativas.
7: Es una iniciativa financiada por Corfo a través del programa Semilla Inicia Mujeres de nivel nacional y consiste en la elaboración de 3 grandes kits para familias neurodiversas y crianza consciente, kits que son físicos y además que contienen recursos digitales. Estos kits son una propuesta clínica para poder llevar la terapia a la casa, que han sido pensadas por nuestro equipo y cumplen el rol de poder mediar, de ser un punto de conexión entre padres, madres y cuidadores con los niños. Cada persona que adquiera su kit va a poder acceder a la web de Pintapa para poder revisar los recursos digitales que vamos a tener ahí.
6: Además de su impacto social, Pintapa destaca por su potencial, a manera de ser un emprendimiento dinámico. Su modelo combina productos físicos y contenidos digitales en una propuesta innovadora que busca responder a una necesidad creciente y proyectarse hacia nuevos mercados dentro y fuera del país. Es lo que señala el director de Corfo Aysén, Francisco Saldivia Ulloa.
8: Este proyecto representa el tipo de innovación que nosotros queremos implementar y acompañar. Genera un producto que detecta una brecha y que busca a través, en primera instancia, generar una mejora, pero además la oportunidad de poder producir un producto que eventualmente puede ser escalable a otras regiones internacionalmente porque tenemos la esperanza de que esto crezca. Súper importante para nosotros acompañar a las empresas que están desarrollando en una primera etapa y continuar con este procedimiento hasta que puedan desarrollarse y puedan caminar solo y puedan ser finalmente exportadores tanto nacional como internacional de estas ideas tan importantes que es súper relevante decirlo, esta idea compitió a nivel nacional. Se detectó esta brecha acá y se creó una solución que en primera instancia genera capital social y que también tiene la posibilidad de crecer económicamente y generar un producto de alto desarrollo.
6: Desde el gobierno destacaron que iniciativas como esta permitirán fortalecer el emprendimiento liderado por mujeres y además generar nuevas oportunidades de desarrollo desde las regiones, impulsando soluciones que respondan a desafíos reales de la ciudadanía. El secretario regional ministerial de Economía, Fomento y Turismo en la región de Aysén, Rodrigo Aguilera, es quien valora la proyección de la iniciativa y sobre todo el impacto que puede generar en las familias.
9: A través de este producto ellos van a poder complementar la ayuda que se les brinda de manera diaria a través de otro, puede ser de sus tratamientos psicológicos o tratamientos de todos los tratamientos de ayuda que tienen. Estos fondos quedan en la región, pero la idea es que Allison con su producto salga ojalá a nivel nacional, porque es un producto muy novedoso. Así que yo agradecer a Corfo el ojo que tuvo en poner estos recursos en Allison, porque creemos que es tremendamente potente y va a significar este producto, va a ser un producto de mucha ayuda para estas familias que tienen este tipo de menores en su hogar.
6: Con esta iniciativa, Allison Reinick se suma a una nueva generación de emprendedoras en las que están impulsando soluciones innovadoras desde Aysén, demostrando que el talento regional podrá transformarse en propuestas con impacto social, potencial comercial y capacidad para llegar a nuevos mercados dentro y fuera de Chile. Con el objetivo de reforzar la preparación y coordinación ante la temporada de invierno, Edil Aysén presentó su plan de invierno en Coyhaique, jornada liderada por el gerente zonal Rodrigo Escare, junto al alcalde de la comuna de Coyhaique, Carlos Gatica Villegas, además del director regional de la Superintendencia de Electricidad y Combustible SEC, Hugo Ardiles. Durante la actividad se dieron a conocer las principales acciones preventivas, recursos técnicos y capacidades operativas que la empresa despliega para enfrentar de mejor manera las condiciones climáticas propias del invierno en la región de Aysén, especialmente aquellas que pueden impactar la continuidad del suministro eléctrico. Posteriormente, las autoridades han podido conocer en terreno el trabajo que realizan distintos equipos de Edel Aysén, entre ellos las brigadas de Roche, las que cumplen un rol fundamental en la prevención de interrupciones asociadas al contacto de vegetación con las redes eléctricas, y los equipos de líneas vivas, especializados en ejecutar labores con líneas energizadas, permitiendo realizar trabajos sin generar desconexiones de suministros para los clientes. Asimismo, la jornada permitió mostrar parte del equipamiento destinado a la atención de clientes electrodependientes, ámbito en la que Edel Aysén cuenta con una brigada especial para apoyar a personas que dependan de la electricidad por razones de salud. En este contexto, se presentó el uso de generadores, parte de los recursos disponibles para responder ante eventuales contingencias. El gerente zonal de Edel Aysén, Rodrigo Escare, destacó que este tipo de instancias son las que permiten fortalecer el trabajo preventivo y la coordinación en terreno.
10: Estamos con el alcalde explicando un poco nuestro plan de mantenimiento, nuestro plan de emergencia, y mostrándole un poco cómo hacemos el trabajo y cómo nos preparamos como empresa para poder evitar cortes de energía, ¿cierto?, en este invierno que se nos viene. Hoy día, principalmente, estamos mostrando temas de electrodependientes, pudimos ver nuestra brigada electrodependiente y cómo se desenvuelve en la comuna, y también atrás ven un camión de líneas energizadas que nos ayuda a realizar mantenimiento.
6: En tanto, el alcalde de la comuna de Coyhaique, Carlos Gatica Villegas, valora la entrega de información sobre el plan de invierno de la empresa.
11: Nos preocupa, por supuesto, que en cada interrupción del suministro que ocurre por condiciones climáticas podamos tener un respaldo hacia nuestros vecinos, que ellos puedan estar preparados, y sobre todo para gente que lo necesita, como por ejemplo los electrodependientes, y también lo que va ocurriendo a propósito de las condiciones climáticas cuando cae un árbol.
6: Desde Edel Aysén reafirmaron su compromiso con mantener un trabajo permanente de coordinación, prevención y despliegue operativo durante los meses de mayor exigencia climática, con el propósito de responder de manera más eficiente ante eventuales contingencias y contribuir a la seguridad y bienestar de las familias de Coyhaique y la región de Aysén.
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0: En el marco del mes de la prevención del consumo de alcohol y otras drogas, la empresa Sur Electricidad firmó una carta de compromiso con Senda Previene Coyhaique para incorporarse al programa Trabajar con Calidad de Vida, CTV. Una iniciativa orientada a fortalecer la prevención del consumo de sustancias y promover entornos laborales más saludables, seguros y protegidos. La actividad se desarrolló en dependencia de la empresa y contó con la participación de la directora regional de Senda Previene, Victoria Contreras Lemus, el secretario regional ministerial del Trabajo y Previsión Social, Sebastián Solís Chacano, representante de trabajadores de Sur Electricidad y profesionales del equipo Senda Previene de la Municipalidad de Coyhaique. A través de la incorporación, la empresa Sur Electricidad inicia un proceso de acompañamiento técnico en 2 años y considera un diagnóstico organizacional, capacitaciones, elaboración de políticas preventivas, sensibilización de los equipos de trabajo y monitoreo permanente de las acciones implementadas. La empresa cuenta en la actualidad con una dotación de 89 trabajadores y trabajadoras distribuidos entre Coyhaique y La Junta, desarrollando labores vinculadas a la operación, mantenimiento y conexión de redes de distribución eléctrica. La directora regional de Senda Previene, Victoria Contreras Lemus, es quien destaca la importancia de incorporar la prevención, siendo parte de la gestión organizacional, y valoró además el compromiso asumido por Sur Electricidad.
1: Queremos destacar el compromiso de la empresa Sur Electricidad, quien se ha sumado al programa Trabajar con Calidad de Vida, reforzando la importancia de poder tener contextos laborales protegidos para los y las trabajadoras. Reconocemos la motivación y el trabajo conjunto también con nuestro programa Senda Previene, quien va a desarrollar este trabajo durante 2 años, pudiendo desarrollar una política preventiva hacia esta empresa.
0: Por su parte, el secretario regional ministerial del Trabajo y Previsión Social, Sebastián Solís Chacano, revela la importancia de promover ambientes laborales seguros y el rol que cumplen las organizaciones en el bienestar de sus trabajadoras y trabajadores.
2: La seguridad y la salud en el trabajo son pilares fundamentales para el bienestar de los trabajadores, como también el desarrollo de organizaciones más productivas, entornos laborales seguros y con calidad de vida. Como Seremi del Trabajo y Previsión Social de Aysén, queremos felicitar a la empresa Sur Electricidad y a sus trabajadores por sumarse a esta iniciativa de Senda y Senda Previene, ya que la prevención del consumo de alcohol y otras drogas adquiere un rol clave, especialmente en sectores donde las labores exigen altos estándares de seguridad y responsabilidad. Promover espacios laborales seguros implica no solo prevenir accidentes y enfermedades profesionales, sino también fortalecer una cultura organizacional basada en el autocuidado y cuidado mutuo como equipo de trabajo.
0: La incorporación de Sur Electricidad se suma al trabajo que Senda Previene ha desarrollado con organizaciones laborales de la región de Aysén. Durante el año 2025, 18 instituciones públicas y privadas fortalecieron sus capacidades preventivas, beneficiando a 577 trabajadores y trabajadoras. Mientras tanto, que 12 organizaciones implementaron talleres de fortalecimiento parental en sus espacios laborales. El programa Trabajar con Calidad de Vida es una estrategia preventiva de Senda Previene dirigida a instituciones públicas y empresas privadas pequeñas, medianas y grandes, cuyo objetivo es fortalecer las capacidades organizacionales para prevenir el consumo de alcohol y otras drogas en el ámbito laboral, promoviendo culturas organizacionales más saludables, más seguras y protectoras. Durante 2026, en la comuna de Coyhaique participan de esta iniciativa la Dirección General de Aeronáutica Civil, la Municipalidad de Coyhaique, Sur Electricidad, impulsando cambios sostenibles que contribuyen al bienestar integral de trabajadores y trabajadoras.
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5: Son las 14 horas.
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1: 14 horas, 4 minutos.
2: La diputada Andrea Macías, integrante de la Comisión de Desarrollo Social de la Cámara, manifestó sus reparos al proyecto de ley que busca devolver el IVA pagado por medicamentos y pañales a familias pertenecientes al 80% más vulnerable de la población. Si bien valoró el objetivo de reducir el gasto de bolsillo, advirtió que la iniciativa presenta vacíos importantes.
3: Compartimos plenamente el objetivo de aliviar el gasto que enfrentan las familias por medicamentos y pañales. Sin embargo, tenemos que asegurar que este beneficio sea realmente accesible y que no termine convirtiéndose en una ayuda que muchas personas tienen derecho a recibir, pero que en la práctica no les llega.
2: Durante la discusión en la comisión, la parlamentaria cuestionó algunos criterios utilizados para definir la cobertura del beneficio.
3: Hay señales preocupantes de desconexión con la realidad de las familias. Por ejemplo, el proyecto no considera una cobertura para personas postradas menores de 65 años de edad, y este tipo de situación no discrimina años. No se considera a personas con discapacidad y nos plantea además 24 meses para el beneficio en pañales, mientras estudios nos dicen que en promedio nuestros niños dejan de usar pañales a los 32 meses. Si queremos hacer una buena ley, tenemos que basarnos en evidencia y no en supuestos.
2: La diputada también advirtió que los trámites y requisitos podrían transformarse en barreras para quienes más necesitan el beneficio, especialmente en regiones aisladas como Aysén, y llamó a ampliar la cobertura para personas con discapacidad o dependencia severa que requieren el uso permanente de pañales.
3: Cuando hablamos de medicamentos y pañales, hablamos de necesidades básicas, no de gastos opcionales. Por eso, nuestra responsabilidad es construir una ley que funcione en la realidad de las familias, no solamente sobre el papel.
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6: CAS presenta comisión asesora para enfrentar crisis de natalidad con plan Chile Renace. Se concretan importantes bajas en combustibles tras acuerdo entre Estados Unidos e Irán. Gobierno crea fuerza de tarea para esclarecer situación de niños haitianos ingresados irregularmente.
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6: Hola, ¿cómo están? Les saluda María Luisa Carrión, conductora de CNN Chile, y desde la redacción de CNN Chile les doy la bienvenida a esta nueva edición de Noticias junto a Radios Regionales. Partimos con lo que es la noticia del día y lo que ha sido también noticia en las últimas jornadas. El gobierno intensificó las acciones por el caso de niños haitianos ingresados irregularmente al país. La ministra María Jesús Wulff, ministra de Desarrollo Social, confirmó la creación de una fuerza de tarea interinstitucional para reunir información sobre los menores ingresados irregularmente a nuestro país. Sebastián Ruiz, con todos los detalles. Sebastián, muy buenas tardes.
7: Hola, ¿cómo están? Claro, siguen las reacciones por este preinforme de Contraloría que detectó ciertas irregularidades en el ingreso de por lo menos 200 niñas, niñas y adolescentes de nacionalidad haitiana que ingresaron a nuestro país entre enero y abril del año 2025. De hecho, han habido reacciones tanto del mundo de la justicia con una apertura de una investigación penal y también la unificación de distintas causas que investigan lo mismo, presuntas irregularidades y falta de antecedentes de los menores, padres y los tutores responsables que recibieron a estos menores y que trajeron a estos menores a nuestro país. Durante esta jornada se realizó una reunión en el Palacio de la Moneda con distintos poderes del Estado. Entre ellos participó, por ejemplo, el fiscal nacional Ángel Valencia, también la presidenta del Senado Paulina Bodanovich y también, evidentemente, el Poder Ejecutivo, encabezado por el presidente José Antonio Kast. De esto se refirió entonces la ministra del Desarrollo, que será la encargada de liderar entonces esta mesa de trabajo para poder enfocar la búsqueda de estos niños, que serían al menos 64 menores de edad que no se sabe su paradero desde que entraron al país. Escuchemos lo que dijo la ministra.
8: Acabamos de tener una reunión para discutir sobre los alcances de las denuncias e informaciones que hemos conocido respecto al ingreso masivo de niños y adolescentes. Lo primero, afirmar el carácter institucional de esta reunión y su objetivo, que no es otro que establecer una coordinación efectiva entre las instituciones. Segundo, asegurar lo más pronto posible la protección de niños y adolescentes que eventualmente puedan haber sido vulnerados en sus derechos o cuyo paradero hoy se desconozca.
7: Claro, ciertas inconsistencias entonces en la entrada que detectó este preinforme de Contraloría, pero que son alertas que vienen desde hace ya bastante tiempo. De hecho, tanto el Servicio Nacional de Migraciones como la Policía de Investigaciones ingresaron denuncias. También lo hizo la Defensoría de la Niñez en el año 2023. Todo eso para poder también esclarecer y por ciertas irregularidades en algunas aerolíneas que llegaban a nuestro país con bastante cantidad de menores de edad a bordo y que no tendrían, por ejemplo, la lista de pasajeros precisamente de los niños y los menores que llegaron a nuestro país. También algunos casos como vuelos fantasmas que llegaban, pero aterrizaban, por ejemplo, en Lima y después cambiaban a los menores de edad para llegar también a territorio nacional. Una polémica entonces que recién parte. El preinforme de Contraloría todavía tiene el desenlace, a la espera del desenlace y las contestaciones también de las partes involucradas. También parte recién la investigación penal que va a unificar las distintas causas que existen sobre el tema.
6: Muchas gracias, Sebastián. Seguiremos atentos, por supuesto, a cómo avanza esta noticia.
5: Lo que le pasa a Santiago no le pasa a Chile. ¿Qué pasa en Villa Alemana?
6: Autoridades reforzarán la estrategia de apoyo a personas en situación de calle mediante un albergue temporal del programa Noche Digna y acciones de acompañamiento social. La iniciativa busca enfrentar la temporada invernal y responder a las inquietudes de vecinos y comerciantes del centro comunal.
5: Navidad.
6: Estudiantes del Liceo Pablo Neruda participaron en una jornada de salud mental, autocuidado y prevención. La actividad incluyó stands sobre salud sexual, alimentación saludable, consumo de alcohol y drogas, además de iniciativas de participación juvenil impulsadas por el Consejo Consultivo Adolescente.
5: Yungay.
6: 8 familias fueron beneficiadas por el programa Habitabilidad de Fosis, que permitió construir baños, nuevas piezas, mejorar instalaciones eléctricas y entregar equipamiento doméstico. La iniciativa busca fortalecer condiciones de vida y dignidad habitacional en hogares vulnerables de la comuna.
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6: Seguimos avanzando en este bloque informativo. Les contamos ahora que el Ejecutivo constituyó una mesa interministerial coordinada con los ministerios de Economía, Trabajo y de la Mujer, fijando la meta urgente de crear 50.000 nuevos empleos en 4 meses. El plan priorizará el empleo juvenil y femenino para mitigar la informalidad y el desempleo regional. Ornella Mellado con el informe.
9: El viceministro de Economía y Minería, Daniel Mas, junto a los titulares de Trabajo y de la Mujer, además del subsecretario de Desarrollo Regional, anunciaron la creación de una mesa interministerial por el empleo. Esta instancia de coordinación busca implementar medidas concretas y urgentes para reactivar el mercado laboral formal frente a las complejas cifras que atraviesa el país. Al respecto, el viceministro Mas enfatizó que se está viviendo una emergencia laboral muy importante y que con esta mesa interministerial se busca la reactivación laboral de Chile.
10: Estamos viviendo una emergencia laboral muy importante. Hoy día más de 950.000 personas no tienen empleo. Hay más de 2 millones de personas trabajando en la informalidad. Esto es un drama, una angustia tremenda para esa enorme cantidad de familias. Y queremos, como gobierno, tratar de llegar con una solución rápida. Estamos pensando en implementar 50.000 empleos en los próximos 4 meses.
9: La meta principal de este plan de emergencia es generar 50.000 nuevos puestos de trabajo en el corto plazo, enfocándose con especial fuerza en disminuir el desempleo de las mujeres y de los jóvenes. Estos dos grupos han sido los más afectados por la desocupación en el país, registrando barreras de acceso y tasas de rezago históricamente altas. La instancia sesionará de forma semanal y buscará articular esfuerzos directamente con los gobiernos regionales y los municipios en terreno. De esta manera, el plan pretende golpear con fuerza la falta de oportunidades en las zonas más golpeadas por la desocupación, tales como Valparaíso, Biobío y la región metropolitana.
6: Y en una buena noticia para el bolsillo y para el presupuesto familiar, la caída de los precios internacionales del petróleo permitirá rebajas de hasta, escuche bien, 117 pesos por litro en algunos combustibles. El informe completo lo tiene Michelle Najas.
11: Y se oficializó. ENAP informó una significativa disminución en los precios de los combustibles, impulsada por la baja internacional del petróleo tras el acuerdo alcanzado entre Estados Unidos e Irán. Según la estatal, la gasolina de 93 octanos disminuirá 95 pesos por litro, mientras que la de 97 octanos bajará 106,7 pesos. El diésel registrará una mayor caída, con una reducción de 117 pesos por litro. En tanto, el gas licuado de petróleo de uso vehicular descenderá 46,7 pesos por litro y la parafina mantendrá su valor sin variaciones. El subsecretario de Hacienda, Juan Pablo Rodríguez, se refirió a la baja de los precios de los combustibles.
12: Hoy tenemos una buena noticia. Un principio de acuerdo respecto del conflicto ha significado que el precio internacional de los combustibles disminuya. Dado que el MEPCO, Mecanismo de Estabilización de los Precios de los Combustibles, ha seguido funcionando, el gobierno esta semana, cumpliendo con su palabra, lo ha aplicado del modo que signifique la mayor reducción en los precios posibles en el mercado interno. Esto significa que desde hoy jueves el diésel baje en 118 pesos, la gasolina de 97 octanos lo haga en 107 pesos y la gasolina de 93 octanos lo haga en 95 pesos.
11: La disminución responde al retroceso que han experimentado los precios internacionales del crudo desde mediados de mayo, tendencia que se profundizó tras el anuncio del acuerdo que contempla la reapertura del Estrecho de Hormuz, paso estratégico por donde circula cerca del 20% del petróleo mundial. Tras conocerse la noticia, los precios del barril Brent y del West Texas descendieron por debajo de los 80 dólares. Pese a la magnitud de esta baja, el ajuste aún no compensa completamente las fuertes alzas registradas a fines de marzo durante el denominado bencinazo, cuando las gasolinas aumentaron hasta 391 pesos por litro y el diésel más de 580 pesos. Es importante recordar que la ENAP no fija los precios finales al público, ya que estos son determinados por las empresas distribuidoras considerando diversos factores del mercado.
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6: Les contamos hasta ahora que el presidente José Antonio Kast presentó la comisión asesora para enfrentar la crisis de natalidad en nuestro país. La instancia reunirá a especialistas de distintas áreas para proponer medidas frente a la histórica caída de nacimientos en Chile. El informe completo lo tiene Carlos Maturana.
14: El presidente José Antonio Kast presentó este miércoles la Comisión Asesora del Plan Chile Renace, iniciativa impulsada por el gobierno para abordar la sostenida baja de natalidad que afecta al país. Según datos oficiales, la tasa global de fecundidad llegó a 0,99 hijos por mujer en 2025, la cifra más baja registrada en Chile y una de las menores a nivel mundial. El mandatario manifestó que hacer crecer la natalidad de nuestro país no tiene que ver solo con un tema de fuerza laboral.
15: No es solo un tema laboral, de fuerza laboral, como habría imaginado alguien, o de crecimiento económico. Es un tema de identidad nacional, de familia y de proyección de nuestro país hacia el futuro.
14: Desde La Moneda advirtieron que de mantenerse esta tendencia, las defunciones superarán a los nacimientos en 2028 y que hacia 2036 comenzará una disminución de la población total. Frente a este escenario, el plan contempla 8 áreas de trabajo: costos de vida, acceso a la vivienda, apoyos y cuidados, corresponsabilidad, conciliación laboral y familiar, salud reproductiva, fortalecimiento de vínculos familiares y cambios culturales. ¿Cuál será el rol de la comisión? La ministra de Desarrollo Social, María Jesús Wolf, lo explica.
8: Queremos políticas pensadas para Chile, que funcionen en Chile, y para eso necesitamos el mejor conocimiento disponible. La comisión está compuesta por 16 personas que, por sus trayectorias académicas y técnicas, buscan aportar desde distintas disciplinas. Este grupo trabajará desde ahora en adelante y hasta diciembre de este año en 7 sesiones sobre los 8 ejes del plan y entregará al presidente un informe con recomendaciones concretas que esperamos puedan ver la luz.
14: La comisión integrará especialistas en demografía, economía, políticas públicas, salud, sociología y desarrollo social provenientes de universidades, centros de estudio, organismos internacionales y el sector privado. Y estará presidida por la decana de la Escuela de Gobierno de la Universidad Adolfo Ibáñez, María José Naudón, quien realizó un primer análisis de esta problemática.
16: Es muy importante entender que Chile hoy día tiene indicadores de natalidad que son muy preocupantes, no solamente respecto de su registro histórico, sino que también en comparación comparada. Y eso que es importante entender que es relevante porque muchas de las instituciones que nuestra vida en sociedad tiene, el trabajo, la salud, las pensiones, la economía, entre otras, se sustentan en la confianza de que con sus limitaciones una generación reemplaza a la otra. Cuando esto no ocurre, es evidente que estamos ante un problema público muy desafiante y ese es precisamente el cometido que esperamos cumplir.
14: La instancia sesionará mensualmente entre junio y diciembre de este año y tendrá como objetivo elaborar un informe con recomendaciones de políticas públicas que será entregado al presidente durante los primeros meses de 2027. El Ejecutivo espera que las propuestas permitan enfrentar uno de los principales desafíos demográficos y sociales que proyecta Chile para las próximas décadas.
17: ¿Qué le pasa a Santiago? No le pasa a Chile. ¿Qué pasa en Pica?
6: Carabineros decomisó 72.000 huevos de contrabando durante un control carretero en la ruta A65. El procedimiento también permitió incautar 1.800 litros de alcohol potable y 102 kilos de sahumerios artesanales de alto riesgo fito y zoosanitarios.
17: Carahue.
6: Fue inaugurada la Expoferia Gracias Papá 2026 en Plaza Chile, con la participación de 31 emprendedores locales. La actividad estará abierta hasta el 23 de junio y busca fortalecer la economía comunal en el marco del Día del Padre.
17: Purranque.
6: La alcaldesa Alicia Villar se reunió con el ministro de Vivienda para abordar terrenos urbanos destinados a proyectos habitacionales y necesidades de habitabilidad rural. El municipio busca avanzar en viviendas sociales y mejorar la coordinación entre el MINBU y el MOP.
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6: Les contamos ahora que la industria chilena lechera exhibe cifras récord de producción y exportaciones, consolidándose como una actividad relevante para el desarrollo del sur del país. Sin embargo, el cierre sostenido de lecherías y la salida de productores mantiene vigente el debate sobre la sostenibilidad futura del rubro. El informe completo es de Pablo Ortiz.
18: El ministro de Agricultura, Jaime Campos, destacó en la inauguración de Chile Lácteo 2026 el dinamismo que muestra la industria lechera nacional. La autoridad valoró el crecimiento sostenido del sector y afirmó que los actuales niveles de producción y productividad permiten proyectar un escenario optimista.
19: Particularmente en un sector que está demostrando en el último tiempo ser muy dinámico, que tiene posibilidades de crecimiento notable, que están alcanzando niveles de producción y de productividad muy importantes, lo que me hace ser muy optimista en torno al futuro del sector lácteo nacional, y por ende ellos saben que siempre van a contar con el apoyo, la orientación y la ayuda que como Ministerio de Agricultura nosotros podamos brindarle.
18: Campos resaltó que en 2025 la recepción industrial de leche alcanzó un récord histórico de más de 2.546 millones de litros, con un aumento del 5,9% respecto del año anterior. También destacó el incremento en la elaboración de quesos, mantequilla y leche en polvo. Sin embargo, el propio presidente de la Federación Nacional de Productores de Leche, Marcos Winkler, advirtió que entre un 2 y un 3% de los productores abandonan la actividad cada año. Esto equivale al cierre de entre 80 y 100 lecherías anualmente en distintas zonas del país.
20: Por un lado, estamos muy contentos de la realización de este Chile Lácteo en un momento de movimiento, un sector en movimiento, un sector que está enfrentando, por un lado, dificultades, pero también muchas oportunidades, tanto a nivel nacional como internacional. Por lo tanto, estamos muy contentos, con mucha esperanza de poder desarrollarnos más, poder ser un motor de desarrollo regional y nacional y buscar aquellas oportunidades en el exterior, de tal forma de poder llegar con nuestros productos premium a todas partes del mundo.
18: Según el dirigente gremial, pese al crecimiento de la producción y de las exportaciones, muchos productores enfrentan dificultades derivadas del aumento de costos, la escasez de mano de obra y la falta de recambio generacional. Un escenario que mantiene abierto el desafío de fortalecer la sustentabilidad del sector.
17: ¿Qué le pasa a Santiago? No le pasa a Chile. ¿Qué pasa en Alto del Carmen?
6: El municipio descartó haber solicitado ser declarado como una minera y reafirmó su identidad agrícola, criancera y turística. La aclaración apunta a revisar criterios del royalty para apoyar territorios afectados por impactos mineros, especialmente en agua, caminos y transhumancia.
17: Puyehue.
6: Aduanas decomisó divisas no declaradas equivalentes a más de $15,000 y 35 municiones calibre 9 milímetros en dos procedimientos vehiculares. Los hallazgos fueron detectados durante fiscalizaciones realizadas en el complejo fronterizo Cardenal Zamoré.
17: Iquique.
6: Detectives de la PDI detuvieron en flagrancia a un ciudadano peruano acusado de integrar un grupo que engañaba a adultos mayores en cajeros automáticos para cambiar sus tarjetas y sustraer dinero. El imputado quedó a disposición del Ministerio Público.
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6: Seguimos avanzando en este bloque noticioso. Este jueves 18 de junio, miles de estudiantes entre las regiones de Antofagasta y Los Ríos terminan el primer semestre escolar. Los detalles y las fechas las trae Camila Morandé.
21: Este jueves 18 de junio, miles de estudiantes pertenecientes a 11 regiones de Chile, desde Antofagasta hasta Los Ríos, asistirán a su último día de clases del primer semestre, dando inicio a las tan esperadas vacaciones de invierno. De acuerdo con el calendario oficial fijado por el Ministerio de Educación, el periodo formal de vacaciones de invierno para estas zonas comprenderá desde el lunes 22 de junio hasta el viernes 3 de julio. Con esto, los alumnos contarán con un descanso de poco más de 2 semanas consecutivas para reponer energías antes de encarar la segunda mitad del año escolar. El retorno a las aulas y el inicio del segundo semestre para estas 11 regiones quedó programado para el lunes 6 de julio. Cabe destacar que el resto de las regiones del país, como Magallanes, Aysén, Los Lagos, Arica y Parinacota y Tarapacá, iniciarán sus vacaciones de manera diferida durante las próximas semanas, siguiendo sus propios calendarios de invierno.
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6: Les contamos que el presidente José Antonio Kast encabezó la firma de un acuerdo marco de cooperación que une los esfuerzos de los ministerios de Justicia, Seguridad Pública y Obras Públicas, el cual tiene como objetivo prioritario agilizar la ejecución del Plan Maestro de Infraestructura Penitenciaria, una tarea pendiente que busca modernizar el sistema carcelario del país. La iniciativa responde de manera directa a urgencias estructurales complejas que arrastra el sistema penal, tales como la sobrepoblación en las celdas y el evidente deterioro de los recintos actuales. El ministro de Seguridad Pública, Martín Arrau, enfatizó en que se debe evitar que exijan su poder desde las celdas.
22: Esto significa construir nuevas cárceles, ampliar y modernizar recintos existentes y avanzar en establecimientos de máxima seguridad. Pero no se trata simplemente de sumar metros cuadrados o aumentar cupos. Se trata de desarrollar una infraestructura diseñada para una política penitenciaria moderna, con mayor segmentación, más tecnología y mejores sistemas de vigilancia y control efectivo de las comunicaciones y de las actividades intramuros. El crimen organizado se combate en las fronteras, en los puertos, en las calles, en los barrios, pero también se combate dentro de las cárceles. Allí debemos cortar sus cadenas de mando, impedir que mantenga sus comunicaciones y evitar que sigan ejerciendo el poder desde la celda.
6: Mientras que las carteras de justicia y seguridad actuarán como los organismos mandantes encargados de financiar los proyectos y gestionar los terrenos. El MOP operará como el brazo técnico responsable de liderar las licitaciones y supervisar el avance financiero de las obras. La cartera de proyectos abarca una amplia red nacional que contempla tanto la edificación de nuevos complejos como la ampliación y relicitación de recintos existentes. Entre las regiones beneficiadas se incluyen localidades como Alto Hospicio, Antofagasta, Valparaíso, Santiago, Bío Bío y Puerto Montt.

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1: Los egipcios lo llamaban Ra, los incas Inti, los mapuches Antú, y para los griegos era Helios. Y es que desde que la humanidad levantó su vista al cielo, contempló un protagonista imposible de ignorar, el Sol.
2: Sol.
1: Culturas de la antigüedad lo veneraron como un dios, el cual regalaba el amanecer y aseguraba cada día el triunfo de la vida sobre la oscuridad. Y a lo largo de la historia se han dedicado cientos de libros a su divulgación científica y también a la ficción poética.
2: Poética.
1: Hoy sabemos que el Sol no es una divinidad, y si bien es una estrella enana amarilla como millones en el universo, no es una bola de fuego común. Es una gigantesca esfera de plasma incandescente que flota en el vacío del espacio.
2: En el vacío.
1: Y ubicado a 150 millones de kilómetros de la Tierra, gobierna silenciosamente nuestra existencia.
2: Existencia.
1: Nació hace unos 4.600 millones de años, cuando una enorme nube de gas y polvo cósmico colapsó por gravedad. La temperatura aumentó tanto en su núcleo que comenzó un proceso extraordinario, la fusión nuclear.
2: Fusión nuclear.
1: Cada segundo, el Sol convierte cerca de 600 millones de toneladas de hidrógeno en helio. Una cantidad de energía difícil de imaginar, pero que lo mantiene vivo. Su núcleo alcanza una temperatura de 15 millones de grados Celsius, mientras la corona del Sol, la capa más externa e irregular de su atmósfera, puede superar el millón de grados Celsius que proyecta al espacio exterior.
2: Grados Celsius.
1: Pero, ¿por qué no se agota su energía? Porque con un diámetro de 1.4 millones de kilómetros y una masa tan gigantesca, a la fecha, el Sol solo ha gastado el 0,03% de su masa total.
2: 0,03%.
1: Esa energía vital de luz y calor viaja por el espacio a 300.000 kilómetros por segundo y tarda apenas 8 minutos en llegar a la Tierra.
2: 8 minutos.
1: Gracias a esa energía existen el clima, las estaciones del año, el ciclo del agua, el oxígeno que producen las plantas y prácticamente toda la cadena alimenticia del planeta. Sin Sol, la Tierra sería una roca congelada de menos 240 grados Celsius. Y sin Sol, nuestra existencia como la conocemos sería imposible.
2: Imposible.
1: Sin él, no conoceríamos de fenómenos impresionantes como los eclipses solares, eventos extraordinarios que responden a ciclos astronómicos muy precisos. En la Patagonia Aysén, por nuestra latitud extrema meridional y la geografía montañosa, el Sol se presenta con características muy singulares, debido a la inclinación con que nos recorre, ofreciendo en verano días extremadamente largos de hasta 16 horas de luz solar. En tanto, en el invierno patagónico, las horas de luz se reducen a apenas 8 o 9, regalándonos, sí, sombras alargadas durante gran parte del día y atardeceres mágicos de tonos rojizos y violáceos que se extienden mucho más tiempo antes de oscurecer, en comparación con el norte o centro de Chile. Sin embargo, aquí en nuestra Patagonia fría y lluviosa, el sol nos impacta con altos índices de rayos UV por el adelgazamiento de la capa de ozono en el hemisferio sur, donde filtra menos los rayos dañinos y donde la alta nubosidad de Aysén genera una falsa sensación de seguridad.
2: Falsa seguridad.
1: Hasta ahora, los modelos astronómicos actuales indican que el Sol se encuentra en la mitad de su vida, es decir, en unos 5.000 millones de años más agotará gran parte de su hidrógeno y comenzará a expandirse hasta convertirse en una gigante roja. Su tamaño podría crecer tanto que probablemente engulla a Mercurio y Venus, y quizás también a la Tierra. Así, lo más fascinante es que siendo nuestra estrella más estudiada del universo, el Sol todavía guarda secretos y aún no comprendemos completamente cómo genera su magnetismo o por qué algunos ciclos solares son mucho más violentos que otros. Lo que sí sabemos es que el Sol no solo ilumina el mundo, cada árbol, cada océano, cada respiración en la Tierra es energía solar transformada. Asimismo, nos recuerda que nuestra vida planetaria es un fenómeno extraordinariamente frágil, sostenido por una estrella que algún día también desaparecerá.
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0: Gracias al testimonio, gracias a la personita que ha recibido el paquete Putumayo, gracias a la gente que nos escucha en este jueves 18 del mes de junio. Gracias a la gente, 18 día bonito, usted puede marcar teléfono de indio, vamos a dar numerito de suerte, voy a regalar el paquete Putumayo. 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Te voy a regalar al que me llame el paquete Putumayo en este jueves 18 de junio. Tenemos un llamadito. Vamos a ver a qué personita le hablo. ¡Aló! Tarcisio le habla. ¿Con quién hablaré yo?
1: Laura del Carmen.
0: Amiguita Laura. Carmen. Gracias.
1: Pero me dicen Carmen.
0: Carmen, ¿de dónde se comunica?
1: Yo estoy acá en Puente Alto.
0: Puente Alto, en Santiago.
1: Sí, pero de pasadita nomás.
0: Ah, Tapira. ¿Y a dónde vives?
1: Región de los Lagos. Panguipulli, para allá.
0: Conozco por allá.
1: Ya.
0: Dame la fecha tuya de nacimiento, por favor.
1: El 28 de septiembre de 1950.
0: Ponga la mente, la corazón, todo lo que quiere saber. Guachichamura.
1: Ya.
0: Guandiguare. Que Dios me le conceda primero la salud, que es el tesoro más hermoso de la vida. Segundo, la paz y la tranquilidad, porque necesita eso. Tiene que tratar de vivir en sana paz. Hay muchas dificultades que la desvelan, que no la dejan dormir tranquila. Lo primero, su salud se ha decaído bastante. Hay enfermedad a la sangre, la vista corta, de la misma debilidad al cerebro. Y últimamente se ha notado como bajoneada. Unos problemas, muchos problemas en su entorno. Le envidian lo que usted ha conseguido, lo que ha tenido. Le quieren quitar sus cositas. Hay gente mala a su alrededor, ¿usted sabía?
1: Sí, últimamente me he dado cuenta que no lo quieren. Yo no, como que no lo quiero creer, pero me parece que sí, lamentablemente.
0: A usted le tienen envidias, le han hecho daños, y estas envidias son personas cercanas, y los daños vienen por tierras, por cositas que han dejado. ¿Es verdad o es mentira?
1: Sí, eso sí.
0: Hay un daño, consígame una vela blanca, un vaso de vidrio para mostrarle quién es. Hay un mal que le tienen amarrado, cruzado hace bastante tiempo, esto me le impide salir adelante. Le voy a mostrar, porque los ojos son las ventanas del alma.
1: Ya. Yeah.
0: Que reciba los elementos de cura y que la pueda ayudar. Gracias por su llamada. Dios le bendiga.
1: Ya. Yeah.
0: Allá la veo. Bendición.
1: Muchas gracias. Estoy bien.
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0: Jueves 18 de junio, estoy orientando la teléfona. 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Que Dios bendiga. ¿Con quién hablo?
8: Iván.
0: Amiguito Iván, que Dios te bendiga. Su fecha de nacimiento.
8: 17 del 10 del 69.
0: 17 del 10 del año 69. Ponga la mente, la corazón a todo lo que está pasando. Guachichamura. Guandiguare. Está bastante cargada la casa, porque paz, felicidad y prosperidad se ha perdido. Porque el amor, que es la energía de la vida, se ha alejado. Hay enfermedad, hay tropiezo, hay dificultad. Es un hogar de muchos años. ¿Cuánto lleva usted con su señora?
8: 33 años.
0: Han tenido mucha dificultad. Les ha costado salir adelante. Ha habido mucho amor, gracias a Dios. Amor en una unión, amor a los hijos. ¿Cuántos hijos tiene?
8: Dos.
0: Pero hay uno que le preocupa.
8: Sí.
0: ¿Cómo llama él?
8: Fabián.
0: ¿Y qué edad tiene Fabián?
8: Tiene 32.
0: Él está igual que usted. impedido para salir adelante. Porque usted ha trabajado mucho, poquito tiene. Porque usted ha tenido oportunidad para salir adelante y estar mejor, se le ha ido de la mano. Ahora últimamente se han cerrado puertas, la salud se ha alejado, porque se ha visto enfermo usted y su señora. Especialmente ella, que le acompaña aburrimiento, tristeza, desespero. Que si hay maldad, la hay, sí señor. Y por personas muy cercanas a la familia, hay daños, hay maleficios que le han tirado. ¿Usted sabía?
8: No.
0: Le quiero regalar el paquete Putumayo. Vienen unos elementos que usted los va a recibir con fe. Si los usa, me va a agradecer toda la vida. Son elementos que representan la salud, el amor y la protección de Dios para sus hijos. Son elementos que traen prosperidad a una familia, a una pareja. Y yo se los voy a entregar. Y vamos a mirar qué daño es, porque estas cosas hay que verlas para curarlas. ¿Correcto?
8: Sí.
0: Consígame una vela blanca, un vaso de vidrio. Quiero que sus ojos vean, porque estas cosas hay que verlas para creerlas y curarlas.
8: Ya.
0: Le voy a entregar el paquete Putumayo rezado de mi mano a su mano. Y yo sé que usted me va a regalar un testimonio, porque usted es un hombre agradecido. Le hago una pregunta, señor Iván. ¿Le hablé con verdad o le mentí en algo?
8: Sí, está bien.
0: ¿Cómo le pareció la llamadita?
8: Bien, bien.
0: Gracias. Yo le agradezco el minuto de su tiempo y espero que no se conforme con el llamado, sino que nos vaya a ver a la casa indígena. Un abrazo y que Dios le bendiga.
8: Listo, gracias.
0: Hasta pronto.
8: Hasta pronto.
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0: 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Me despido en este jueves 18, Guerrerito del Alma.
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1: El alcalde Alejandro Cuminao anunció una querella contra la exadministradora municipal y esposa del exfuncionario que le cercenó una oreja en 2025. La acción legal apunta a presuntos delitos de denuncia calumniosa y obstrucción a la investigación. El Ministerio de Obras Públicas adjudicó la reposición del primer tramo de la ruta N59, conocida como la Ruta de la Muerte, en la región del Ñuble. La obra considera una inversión cercana a 19.500 millones de pesos e incluye ciclovías, bermas y mejoras de seguridad vial para reducir accidentes. Autoridades reforzaron el llamado a vacunarse contra la influenza ante el inicio de las vacaciones de invierno. La región de Valparaíso registra un 71,7% de cobertura, mientras que los adultos mayores presentan el nivel más bajo de inmunización, con un 56,8%.
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¿Cómo están? Muy buenas tardes, bienvenidos, bienvenida a Conectando la Tarde, invitando a soñar, a transportarnos, a tratar de entender cada sentimiento de cada éxito en el aire, en Radio Ventisquero. Sí, pues Conectando la Tarde junto a ti, junto a todos los amigos, en el 97.1. No, 97.7, claro que sí, 97.7, por supuesto, sí, Radio Ventisquero, la red también que está a nivel regional, conectados también con todos los amigos y por vía online en todo el mundo, www.radioventisqueros.cl, ¿ya? Bueno, ahí estamos y así comenzamos, vamos a comenzar también un buen tema, oiga. Sí, pues recordando lo que nos deja también los 80, 90 y algunos 70 por ahí. Siempre es lo general, digamos, que tenemos en cada programa. Invitarles a cada uno de ustedes a que nos sigan también por Facebook en Radio Ventisqueros, tal cual, ¿sí? Y ahí nos pueden enviar a lo mejor algún saludito o podemos tener la posibilidad también de saludar a algún papito. Mira que ya se nos viene encima, ya estamos a 18. Mañana sería el día oficial de el día de papá. Se celebra el fin de semana, pues. Así que a vivirlo como corresponde, ¿ya? En el día de hoy saludamos a Salomón, ¿sí? En su romántico, un abrazo muy grande también para todos los salomones y salmonas, ya, no, es salomones, Salomón. Oye, un abrazo grande también para todos ustedes, ya. 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Así es, un abrazo ya, un abrazo de verdad para todos ustedes, que estén muy, pero muy, pero muy bien, ¿ya? Ya, hoy en Facebook estamos en vivo. Sí, estamos en vivo, Marquito. Sí, estamos en vivo entonces en Facebook como Radio Ventisqueros. Así que ahí también no se pierda la programación. Ya, exactamente, ya las 15:09. 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
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Ahora, con ellos, también con todos nuestros amigos, y junto a Marcos Muñoz, que también lo saludo, que está en nuestra sala de sonido, vamos a partir con estos temas de... Vamos a partir, primer tema. Esta canción, obviamente, también marca una época. Sentimientos, letras, y buscamos lo que nos deja también los 80, 90, Rata Blanca.

Es uno que dando vuelta ahí, qué rico, ¿eh? Ese es el fondo del programa, que usted se quede ahí, oye, qué tema, y quede como pegado, está pegado. Claro, uno queda pegado ahí a esas canciones, my God, ¿eh? Que son realmente como que llegaron en momentos justos, en tiempos justos, esos tiempos cuando solo pensábamos, no sé, éramos platónicos, pensábamos melancólicos, platónicos. Esos amores platónicos que no tienen nada de malo, especialmente en la juventud, ¿no? Esa linda juventud. Lindos tiempos de 80, 90, era como los lentos que se esperaban, ¿no? Estábamos en, a ver, los hombres ahí mirando todas las damas presente. Y las damas, algunas pensando que me toca a mí, que me toque, yo quiero, esperando que la saquen, no pueden sacar a bailar, porque en ese tiempo no era tan común que la mujer sacara a bailar. ¿Y cuántas veces le ha pasado? Estaba pensando, ¿le pasó alguna vez que tuvo que bailar con quien menos quería? Pero bueno, fue a bailar. Aunque habían situaciones para los hombres también que eran fome. Quería ir a bailar y estamos hablando, no del lento, estamos hablando de la onda disco de aquellos tiempos, donde querías desplazarte, demostrar su destreza, los pasos que tú hacías y todo el cuento. ¿Se acuerdan? Pero también le pasaba el hecho de que uno, de que en este caso uno, usted o mi amigo ahí que está escuchando, a lo mejor más de alguna vez le pasó eso, seguro. De que uno va y dice, oye, hola, disculpa, ¿bailamos? No, gracias. Después te das cuenta que llega la mitad de la noche sentada y no baila con nadie. ¡Pum! Pero ¿sabes qué? Que después, descubriendo un poco lo que pensaban después las mujeres después de tanto tiempo, descubrimos el porqué. Porque estaban esperando que lo sacara, que la sacara una persona. De seguro. Por eso que no salían a bailar con otros. El problema es que como no le comunicaban y no la sacaban nunca, al final pasaban toda la noche sentados. Pero después, ya pasando los 90, empezó la onda de entre mujeres bailaban. Vaya, no sabes qué más. Están todos feos estos viejos, ¿verdad? Mira, ya está el viejo del Correa, está el cabro del Correa, está el cabro de A, de está el cabro, no sé, del Álvaro, está el cabro, no sé. Son todos feos. Así que pescan, bailemos nosotras mejor. Y para nosotros era algo nuevo, que estén bailando dos mujeres, pero bailábamos. Pero lo que sí era, no se veía mucho, que eran los dos hombres que bailaban solos. Eso ya hoy en día sí. Pero antes, eran pocos los hombres que se animaban, ¿sabes qué más? Me voy a bailar a la pista solo. Nadie quiere bailar conmigo, la bailo igual, la vacilo. Bueno, esos son recuerdos, momentos juntos exactos en que uno llega a esos tremendos recuerdos, ¿no? Recuerdo que a lo mejor usted se está riendo, a lo mejor solo, ¿eh? O usted sola también. Sí, la pasé toda la noche esperando que me toque bailar con fulano, que no lo conocía, pero nunca me sacó. O tuvo que bailar con la persona menos, según usted, menos deseada, ¿no? Menos esperada. Ahora, otra cosa también que en aquellos tiempos pasaba. Bueno, que también seamos sinceros. El lento era muy peligroso. Porque bailar el lento, si tú mantenías la compostura, no hay problema. Pero empezaban con esta famosa, la primera técnica de lejito, de brazos extendidos, ¿eh? Pero nos faltaba el momento en cuando en la mitad del lento de pronto la mujer se sentía como apretada, como apretujada un poco, ¿eh? Y con todo ese calor de haber bailado toda la disco, oiga, sentía la tensión, wow, perdóname, no era nada, pobres mujeres, me imagino aguantando todo ahí en el,
El hombre ahí, ahí ya medio pegajoso, oiga. Y más encima al oído le dice, ¿cómo te llamáis? ¿Te imaginás? Y, o si no, las manos arriba, después más apretujado, se sentía medio apretada y de pronto ahí en más a la espalda. Y de ahí la pobre dama ahí subiéndole la mano, mira, no te vengáis a pasar, oiga. Situaciones que eran reales, ¿sí o no, Marco? Eran reales, se vivían muchas como esas, como otras, como muchas también que a lo mejor no había ningún problema, era bailar un lento, lindo. Y a las mujeres también le pasaba, de repente cuando estaban bailando discoteca, ahí en la onda disco, onda bailable, también le pasaba a la mujer más de alguna vez que de pronto tocaban un lento y el hombre le decía, ya, gracias, no bailo lento. Y la mujer justo quería bailar un lento, la dama. Bueno. Usted dice, usted opina, usted piensa. Son solamente lapsos del tiempo que queremos llegar a esta hora. Nos vamos ahora con un tema anglo. Buen tema, sí, ¿ah? Muy buen tema. Nos vamos a disfrutar con Van Halen, con esto que se llama Jam. Aquí, en Conectando a Tuta.

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0: Espérame un ratito. Ay, si no, no vamos al aire, hermano. Hay problemas, que estoy despejando el humo. La chica del humo, oiga. Nos parecíamos a ese... ¿Cómo se llama el del...? Mira, se me viene a la mente el hombre del humo. ¿Cómo es? ¿El de TVN? Ay, se me fue el nombre, ya. Me había acordado de... Carlos Pinto. Oye, la chica del humo, ¿eh? Grandes éxitos también está ahora compartiendo contigo, ¿eh? Saludos a quienes se comparten con nosotros, ¿eh? Así es. Oye, qué rico también, no solamente en el ámbito anglo, sino también en el ámbito latino, recordar estos temas que siguen también de moda, siguen también marcando ya un tip importante, digamos, en lo que es la radio escucha, ¿sí? Pero lógico, en todo lo que es en la radio, pero son temas que marcaron aquellos años, cuando Emanuel era jovencito, ¿se acuerdan? Sí, sí. Bueno, yo quiero contarles, después de la chica del humo nos vamos ahora con los chicos de las flores. ¿Quiere flores, señorita? Oye, ¿quiere flores? Bueno, le doy el mejor consejo. ¿Vamos? Ya, ahora sí, ya. No, no me diga, ya voy a ir, no piense, mira, voy a ver si voy más tarde. No, vaya. 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Marco, nos vamos a un tema más, son las 15 horas 45 minutos. ¿Qué le parece si nos seguimos soñando? Bueno, este ya nos vamos con un poco más de ritmo. Nos vamos también a recordar estos ritmos que nos daban la libertad de inventar pasos, de sentirte top de top con Chacatán.
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Muy bien, con esta alegría de la música, por supuesto, acompañándote en la tarde. Oye, te voy a contar lo siguiente, mire, escuche muy bien. Oiga, una de las informaciones, bueno, podemos también desglosar un poquitito, nomás en forma general. Oiga, ¿ha visto el Mundial 2026? ¿Sí? Bueno, los fanáticos de fútbol están, incluso también, ya en masa están comprando los álbumes, ¿sabe usted? Sí, pues en masa, o sea, y según Perito, la otra vez lo dijimos, según entendido en la materia, comprar, por ejemplo, comprar láminas, ya comprar más de la mitad, un 65%, digamos, ya teniendo el 65% de láminas, fíjese, una de las curiosidades, ya después no conviene comprar, sino intercambiar para poder llegar a llenar este álbum, ¿eh? Bueno, situaciones de todos los... ¿Se acuerda usted de algún álbum de los 80? ¿No? Los álbumes que se acuerda que vendían siempre y ahí nosotros estábamos comprando, bueno, de los mundiales de aquellos años, del mundial, el mundial de los 80, pues. También habían del fútbol, otros. Los álbumes fueron parte de nuestra vida. Mira, no indagué mucho en cuanto a álbumes, sí, ¿eh? Pero sí, para otra oportunidad vamos a recordar un poquitito cuáles son los álbumes. Ahora, si usted se acuerda de algún álbum de los 80, ya usted me dice, ¿ya? Estamos en el WhatsApp, más 569-6236-8011. Bueno, ahora, en el Mundial 2026, yo tengo un dato que estuve sacando por acá, escribiendo, analizando. Ah, hemos visto momentos espectaculares. Por ejemplo, Alemania goleó 7-1 a Curazao. ¿Se acuerda cuando Chile jugó con México también hace un tiempo atrás? Hace unos añitos atrás, no digamos cuánto, pero hizo algo similar. Ya. Estados Unidos venció 4-1 a Paraguay. Lo más sorprendente es que hubieron muchas goleadas, ¿sí? Inglaterra superó 4-2 a Croacia. Además, Messi lideró a Argentina con un hat-trick, ¿eh? Frente también a Argelia, y se convirtió en el jugador masculino realmente con más partidos jugados en mundiales. Los partidos están, digamos, promediado, digamos, más de 3 goles por encuentro. Y este, digamos, será, digamos, el primer mundial con 48 equipos. Curiosidades, algunas sacadas de cuenta que sacamos por ahí, pero imagínense, hubieron muchos goles. Han habido mundiales que normalmente esperábamos gol y no pasaba nada, y como que la primera etapa estábamos ahí, pucha, estuvo ahí nomás, ¿eh? Puros empates, 1-1, o gana por uno, pero ahora hubieron bastantes goleaditas por ahí. Y eso también gusta al público, como presenciar un evento es bueno cuando tiene emoción, ¿ya? Así es. Aunque cuando son 1-1 y los partidos son peleados, también son buenos. Sí, también son buenos. O sea, uno disfruta la pasión y dice, no, ay, oh, se lo perdió, no puede ser. Ah, como por ejemplo, por ahí salen algunas reacciones en TikTok. ¡Ey, te dije que soy malo! Claro. O el típico clásico de los 80, árbitro saquero. Ladrón, chico, ya empezamos. Oiga, pero no, para que vea que todo se va relacionando con lo que es el programa. Algunas recuerdos de los 80-90 también para el mundo del deporte, que va comparado a lo de ahora, pero siempre hay algo que recordar de antes. Eso sí, antes no existía esto del VAR, no existía esto de comprobar y todas esas cosas. Así que no existía esto. Por lo tanto, antes era solamente una de dos. Estuvo certero el árbitro, el juez, y cobró nomás, pues. Y anda a alegar si fue o no fue, porque antes no había cómo comprobarlo, pero ahora si hay dudas, viene el VAR, la cámara lenta, y si no nos dan el VAR, ¿cómo alegamos? Si no nos dan la posibilidad de la duda, ¿no? Así es. Bueno, esos son los cambios también en el mundo del deporte de ayer a hoy. Vamos a algo de música, ¿le parece? La música sigue con nosotros. Nos vamos con el número uno, usted me dice. Bananarama, buen tema también. Recuerdos que, obviamente, quiero que usted le suba el volumen y comparta aquí en Conectando Lata.

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3: El gobierno dejó abierta la opción de retirar el nombramiento del abogado Gabriel Zalyaznik ante el Tribunal Constitucional en caso de ser formalizado por el caso Audio. Desde el Ejecutivo señalaron que, aunque rige la presunción de inocencia, se evaluarán los antecedentes judiciales. La selección chilena femenina de hockey césped, Las Diablas, empató 3-3 contra Corea del Sur en un emocionante partido, resultado que les permitió clasificar a las semifinales de la Nations Cup. El equipo nacional aseguró el liderato de su grupo invicto. La policía de Costa Rica detuvo a Scott Brannon, presidente del club Jicaral Cercova, quien cuenta con una orden de extradición hacia Estados Unidos. Se le acusa de liderar una red internacional de narcotráfico, lavado de dinero y operar apuestas ilegales.
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0: Bienvenidos a esta edición de Negocio Redondo en Ventisqueros. Ponga mucha atención. Vamos con los siguientes. Atención. Documentos extraviados, digamos, en una billetera a nombre de Sebastián Godoy Zúñiga. Extraviado el martes en Plaza Liceo San Felipe, en la Plaza de Armas de nuestra ciudad de Coyhaique, Liceo San Felipe. Y a quien lo haya encontrado, favor comunicar al más 569-4274-6874. Más 569-4274-6874. A nombre de Bastián Godoy Zúñiga. Ahí están los documentos. Por favor, si lo encontró, marcar este número. Más 569-4274-6874. Es urgente. Se ofrece persona para cortar con motosierra palos de metro, chocos duros o picar y entrar leña. Tratar al WhatsApp más 569-3058-0712, más 569-3058-0712. Se ofrece persona para trabajar como asesora de hogar o cuidado de niños con disponibilidad inmediata. Llamar al 981-45-4207. 981-45-4207. Se ofrece un matrimonio para trabajar en el campo con disponibilidad inmediata. Tratar al más 569-9078-6304. Solo llamado. 9078-6304, solo llamado, o al WhatsApp con el más 569. El número sería 3466-8659, 3466-8659. Atención. Funeraria Vázquez comunica el sensible fallecimiento de don Antolín Héctor Cárdenas Catalán, a la edad de 66 años, que en paz descanse. Acaecido en la tarde del día miércoles 17 de junio en el hospital de Coyhaique. Su velatorio se está realizando en la sede deportiva de Villa Lago Atravesado, ubicado a un costado de la cancha. Sus funerales se realizan en el cementerio de Lago Atravesado mañana, viernes, comenzando a las 13 horas 1 de la tarde, con un responso en el mismo lugar del velatorio para posteriormente dirigirse al cementerio del sector. Apoya y acompaña Funeraria Vázquez. Hacemos una pausa y continuamos con más avisos.
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0: Muy bien, continuamos. Atención, se vende automóvil marca Suzuki, modelo Swift, año 2006. Vehículo funcionando perfectamente. Tratar al teléfono 98947-1172. 8947-1172. Se ofrece una señora para trabajar como asesora de hogar aseo, etcétera, por hora o por día. Llamar al 983-27-0078, 983-27-0078. Atención, se ofrece persona para trabajar en el campo u otros. Disponibilidad inmediata, con necesidad y disponibilidad al 100. Llamar al 95711-9349. 95711-9349 para Esteban Díaz Ramírez. Se ofrece señora para trabajar como cuidadora de adulto mayor o en aseo. Disponibilidad inmediata. Llamar al 96868-4455. 96868-4455. Se ofrece una señorita para trabajar, ya sea como niñera o aseo. Disponibilidad inmediata. Contactar al 935-90-6553. 935-90-6553. Se ofrece joven para picar leña, limpiar patio, mozo, mozo de patio y todo tipo de aseo en general. Para picar leña, etcétera. Disponibilidad inmediata. Como también se ofrece una señorita para cuidado de niños o para cuidado de adulto mayor o también trabajo de aseo en el hogar, etcétera. Llamar al 9-3132-6350. 9-3132-6350 por ambos avisos. Es todo en Negocio Redondo. Por su atención, muchas gracias.
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0: 16:15.
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Muy bien. Bueno, vamos a seguir avanzando en la tarde, compartiendo siempre con usted, pues, mis amigos. Un abrazo por WhatsApp, un abrazo por Facebook. Pocas veces revisamos Facebook. Y a veces me toca que justo cuando no lo reviso nos escriben y no lo leímos, po. No, po, dijo. ¿Se acuerda que nosotros tenemos pegado el pu? No, pu, sí, pu. ¿Ah? Chilenismo total, oiga. Sí, pu. ¿Y de cuándo viene eso? No, o sea, no voy al punto de las jergas y que ahora se hablan, sino me refiero a estos, el chilenismo en sí. Chilenismo, que a veces cuando uno pide chilenismo, desde los 80 para acá, ya que estamos hablando de los 80, ahí el po siempre ha estado, ¿eh? Bueno, igual que, ¿eh? Como los peruanos dicen el pe, nosotros decimos po. Así que no tenemos por qué criticar si tenemos la misma costumbre, ¿no? Sí, hoy estaba mirando por acá. A ver, quiero recordarles para el Día del Papá. Papito, papurri. Bueno, hay tantos regalos, tengan cuidado, sí, ¿eh? Porque hay muchos que se desesperan, siempre tiran o instan a tratar de comprar por online, etcétera, que también es maravilloso, pero tenga cuidado con las páginas, chiquillos. A ver, yo conozco personas, que amigos, que casi ha sido prácticamente estafado, no solamente por compras, sino a veces por arriendos, etcétera. Hay que tener un cuidado único con eso, chiquillo. Eso es lo único que no teníamos en los 80. Teníamos otro tipo de cosas, pero no esas estafas tan bestiales que de pronto a veces dicen, no, si me estoy comprando un terreno en tal parte y ve, ya no hay terreno, no existe, y ya te cobraron la plata, pues. Eres, no, si este terreno es mío, no, si este terreno no lo vendo yo, pero ¿cómo? Ahí están los papeles, son míos, pero si yo los compré, no, porque esos papeles son falsos. ¿Ah? Y, entonces usted no es, no, entonces me estafaron. Para que no pase eso, hoy en día, bueno, los 80 no estaba, pero hoy en día se pide, por favor, hacerlo por asegurarse que la página es 100%, así de simple, 100% confiable. Ahora han perdido mucha credibilidad, a pesar de que nos llaman mucho por teléfono, de grabadoras, de empresas, call center, etc. ¿Pero se ha fijado cómo ha perdido la credibilidad? A quien le pregunte, le dice, usted contesta si le llaman de un 600, a pesar de que dicen que es legal el 600 y el 800, no. Pero también se ha tomado otra modalidad, estamos hablando solamente en el caso de las empresas que son legales. Pero aún así, pero han tomado la modalidad de llamar desde teléfonos celulares, no sé, algún teléfono ficticio, pero son celulares reales y te llaman de ahí y te llama la misma grabadora. O te llama una persona y se pone más todavía sospechoso, ¿no? Antes era fácil creer en esto. Te llamaban por teléfono, tomábamos el teléfono antiguo, ese que sonaba en el living, que no se podía llevar para la pieza, porque si no toda la familia queda sin teléfono, ¿se acuerda? Ya, tomábamos ese y decías, bueno, los papás decían, aló, sí, oye, le llamamos de almacenes, por decir yo, almacenes López. Ah, sí, y era creíble, porque se creía el persona a persona. Se creía en ese tipo de información. Pero hoy en día han pasado tantas cosas que hay que tener mucho cuidado. Yo conozco familias que prácticamente casi, y otros sí, hay situaciones que ya lo hemos visto también en redes sociales que han sido estafadas con millones de pesos. Una platita que cuesta mucho juntar. Y cuando crees que cumple tus sueños de comprar una cabaña, de comprar un vehículo, de comprar lo que sea, te das cuenta que nunca fue así. Mis amigos, se viene el Día del Papá, haga las compras simples, no le dé lado a estas cosas dudosas. Si alguien le quiere vender algo súper, pero súper, cuando ya es algo barato, súper barato, hay que decir, primero que tiene que entrar en lugar de la duda, verificar, ver
Y cuando ya hay algo que no se puede concretar, o le dicen, no, es que, no, es que le dan peros, o simplemente no le contesten, mejor no haga trato, ¿ya? Porque al final ahí sí la culpa es de nosotros. Consejito. En cambio, en los 80, como digo, cuando comparamos los 80-90, no existía esto. Habían otras cosas, pero en ese tiempo estábamos libres de todo esto, ¿eh? Sí. Pero bueno, queríamos tecnología, lamentablemente, el amigo de lo ajeno, el malhechor, mis amigos, el maleante, o como se decía en los 80, el pato malo, también le llegó tecnología y hay que estar muy atento. Algo más de música y continuamos en la tarde, ¿le parece? Son las 16:26. Marco Muñoz, ¿con qué nos sorprende? Vamos con la fam, esto es Kingdom, aquí en Conectando tu Tarde.

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El sentimiento hecho canciones. Estábamos ahí con Luis y Miguel, ¿sí? Luchito Miguel. Oye, bueno, estos temas también nos traen grandes recuerdos, amores de juventud o momentos platónicos de nuestras vidas, ¿no? Oye, nos vamos a contarles a esta hora que, atención, ¿sabe que un incendio se registró la tarde de este jueves? Bueno, usted también seguro que lo supo, en el local de artesanía en Chile Chico, ubicado en la avenida Bernardo O'Higgins, en pleno centro de la comuna. Esta emergencia comenzó cerca de las 14:30 horas, ¿sí? Y movilizó realmente a voluntarios de bomberos, quienes lograron controlar las llamas y continuaron también con labores de remoción de escombros para evitar rebrotes. Bueno, hasta el momento, la última información, no se reportaron personas lesionadas, Dios gracias. En el lugar también trabajaron, fíjese, carabineros, quienes investigan las causas del siniestro, mientras que equipos del SAMU permanecieron en apoyo preventivo. Las condiciones del viento en la zona complicaron realmente las labores de control del incendio. Son informaciones, noticias también que han marcado, digamos, el día de hoy. Esto fue el día de ayer, pero realmente el incendio fue bastante grande. Así es. A Dios gracias, nadie salió herido, según la información. Muy bien, vamos ahora a algo de nuestros colaboradores. 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Perfecto. Vamos a algo más. 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Así es. Muy bien. 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Y recuerde que si usted también está viendo, ya va a retirar, digamos, su gas, ¿ah? 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
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Usted solamente con el vale o puede ir también con un código QR, etcétera. Bueno, todo lo, depende de ahí. Ahí usted le van a pedir todos los datos y obviamente con su vale en la mano, ¿ya? Y ahí se lo lleva, ¿ve? Así de simple, listo. 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Y la otra facilidad es descargar la APK Net, a ver, Gas Connect, eso es para seguir también el pedido en tiempo real, ¿ya? Perfecto, pues de esa manera usted también va a estar más informada que nunca y va a estar atenta a todos los cambios. Son las 4 de la tarde, 46 minutos, en un ratito nos vamos con el tiempo. Sí, pues ya estamos en la quemadita, ¿no? ¿Ya? ¿Alcanzamos una canción? Nos vamos a una canción, señoras y señores. Muy bien, sonando ya, porque estamos recordando tiempos que de alguna manera marcaron una época.

0: Ya.
1: Oye, nos vamos a... Antes de... También vamos a continuar. 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Un abrazo para ellos. Oye, les cuento, vamos al tiempo, ¿ya? La hacemos rapidito porque si no nos pilla. Ya son 9 y ya, oiga, nos pasó volando la tarde. En este día casi viernes, se podría decir, ya no queda nada para el viernes, fin de semana, otra vez. Ya. Oiga, le cuento, mire, Melinka. Hoy tuvo una máxima de 11 en la tarde, señoras y señores. Está con prácticamente la máxima, sobrepasó a los 12 grados más o menos. Y cielo nublado con precipitación a esta hora, con muy débil, sí. Una mínima 9, máxima 11 para mañana y tendríamos... los cielos para mañana estaríamos cubiertos con lluvia, con viento entre 40 y 60 kilómetros por hora en la mañana, y en la tarde estaría exactamente igual. Ya, eso es Melinka. Ahí llega un frente de lluvia, algo de lluvia y viento. Vamos a Lago Verde. A esta hora prácticamente está con nubes y sol, llegó a los 7 u 8 grados aproximadamente. Mañana mínima 2, máxima 9, con nubes y sol, variando a lluvia en la tarde. Ya, cielos nublados. Puerto Aysén y Puerto Cisne, 9 grados. Hoy en la tarde con nubes y sol. Y atención para mañana, mínima 5, máxima 9, cubierto. Lluvia durante todo el día. Ya, tendremos lluvias que van a ir de pronto a lo mejor aminorando un poco la intensidad, pero siempre van a estar presentes. Ya. Balmaceda, 7 grados con nubosidad parcial en la tarde. Ya, hoy. Y para mañana, mínima 3, máxima 9, y durante la mañana, nubes y sol, en la tarde llegaría, estaría nublado también, pero con lluvia. Puerto Ibáñez, hoy la máxima fue de 8 grados aproximadamente, lo pronosticado, con nubosidad parcial. Para mañana, mínima 2, máxima 9, nubes y sol, y en la tarde cubierto, precipitaciones de lluvia. Chile Chico, hoy... 9 grados, cielo completamente limpio hoy, ahora en la tarde. Cielo despejado, de acuerdo también a lo que nos indica Meteorología de Chile. Para mañana, mínima 4, máxima 10, nubes y sol. Y en la tarde, señoras y señores, cubierto con precipitaciones. Cochrane, tendríamos la mínima 6, máxima... Perdón, la máxima 6 para el día de hoy, obtuvo más o menos esa máxima. Y nubes y sol. Para mañana, cielos nublados con muy leve posibilidades de algunas precipitaciones, muy débil, mínima 1, máxima 7. Caleta Tortel, 7 grados. El día de hoy, con nubes y sol a esta hora, mínima 4, máxima 7 para mañana, cubierto con precipitaciones. ¿Ya? Emilio Higgins, 7 grados fue lo que se presentó la máxima para el día de hoy. En la tarde se está presentando con nubes y sol. Para mañana... Tendríamos mínima 2, máxima 7, nublados, chubascos débiles y en el día aislados durante todo el día, ¿ya? Vamos a ver qué pasó con Coyhaique entonces. Bueno, Coyhaique, señoras y señores, decía una máxima de 10 tuvimos aproximadamente, y estamos con nubes y sol. Para mañana, mínima 3, máxima 7, nubes y sol en la mañana, y cubierto en la tarde y lluvia débil en la... cubierto y lluvia débil durante la tarde. En la mañana hay nubes y sol nomás para mañana, ¿ya? Y en la tarde cubierto y lluvia débil. Muy bien. Así. Vamos al último... ¿No? ¿Nos vamos al último tema? ¿Y de ahí nos vamos? ¿Nos vamos? Yo le pregunto porque usted sabe que aquí no me mando solo. Claro, ahí está. Tenemos la orden ya. Ya se vienen las cosas como son. Un abrazo grande para nuestros amigos. 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Muy bien. Marco Muñoz, muchas gracias. Sería hasta la próxima. Que tengan una excelente tarde. Chao, chao.

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3: Chile hizo historia en el sudamericano de tenis de mesa al conseguir doble medalla de oro. Tanto el equipo masculino como el femenino se coronaron campeones del torneo tras vencer en las finales a Brasil y Argentina, respectivamente, consolidando su liderazgo regional. El nombramiento del exdiputado Ricardo Rincón como embajador en Panamá quedó en suspenso tras cuestionamientos oficialistas por una denuncia de violencia intrafamiliar en 2002. El Ejecutivo evalúa congelar su designación ante las presiones parlamentarias que exigen coherencia con los compromisos de género. ENAP informó una significativa disminución en los precios de los combustibles, impulsada por la baja internacional del petróleo tras el acuerdo alcanzado entre Estados Unidos e Irán. La caída permitirá rebajas de hasta 117 pesos por litro en algunos combustibles.
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¿Cómo estamos? Muy, pero muy buenas tardes, amigas y amigos. Bienvenidas, bienvenidos a lo que es esta edición del 2x1. El día de hoy, día retro en las cosas como son. Vamos a estar con dos invitados de antaño. Vamos a estar con Cecilia, que ya comienza a sonar para ustedes en este 2x1 Happy Hour musical en las cosas como son. Bienvenidas, bienvenidos.

Paz, sonando ahí con Cecilia, esta gran cantante nacional. Cecilia Pantoja, nacida un 21 de octubre de 1943 en Tomé, Chile. Fue una destacada cantautora chilena de la nueva ola. Ganó el 6º Festival Internacional de la Canción de Viña del Mar en 1965, lo que la consagró como una estrella a nivel nacional e internacional. Su estilo musical era diverso, abarcando géneros como el bolero, el tango italiano, el mambo y el rock and roll. Bueno, vamos inmediatamente con otro tema musical, el último de este 2x1 de Cecilia para ustedes, un clásico. Aquí está, Baño de Mar a Media.

Bien, ya hemos terminado con el 2x1 de Cecilia, nuestra gran embajadora de la nueva ola, que entregó todo su talento sobre el escenario y triunfó a nivel nacional e internacional. Ahora nos corresponde compartir un poco de la música de este grupo uruguayo con Los Iracundos, aquí en el 2x1 Happy Hour Musical. Hoy día partida doble, día de recuerdos. Vamos a ver si podemos estar trabajando los recuerdos en las cosas como son. Vamos con la música, vamos inmediatamente con este tema que ya está sonando, que se llama Un Triunfador, a cargo de Los Iracundos.

Muy bien, llegamos al punto final del día de hoy con los iracundos. Estuvieron junto a Cecilia en este 2x1 partida doble con recuerdos. Los iracundos, nos despedimos con Venite Volando. Chau, chau.

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Muy pero muy buenas tardes, ¿cómo está toda la audiencia de Radio Ventisqueros en el norte de la región de Aysén y también en el sur para todo Chile? Ya lo sabes, sonamos en www.radioventisqueros.cl y en todas las plataformas nos encuentras. Como bien y siempre lo hemos dicho, puedes comunicarte con nosotros a través del WhatsApp de la emisora. De este medio de comunicación pionero en la región de Aysén, te acompaña hace 47 años, nació en 1979. Teléfono de contacto, te lo vamos a repetir porque ya te lo sabes, ya te sabes el WhatsApp, más 569-62-368011. Y teléfono de contacto si usted quiere poner un aviso, si necesita vender alguna propiedad, se le perdió el animal, cualquier tipo de aviso puede venir porque todavía está ahí Cristina Aravena esperando por ustedes, porque no estoy sola, está Marco Muñoz López frente a mí, a cargo de la producción y puesta al aire de este radio show Las Cosas Como Son. El departamento de prensa sigue activo porque la noticia siempre está en constante movimiento. Teléfono de contacto más 569-62-368011 y teléfono fijo 672-23-1959. Como usted ya lo sabe y lo ha hecho anteriormente, si no quiere salir al aire, nuestro querido Marco Muñoz López está a cargo de poder escribirnos el mensaje para que nosotros lo comentemos al aire. Dicho eso, ahí saludamos a todos nuestros auspiciadores, sponsor y patrocinadores. Contarte que te vamos a acompañar hasta las 19 horas y como día jueves nos acompaña nuestra querida Cristina Barrientos Ojeda, panelista de este radio show Las Cosas Como Son, producida por Agencia OM Aysén. Y la línea editorial se la entregamos a Patagonia Comunicaciones, que existe del año 2016 y que los colaboradores han vuelto a trabajar en conjunto con quien les habla, Mayra Sena, quien estoy a cargo de este radio show Las Cosas Como Son. Mucho para conversar, mucho para comentar, pero antes quiero hacer una mención especial a la Fabita Triviño. Recuerda que si tú quieres hacer un regalo especial ahora que viene el Día del Padre y a tu papá le gustan las plantas, quiero contarte que ella prepara unos colgantes hechos a mano. Vamos a conversar luego con Fabita para ver cómo está, cómo le ha ido con la venta. Recuerde usted que Fabita Triviño es una mujer no vidente, muy

conocida y reconocida acá en Coyhaique, y hace mucho tiempo que tiene este emprendimiento que por lo demás la tuvimos en el programa y ella comentaba cómo hacía este hermoso arte de estos colgantes de lana. Si usted quiere hacer algún regalo, búsquela en Instagram como Fabita Triviño. Nosotros vamos a tener un contacto en un ratito más con ella, con nuestra querida Fabi. Oye, Marquito Muñoz López, tenemos algunos pincelazos gracias al departamento de prensa, porque nosotros trabajamos en conjunto con Osvaldo Villarroel, ¿cierto?, que lidera el departamento de prensa, que lo escuchas a cada una hora acá en esta emisora, en este medio de comunicación tan importante como Radio Ventisqueros. Ahí pasaba Luis Correa con Conectando la Tarde, con toda la buena música, toda la buena onda. Oye, buena la música de hoy día jueves, como todos los días. Luchito Correa, Luis Correa acá, es Luis Correa, Conectando la Tarde de 15 a 17 horas. Y luego se va a Fenomenal en la 97.1 como Lucho Correa, El Ranchero, que ese programa... Oye, a mí me han preguntado, oye, ¿cómo puedo estar en ese programa? ¿Quieren estar ahí en el rancho, en la Fenomenal, junto a Luchito Correa? También pasaba el departamento de prensa. Recuerda tú que nuestro departamento de prensa, liderado por Osvaldo Villarroel, en conjunto con CNN Chile, a cada una hora para que usted esté al día con las noticias y siempre de primera fuente. También saludamos a Mario Pardo Jaramillo, que también está ahí en el departamento de prensa de Ventisqueros FM, hombre de terreno. Ayer estuvo conversando con nosotros sobre los permisos de circulación, lo conversamos ayer. Ayer nos visitó este grupo folclórico Raíces. Y así tenemos mucho, mucho, mucho para conversar con ustedes. Ahora vamos con este pincelazo gracias al departamento de prensa. Bienes Nacionales formalizó arriendo de predios fiscales a la AG de Leñeros y Maderos de Melinca y Repollal. ¿Qué le parece? Buena noticia para los leñeros ahí de Melinca. Ahí estuvieron entonces Bienes Nacionales, está en terreno para que no terminen de pelar a la delegación, que no se mueve, que no hacen nada. Bueno, allá estuvieron los amigos de la delegación de Bienes Nacionales y formalizó finalmente el arriendo de predios fiscales a la G de Leñeros y Madereros en Melinca y Repollal. Más de 150 personas extraerán leña en bosques fiscales del archipiélago con planes de manejo sostenible y sustentable. Primera vez en la historia, Marco. ¿Lo dije bien o lo dije mal? Si lo dije mal, para repetirlo, si no quedó clarito, porque a mí me interesa que en la Junta, en la 104.7, escuchen y entiendan bien lo que estamos conversando. También saludamos a Puerto Aysén en la 106.1. Oye, saludo a los amigos de la Junta, no solamente por el tema de los permisos de circulación. La gente de la Junta es muy bonita, muy simpática. Se pasa también en la Junta, buenos carretes también en la Junta. Sí, pues si hay vida ya en la Junta. Saludamos también a nuestros amigos de Cochrane, que nos escuchan en la 90.3, Chile Chico 102.1, y para Chile www.radioventisqueros.cl. Entonces, como bien te comentábamos, más de 150 personas extraerán leña en bosques fiscales del archipiélago. ¡Qué buena noticia! Con planes de manejo sustentable, primera vez en la historia. La actividad genera más de 1.000 millones de pesos anuales a la economía local, hasta ahora sin registro formal. Se concretó en el despliegue del gabinete regional encabezado por la delegada presidencial Luz María Vicuña en Huaytecas. Cristian Díaz, presidente de la G, poder iniciar esta etapa de conservación en la comuna, algo que nunca se había hecho. La pregunta nos la dejamos abierta para que participen por WhatsApp, que nos encanta que los auditores siempre nos escriban ahí a través de nuestro WhatsApp de Radio Ventisqueros, que es el más 569-6236-8011. Así siempre lo hacen con nosotros, con el Radio Show, las cosas como son, siempre escriben. Así es que la pregunta es, ¿qué cambia para las familias de Melinca tener esto formalizado? Vamos a la música y regresamos. Aquí parte el Radio Show, las cosas como son.

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3: Oye, Chile Chico, me acaban de mandar un mensaje que hay un... El tránsito está interrumpido. Ahí están en Chile Chico. Luego te vamos a entregar la información. ¿Nos escuchan en Chile Chico? Dije el dial, lo dije recién, ¿o no, Marquito? Sí, pues. Me lo tengo que aprender de memoria. Los diales de Chile Chico es el 102.1. Cochran 90.3, para que usted sí, pues. Usted, señora Nancy, la señora Maiga, don Ramón, don Jorge, Felipe, Francisco, y todos los que escuchan la radio Ventisqueros. Si quiere me da un poquito de cortina, mi querido Marco Muñoz López, me tiene muy en silencio, me siento poco, ahí sí, me siento muy poca compañía y me pierdo. Quiero saludar a Luis, especialmente Luis de Puerto Aguirre, que estuvimos ahí conversando por Facebook. Él es un fiel auditor de Radio Ventisqueros. 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Está muy, muy interesante el programa que está transmitiendo nuestra querida emisora Radio Ventisqueros desde 1979, acompañándote, recuerda, siempre. Radio Ventisqueros, en la 97.7 acá en Coyhaique. Si usted va a Puerto Aysén, lo acompañamos, y saliendo ya de Coyhaique, pierda la señal, se cambia a la 106.1, no hay problema, y sigue disfrutando también de la buena música a cargo de Marco Muñoz López en esta hora, con buena música, variada música, música alegre, entretenida. ¿Cómo es, Marco? Pues, a usted lo refleja la música, mi querido Marco Muñoz López. Dicho eso, queremos contarte que hoy el aire por fin está bueno. Gracias Diosito, porque nos mandaste agüita, ¿cierto? Gracias a Dios que nos mandó agua. El aire está bueno. El MP 2.5. El día 5 de junio estuvimos emergencia. El día 6 de junio también estuvimos con emergencia. El 7 de junio, preemergencia. El 10 de junio, preemergencia. El 12 de junio estuvo bueno. Y hoy 17, y ayer 17, regular. Hoy día está bueno. El patrón se repite cuando hay calma y frío. El ICAP sube en horas. ¿Por qué? Porque obvio, estamos en la casita, relajadito, ¿cierto? Calientito, disfrutando a esta hora en la oficina, quizás un mate, un cafecito, nuestras amigas. Lo importante es que el aire está bueno y podemos salir tranquilamente. Y si usted está resfriado, no salga, pues. Si su hijito también está un poquito decaído, un poquito, déjelo en la casita. Y si va a salir, póngale mascarilla. Y usted también, hay que cuidarse. Tenemos, mi querido Marco Muñoz López, cuando usted quiera nos vamos a la ruta, porque yo sé que a usted le gusta la música de rutera. Cuando hablamos de la Patagonia, usted siempre, siempre tiene todo preparado, porque nos interesa también. Nos interesa también, escuchemos esto, a ver.
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0: Seguimos avanzando y seguimos avanzando. 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Siempre hay alguien que te está esperando y eso no tienen que olvidarlo. Dicho eso, nos vamos con el estado de rutas para la región de Aysén para hoy jueves 18 de junio. Esto es súper importante porque como medio de comunicación, como ventisqueros, siempre queremos prevenir a nuestros queridos auditores que en este minuto van conduciendo. Caleta... corte total en el camino X13, La Junta, Lago Verde, paso Las Pampas, kilómetro 1624. Para todos los amigos que van a La Junta, que ya nos escuchan a la 104.7 o a Lago Verde, en el paso Las Pampas, kilómetro 1624, hay un corte total en el camino. Trabajos de excavación en roca. Hoy es el último día. Horario de corte. Oye, qué bien. Hoy es el último día. Pero esto está vigente hasta el 19 de junio. Por eso nosotros queremos que tú prevengas. Si vas para allá, para Lago Verde, para La Junta, te vas a encontrar con ese corte en el camino. Camino X13. Lago Verde, La Junta. Mira, ahí me está escribiendo Marcela, que está escuchando en La Junta. Saludos para Marcela, que está escuchando en La Junta. Saludos, Mae, para ti y para Marcos, aunque no lo conozco, solo por los videos que ha subido. Sí, pues que no quiere que todavía le muestre sus ojitos verdes. Ah, lo estamos mostrando de perfil primero. Ahí nos están escuchando en La Junta, 104.7. Así es, ventisqueros. 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Dicho eso, nos vamos a Puente Presidente Ibáñez. Hay un corte en el Puente Presidente Ibáñez, ruta CH240 Puerto Aysén, tensor cortado, vialidad restringe a una sola vía, solo vehículos de hasta 5 toneladas. CH240 Chacabuco Aysén, transitable pero con precaución. Seguimos avanzando y nos vamos al sector Cruce Murta. Excavación de roca, corte de lunes a viernes de 13 a 17 horas, vigente hasta el 31 de diciembre del 2026. Este sí que tiene vigencia hasta diciembre del 2026. Excavación en roca, corte de lunes a viernes de 13 a 17 horas. Se está pasando otra cosa que no hay ahí, sí. Está, alguien estaba escuchando de fondo. A ver, para no confundir, vamos a la música y regresamos.
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0: Ahí andaba el leprechum, algún duende que se pasó por ahí, pero nosotros ya estamos de regreso, sigues escuchando este radio show. 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Ahora sí sigo con el corte de ruta, porque es importante para los amigos que van manejando. Hoy día jueves, que todos quieren puro salir el fin de semana, para los amigos que vienen llegando a la región de Aysén, para que vean que aquí se está trabajando, se está mejorando la carretera austral, tenemos muchas noticias para entregarle a ustedes. Entonces, bien decíamos que en la ruta 7, kilómetro 800.5 al 816.7, sector Cruce Murta, Puente Belga, Río Ibáñez, hay una excavación de roca. Corte de lunes a viernes entre las 13 a 17 horas, vigente hasta el 31 de diciembre. Queremos agradecerle a la fuente, que es la Central de Comunicaciones de Carabineros de Chile. También queremos contarle que hay rutas por sector en Coyhaique. Sí, pues también tenemos Coyhaique aquí, pues la capital regional también está haciendo algunos arreglos. Coyhaique con precaución, cadenas y 4x4 en rutas interiores, X445 transitable con obras, kilómetro 10-30. Río Ibáñez, ruta 7, kilómetro 758, transitable hasta pasarela Exploradores. Puerto Aysén, transitable con precaución, Puente Ibáñez, una vía hasta 5 toneladas. La Junta, X13 y X12 en mal estado, hay baches. Ruta 7 Norte, transitable con precaución, Puyuhuapi. Ruta 7 desde Puente Chucao, Ripio Suelto, Cuesta Queulat, curvas cerradas para los que van a Puyuhuapi. Repetimos, Ruta 7 desde Puente Chucao, Ripio Suelto, Cuesta Queulat, curvas cerradas. Chile Chico, CH265, transitable con precaución. Cochran, que nos escuchan todos los amigos en Cochran, en la 90.3. X83, kilómetro 70, en malas condiciones. Solo 4x4. Ruta 7 Sur, absolutamente normal. Y nos vamos a Villa O'Higgins, X911, X905, hay nieve. Cadenas obligatorias para todo vehículo. Este es un mensaje entregado por nuestro medio de comunicación del Departamento de Prensa de Radio Ventisqueros en este radio show, Las Cosas Como Son.
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3: La Comisión de Hacienda del Senado aprobó por unanimidad el proyecto de ley para la reconstrucción nacional, que ahora pasa a la sala. La iniciativa crea un fondo transitorio de financiamiento para acelerar las obras tras las catástrofes climáticas que afectaron al país. La DGAC reconoció que fue alertada en 2025 sobre vuelos chárter con menores haitianos indocumentados e informó que inició procesos sancionatorios contra las aerolíneas. Ante las graves fallas de control y el desconocimiento del paradero de los niños, diputados oficialistas y de oposición impulsan una comisión investigadora. La ministra de Salud, May Chomalí, instó a los hospitales públicos a ordenar rigurosamente sus finanzas y frenar el aumento de gastos. La autoridad advirtió que sobrepasar los presupuestos asignados encarece el sistema debido al endeudamiento y obliga a realizar costosas compras directas.
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1: Seguimos sonando en Coyhaique Alto. 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Y atención, porque el día 20 de junio se viene el tan esperado desfile de moda. Y luego con otra música que tenemos preparada con Marco Muñoz López, vamos a contarte de este desfile de moda que no es solo para mirar, es para que tú puedas participar. En un ratito más entregaremos toda esa información. 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Oye, el departamento de prensa me dice que nos faltan algunos datos importantes, como por ejemplo, contarte que los pasos habilitados, Coyhaique Alto, Pampa Alta, Huemules, Las Pampas, Lago Verde, Apelet, Geiminemi, Robayos, Río Mozo, Entrada Mayer, 4x4 con cadena, chiquillos. Por favor, Carabineros de Chile está siempre pendiente de ustedes, de nosotros. Nos previenen, nos... Ya no sé qué más decir de Carabineros, porque en todos lados está Carabineros de Chile, trabajando en la noche, en Balmaceda hubo un detenido por manejar sin licencia de conducir. Cuando hicieron todas las consultas, nunca había tenido licencia, fue detenido, por supuesto, y está a la espera ahí de lo que diga o dicte el juez. Pero lo más importante es que Carabineros de Chile está presente, previniendo a todos ustedes, a los que van manejando, sobre todo, los que vienen recién llegando a la Patagonia, los que vienen recién entrando a la región de Aysén, contarte que tienes que usar cadena porque el tiempo está malito. Gracias, Marco Muñoz López. A ver, dale volumen, a ver. Como es viernes chico y mi cuerpo y el cuerpo de Marco Muñoz y de la Cristi, de Osvaldo Villarroel, Mario Pardo, Lucho Correa y todos, sabemos que es viernes chico, pues así es, buena música, como siempre, sonando a las 24 horas del día, Ventisqueros FM. 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Ahora vamos a contar los pasos que están cerrados por restricción. El Triana, Dos Lagunas, Río Mayer, solo un paso peatonal. ¿Por qué? Por crecida del río. ¡Ay, qué rico! ¡Ay, te pasaste! ¡Ay, qué rico! Un chocolatito a esta hora. Me voy a dar un break, qué rico. Gracias, muchas gracias, mi querido Luis. Oye, el río Mayer, solo paso peatonal porque está crecido el río. Ah, estos datos gracias al Departamento de Prensa de Radio Ventisqueros, que su informativo se escucha a las 13 horas en la voz de nuestro jefe de prensa, Osvaldo Villarroel. Y luego, Diario Noticias a la Hora, trabajo colaborativo con Ventisqueros FM y CNN Chile. Oye, y a los que van con a los que usan barcaza, quiero contarte que la Tehuelche, Chile Chico, Ibáñez, a las 8 de la mañana, y de Ibáñez a Chile Chico, 19 horas. Chelenco sin zarpes. Pilchero sin zarpe. Falla eléctrica, me dice acá. Río Palena de 8:30 a 13 horas y 14 a 18 horas. Sigamos disfrutando. Este fue el dato que te entregó el Departamento de Prensa de Radio Ventisqueros junto al Radio Show Las Cosas Como Son.

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Luiguito, Luiguito, me acompaña Cristina Barrientos Ojeda, porque ella es la panelista de los días jueves. Una tremenda activista, ¿no? Mujer no vidente, luchadora. Ah, me puse como el amigo del spot. 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Saludamos a la Eli, le agradecemos a la Eli, ¿eh? La dueña Eli con Francisco, dos jóvenes emprendedores apostando por una nueva forma de hacer bar, una nueva forma de entregar un restaurante, una forma más familiar. Ahí te disfrutas tú, porque del resto se encarga el Gonzalo, el Carlos en coctelería, de cervezas regionales, hay coctelería, hay tragos sin alcohol. Oye, hay un expreso de café que te morís con un trago, oye, no, sí. Yo de verdad que estoy fascinada con Raíces. Me encanta Raíces, por eso lo recomiendo y amo que sea cliente de agencia On Eisen, porque ahí estamos dándole con todo el cariño como se debe trabajar con una marca acá en la región de Eisen. Oye, tengo un saludo. Hola, Mae. Me encanta tu naturalidad. Oh, me mató. Había leído mensajes, pero este me mató. Por favor, déjame tu número de teléfono. ¿Te imaginas? Ya, déjame el teléfono. Qué bueno, gracias, pues. Gracias. ¿Para qué vamos a leer más? Acá hay otro saludo para Marquitos. Te conozco. Tremendo valor, Marco Muñoz. De parte de Bárbara. ¿Cuántos años llevas tú en la radio, Marcos? Te quiero entrevistar en vivo. A ver, rapidito, antes que entre la Cristina. 30 años en Ventisqueros. 23 años en Ventisqueros. Buen número. El 23 es un excelente número. Lo usó Michael Jordan mucho tiempo. Lo usa el gran Arturo Vidal, que juega el sábado Colo-Colito. Hoy día juega los Higgins versus Universidad de Chile a las 20 horas. Va a estar bueno ese partido. Vamos, hoy. Ya, vamos a la música. Pero antes, recuerda que, pasando el desfile de moda, el día 19 quedan muy pocas mesas. 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Pero dicho eso, mi querido Marco Muñoz López, amigo mío, si usted está buscando trabajo, amiga mía, si usted está buscando trabajo, se necesita garzón en Raíces Barefoot. 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
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Todas las preguntas directamente al Instagram de Raíces Beerfoot. Vamos a escuchemos esta canción y al regreso se toma los micrófonos Cristina Barrientos Ojeda.

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0: Hacia Marco Muñoz López, porque ya está lista y preparada para que salude a toda la audiencia. Le voy a robar solo un minuto, mi Cristi, pero salude primero, por favor.
1: Hola, muy buenas tardes. Muy contenta de estar otra vez aquí para hablar de muchas cosas.
0: Qué bueno, mi querida Cristina Barrientos Ojeda. Esta es una noticia, vamos a hacer un paréntesis por el encuentro, pero maravilloso. 20 horas nadando sin descanso. Sebastián González se convierte en el primer chileno y el latinoamericano más joven en cruzar el canal Kaiwi en Hawái. El nadador de Antofagasta logró completar el desafiante cruce del canal Kaiwi entre las islas de Molokai y Oahu, tras cerca de 20 horas de nado interrumpido, enfrentando fuertes corrientes oceánicas. Con esta hazaña suma un nuevo hito a su destacada trayectoria en aguas abiertas y marca un precedente para la natación chilena y latinoamericana. Bien por Sebastián González, imagínate 20 horas nadando sin descanso. Ahora sí, mi querida Cristina Barrientos Ojeda, oye, me contaba que te viniste en un colectivo y qué pasó.
1: Ahí venían escuchando las cosas como son, que eso es súper bueno porque no se escucha harto en las líneas de colectivo.
0: Saludan.
1: Super.
0: ¡Ay, qué bueno!
1: Y se quedan escuchando que hay un saludo ahí al chofer que me dejó aquí al frente.
0: Ah, y saludo al chofer. Oye, sí. El chofer es bien guapo. Sí, el chofer es bien guapo.
1: Y amables.
0: Y es que eso lo hacen ser más guapos,
1: sí, es
0: todavía.
1: Que yo creo que la amabilidad

0: yo me muero con un hombre amable.
1: Y que huela rico.
0: Uy, que huele exquisito, qué rico, papacito, a papayarlo.
1: Sí.
0: Oye, saludamos a toda la línea de taxis y colectivos que escuchan el radio show Las Cosas Como Son.
1: Como son.
0: Ya pues, cuénteme de todo, qué es lo que ha pasado. Yo le voy a preparar un café y vuelvo.
1: Gracias, muchas gracias. Bueno, justamente ahí el chofer de este colectivo me preguntaba, me dice, se nota que usted parece que es dirigente algo, porque la veo siempre, me dicen, en la calle. Y me preguntaba qué pasaba con la entrega de la leña. Que todo el mundo anda preocupado de qué pasa, que hasta aquí. Y bueno, yo le decía que yo tenía la información que a partir de los primeros días de julio se empezaría a entregar la leña. También tenía la información que este día lunes empezaron a trabajar personas de CONAF arriba en Errázuriz porque ahí estaba la leña de metro, tienen que cortarla, picarla, que por lo menos ya movimiento hay. Que bueno, lamentablemente pedirle paciencia a la gente, yo sé que no está para tener paciencia con este clima y que hay gente que realmente estos días la ha pasado mal sin calefacción, pero ahí estamos y lo que se repiten en todas las otras conversaciones de que falta mucho este trabajo de territorio de nuestras autoridades. Y bueno, y pasar a otro tema que es el que me gusta hablar mucho a mí, que es discapacidad. Hoy día quería hacer un llamado a todas las familias que tienen una persona con discapacidad, a todas esas familias que le ha nacido alguien con discapacidad o que ha adquirido la discapacidad después de adulto, de hacerle este llamado de no sobreprotección. A nosotras las personas con discapacidad nos hacen daño que nos sobreprotejan. Necesitamos que nos digan que podemos, porque necesitamos volvernos independientes. Necesitamos tener nuestra propia autonomía. Ayer conversaba de estos temas, de que de repente acá en esta región no tenemos una residencia para recibir a personas con discapacidad, y de repente pasa que muere el familiar cercano de esta persona y no tiene más familia que los cuide y tienen que sacarlos de la región, llevarlos a residencias afuera, y si no, estas personas quedan solas. Entonces es por eso un llamado de verdad a la familia. Yo sé que es difícil, no es fácil ver a tu persona querida que adquirió una discapacidad y que no, y le cuesta de repente hacer algo, pero tenle paciencia, tenle paciencia y dile, tú puedes, quizás se va a demorar un poco más en hacerlo, pero lo va a lograr, al pasar de los días lo va a lograr, y él se va a sentir feliz, se va a sentir de nuevo capaz de hacer cosas, se va a sentir con su autoestima elevada, que de verdad yo le pido a las personas que apoyen esto de a las personas ciegas, de verdad. Yo sé que hay muchas personas que no hace mucho que quedaron ciegos, hay otros que están en ese proceso y que hay días que de verdad dan ganas de morirse, de verdad uno no piensa en otra cosa, que dan ganas de desaparecer. Pero por experiencia les digo que se puede, que tenemos que mirar adentro, que tenemos que respirar hondo, que salir por último, asomarnos a una ventana a tomar aire y decir, ¿sabe qué? Yo conozco Coyhaique, yo conozco mi casa, yo conozco mi patio y yo puedo lograr con calma, de a poquito, a volver a hacer mis cosas, a quizás ayudar en la casa, a pelar una papa, a no sé, entrar la leña, ayudar a barrer. De verdad que se puede. Y una recomendación para las personas que quedaron ciegas hace poco, si ayudan a levantar la mesa, siempre háganlo de afuera hacia adentro. Así si dan vuelta un vaso, que es muy común en nosotros, va a caer sobre la mesa y no se va a quebrar. Que esa recomendación les doy, siempre de afuera hacia adentro. Y pueden de verdad salir adelante a las personas, a la familia. Si necesitan un bastón, nosotros como agrupación de Ciegos de la Patagonia tenemos bastones en nuestro poder y podemos enseñarles los básicos. No somos una agrupación que tengamos mucho apoyo, pero entre nosotros nos damos tips para reconocer las monedas, para abrocharnos los zapatos, para no colocarnos la ropa al revés o vuelta para atrás. Todo eso tiene un tip. Y solo, siempre he dicho, solo un ciego le puede enseñar a otro ciego cómo hacer tus cosas del día a día. Porque lo viví. Me pasó de que cuando una persona que veía me decía, ¿sabes qué? Esto puedes hacerlo así. Y yo entre mí decía, ¿qué? Si él está viendo, ¿qué me va a venir a enseñar? Y lo he aprendido de los otros ciegos. Gracias a muchos compañeros ciegos, yo logré salir a la calle, yo logré ser una mujer independiente. Que por favor, de verdad, le pido a la familia, y no solo de personas ciegas y baja visión, sino que de todas las discapacidades, ayúdenos a ser personas independientes, personas que seamos útiles a esta sociedad, para que así la sociedad no nos siga diciendo, no, es que ellos no pueden. Sí podemos, y eso es un mensaje que tenemos que recibir todos los días. Y de verdad, hoy día escuchaba a un médico norteamericano que decía la importancia que es el amor en las personas en general. Él daba el ejemplo de personas que sufren infarto y la importancia que es de la familia, de las enfermeras que lo atiendan, que le demuestren cariño, que les hablen, porque se ha descubierto científicamente que esas personas no sufren grandes daños en las arterias después que sufren un infarto. Y él también comentaba la importancia de regalar a veces una sonrisa. Y yo lo tengo comprobado. Regalarle una sonrisa a alguien, tú le puedes cambiar el día. De repente tú no sabes qué está pasando a esa persona, pero si tú le dices hola, buenos días con una sonrisa, a los mismos choferes de los colectivos, hola, muy buenos días, o que tengas un lindo día, o gracias, de verdad le puedes cambiar el día a una persona. Hay muchas personas mayores, personas con discapacidad, que viven solas. Pero ¿saben lo más triste que es? Es cuando tú vives rodeado de gente y estás solo. Porque también pasa esos casos, que hay personas que vivimos rodeadas de gente, pero nos sentimos solos, nadie nos entiende, nadie nos pregunta cómo estuvo tu día, nadie nos pregunta si dormiste bien. Y de verdad, esa soledad sí que es muy triste. Entonces la invitación es a todos los que escuchan las cosas como son, es esa, regalemos una sonrisa. Y de verdad les digo, se les va a cambiar el día, van a tener un día mejor para ustedes y para las personas a quienes con las que se encuentren. Que eso, contarles también de que, bueno, ayer... Ok.

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1: Ay, perdón, estábamos en el aire. Estábamos riéndonos con la Cristina acá, porque bueno, aquí ya se lo acomodé, amiga mía.
2: Muchas gracias.
1: Compañera, yo soy, pero... Oye, antes de seguir con Cristina Barriento Ojeda, que ella es la panelista de los días jueves en este radio show, Las Cosas Como Son, que suena en Ventisqueros, FM 97.7, sonamos acá en la capital regional de Aysén, Cristina, pero también sonamos en la 106.1 en Puerto Aysén, en Chile Chico, 102.1 en Cochrane, 90.3. Y para la gente hermosa de la Junta, ahí nos escuchan en la 104.7. Un incendio se registró la tarde de este jueves en el local Artesanía de Chile Chico, ubicado en Avenida Bernardo O'Higgins, en pleno centro de la comuna. La emergencia comenzó cerca de las 14:30 horas y movilizó a voluntarios de bomberos, quienes lograron controlar las llamas y continuaron con labores de remoción de escombros para evitar rebrotes. Si usted quiere saber más de esta noticia y otras, espere a nuestro departamento de prensa de nuestra emisora Ventisqueros junto a CNN Chile luego a las 19 horas y pegadito llega Diario Deportes, ese que te gusta a ti. Ah, y seguimos con Raíces Beer Food. Ahí ya está mi profe preparado para entrar al Diario Deportes, que me encanta el profe, aparte que es muy deportista el profe Juan Bahamondes. Ahí viene. Pisciano de corazón, somos pocos los piscia, aguante pisci, le manda un el profe. ¿Usted estuvo en Diario Deportes? ¿Qué tal la experiencia, Cristi?
2: Buenísima, sí, he participado varias veces ya de Diario Deportes ahí hablando de golbal, que es el deporte que practican las personas ciegas y que bueno, acá también tenemos un club deportivo que practicamos ese deporte.
1: Oye, tengo una noticia de último minuto, pero la vamos a dejar para mañana, ¿le parece? Tiene que ver con el senador Miguel Ángel Calisto. Tiene que ver con el senador Miguel Ángel Calisto por lo que está pasando en Cochrane. No sé si tú estás al tanto de lo que está pasando con el centro penitenciario de Cochrane.
2: Ah, no.
1: Ya. Por eso, importante, Diario Noticias a la hora y el informativo central en la voz de nuestro jefe del Departamento de Prensa, Osvaldo Villarroel, a las 13 horas. Cristina Barrientos Ojeda, usted no solamente es una voz regional, usted es una voz internacional.
2: Sí, ahí le contaba a May de que he tenido la posibilidad de conversar con amigos ciegos de Ecuador. Ellos igual tienen una radio online allá de personas ciegas y hace un año, dos años fui entrevistada. Ahora igual estoy en contacto con Voces de la Discapacidad, que es una emisora online de México, que igual es de amigos ciegos y que pronto voy a estar ahí conversando con ellos también en su radio.
1: Buenísimo. Cristi, sigamos nomás porque nos quedan 10 minutos para no interrumpirle si le quedó algo en el tintero.
2: No solo decir que de repente... todo lo que pasa por proyectos, por fondo, nos damos cuenta que es más que voluntad, porque de repente las autoridades sí tienen a la mano, se le ofrecen proyectos y no los aceptan, los rechazan, así como no, esto no me sirve, y cuando uno va a hacer visita. Ayer, como soy presidenta del COSOC de Senadi, fui a hacer una visita a la UCIP, a la unidad de personas con discapacidad mental hospitalaria, y la verdad que es lamentable de que tiene una infraestructura muy pequeña, y ahí conversábamos con la enfermera de cuáles son las veces que ellos han postulado, las veces que han pedido a que se les amplíe este lugar, porque ahí al final tienen 8 camas para internar a personas que sufren crisis, con discapacidad mental. Y la verdad, son 4 camas para mujeres, 4 camas para varones. Tienen una sola ducha. De verdad, yo que no veo, porque las personas que me acompañaron que veían salieron mal, yo les decía que yo sentía, se sentía ese... Y yo decía, ¿cómo queremos rehabilitar a las personas? ¿Cómo queremos ayudarlas que no quieran quitarse la vida si las llevan a un lugar que de verdad no... Si salen de ahí, tampoco le entregan un apoyo a la familia para decir, ¿sabe qué? Usted puede contener en caso de una crisis a su persona de esta manera. No, no hay ningún apoyo. Entonces las personas salen de ahí, van a sus casas y de verdad tú dices, de verdad van a tener ganas de no volverse a quitar la vida si no... O van a un lugar donde no hay nada que hacer porque es un espacio tan reducido que ellos no hay una parte donde van a hacer gimnasia y mínimo ahí las personas están 10 días. Imagínate 10 días despertarte y no poder hacer nada porque tampoco se les permite tener teléfono. Entonces, ¿qué ganas de vivir te van a dar si no puedes hacer nada? Apenas caminar ahí entre las camas, por ahí las enfermeras, el equipo de verdad que han sacado esto adelante y yo creo que por una de las razones de que no se han preocupado las autoridades de renovar o de mejorar ahí, es porque el psiquiatra, el equipo de los psicólogos, de las enfermeras, ellas tratan de hacer su pega, tratan de que esto funcione, ellos crean libros, llevan cosas, compran cosas ellas mismas para crearles a estas personas que están ahí que sea mejor. Que su estadía ahí sea buena, pero de verdad es un espacio que da pena, tapan una, para que no les entre frío, una parte de una ventana con un colchón. De verdad es lamentable la situación de las personas con enfermedades mentales en nuestra región, cómo son atendidas. Y bueno, y tenemos casos grandes de repente de personas que han tenido que llevar las residencias a otras regiones, porque acá no tenemos residencia. Tenemos casos que deben conocer muy bien, de Jessica, que ha provocado varias problemáticas en el Alejandro Gutiérrez, en el COSAM, que una persona que se descompensa, que es agresiva y que en este momento está siendo un peligro para la sociedad. Pero si ella hubiera sido atendida antes de la forma que se merece una persona, porque estamos hablando de personas, más allá que tengan discapacidad mental, más allá que sufran de crisis, que de repente estas personas que intentan quitarse la vida, pero si tú le demuestras lo contrario, que la vida vale la pena, yo creo que, y de buena manera, pero de verdad hacer estas visitas, tú quedas pensando y cuando escuchas que sí hay recursos, y que de repente las autoridades de turno dicen no, que es muy poco, y que tú piensas que con ese poco se puede hacer mucho, da lata de da rabia, da impotencia, de verdad, da pena que estas personas tengan que estar en esta situación. Y las trabajadoras también, las enfermeras, hay un, donde ellas se cambian de ropa para ponerse el uniforme, es un espacio muy pequeño que entra una sola persona.
3: Quiero hacerte una pregunta, porque yo no sé si es porque yo voy por el tercer año con el radio show acá en Ventisqueros FM, pero no sé si es porque primera vez se invita a una panelista o tenemos panelista, porque me pareciera que esto no es que pasa ahora, me imagino que esto viene pasando antes. Ustedes anteriormente, o tú misma, lo has hecho público, ha tenido una difusión, entendiendo yo, por lo que tú dices, no es algo que pase hoy día, para que no se entienda, y porque hoy día con este tipo de difusiones se culpa a un gobierno actual, no, claro, esto es CAS, pero a ver, no es así, yo creo que esto es algo que viene pasando hace años, ¿no?
2: Sí, 20 años mínimo. Entonces, como 20 años, por eso digo que es algo...
3: ¿Pero antes lo hablaste en otra parte?
2: No, porque ayer es mi primera vez que hago esta visita, había hecho visitas a residencias de personas con discapacidad mental, pero no a la UCIP.
3: Perfecto.
2: Sí. Entonces ayer tuve la posibilidad y de verdad, como digo, es lamentable Y esto viene del Estado, esto no es una algo del gobierno de turno. Esto se supone que el Estado a nosotros nos tiene que garantizar una buena vida.
3: Y el gobierno anterior, ahí donde me llama la atención, y justo el Benja no vino hoy día y Samuel estuvo ayer, que fueron parte del gobierno, ¿no? ¿Qué pasó entonces en esos 4 años? ¿Cuál fue el trabajo real? Porque uno de los focos principales era justamente lo que tú me estás diciendo, gente que tenía discapacidad. Entonces, me gustaría como ahondar en el tema, está interesantísimo.
2: Sí, ¿sabes qué? Bueno, lo que nos contaba la enfermera, que es la que está a cargo y la que ha hecho estos proyectos y que ha postulado y ha hablado con el director del servicio de salud, con el director del hospital, nos decía, ¿sabe qué pasa? Que nosotros, como servicio, no hacemos que le entre plata al hospital. Entonces mejoran pabellón, mejoran cirugía, mejoran otras áreas, pero no habla de la UCIP, porque no le... Entonces le decía, pero ¿cómo va a ser que no le entra plata? Oye, si son personas de la sociedad, son personas que si no son tratadas no, con fármaco, con especialistas como psiquiatra, psicólogo, enfermera... pueden dañar a alguien en la sociedad, pueden matar a una persona. Entonces, ¿de qué estamos hablando? Si no nos preocupamos de la comunidad en sí, de la sociedad, ¿cómo vamos a decir no si no le genera plata al hospital, si le está generando sí una vida menos a tu comunidad?
3: Claro.
2: Uno lo piensa por ahí. Y decía, pues, le han prometido, no, si lo vamos a ampliar para allá. Ahora creo que estaban diciendo que iban a cambiar pediatría y quizás los trasladen ahí. Pero dicen ellas que ya están así como si se da bien y si no, no, porque están cansadas de promesas que no se les han cumplido.
3: Ya llegó un mensaje, dice Andrea, comenta, ¿no existe un centro de salud mental en la región de Aysén? ¿Y si se construye uno, no habría personal que lo atienda?
2: Bueno,
3: buena pregunta la Andrea.
2: Sí, no existe, se ha tratado de arrendar casas como para crear una residencia, por ejemplo, para personas con discapacidad, pero no se ha hecho, no se ha logrado, se ha trabajado, se han visto casas, no cumplen las condiciones, no hay plata para construir de cero y se sigue dando vuelta en eso.
3: Qué pena, Cristi. Qué pena, pero un tema súper importante que nosotros podríamos, vamos a invitar a los amigos y amigas de Patagonia Comunicaciones para que vamos a reportear, está interesante ese tema.
2: Sí.
3: Oye, Cristi, ¿le quedan cuántos minutos le queda a la Cristi para que uno? Ya, Cristi, tómese el minuto que le queda porque llegó atrasadita.
2: No, yo pido la disculpa, estaba justo en una reunión online y pasó la hora y salí volando.
3: ¿Cómo le fue en la reunión online?
2: Ahí quedamos, también es una OTEC, que pasan cosas raras en discapacidad. Ya, una OTEC de Valparaíso con sucursal en Santiago que postuló al CENSE a nivel nacional un proyecto para entregarle herramientas tecnológicas a las personas ciegas de esta región, sin conocer Coyhaique, sin contactarse con personas ciegas de acá.
3: No,
2: ellos lo
3: creo.
2: Hicieron nomás. Entonces estamos tratando de que la cuestión, ya que está adjudicada, la hagan. Pues. Entonces ahí reuniéndome, explicándole algunas cosas, entonces...
3: Otro tema interesante, mira.
2: Claro, porque ellos llegan y postulan, dicen, ah...
3: Están como los permisos de circulación, los autos, claro. ¿De dónde salieron los autos?
2: Exacto, entonces, y la UTEC es IRB, me decían, Instituto de Rehabilitación Valparaíso. Y no conocen Coyhaique, entonces tienen que buscar todo, no saben, yo le explicaba que acá no tenemos locomoción pública, de que Coyhaique no era accesible, como para que...
3: Coyhaique, como que la comuna de Coyhaique para la gente no vidente o con... Pareciera que no existiera para este alcalde, ¿no?
2: No, seguimos invisibles.
3: Qué
2: pero,
3: pena.
2: Sí, pero por eso ya me despido y hacer un llamado a las personas ciegas, acérquense a la agrupación, necesitamos visibilizarnos, demostrar que somos muchos y que las políticas públicas, por favor, la bajen al territorio y que si quieren hacer cambio, lo hablen con nosotros, porque si no, gastan millones de pesos en algo que no le va a servir a ningún ciego de acá de la región, ni que venga de visita de otra región.
3: Ya, acá me dice Ramón que el alcalde sí se preocupa por las personas con discapacidad porque puso ese letrero, que ya lo hemos hablado tantas veces.
2: Sí, pero que hay que explicarle a Ramón que acá de 400 personas entre ciega y baja visión, hay como 3 o 4 nomás que sabe braille y se conoce en el centro de Coyhaique, que entonces no necesitan ir a buscar el poste para leer en qué calle están.
3: Perfecto. Vamos a reportear el tema con Cristina. Muchas gracias, Cristina. Despídase de los auditores.
2: Muchísimas gracias. Un saludo grande a todos los auditores que nos escuchan en los colectivos y en toda la región y fuera de la región también. De verdad, un gusto estar acá.
3: Gracias, Cristi. Para nosotros también un gusto tenerla. El otro jueves esperemos que pueda llegar a la horita, o si no la vamos a buscar, ahí lo hacemos de alguna u otra forma. Nosotros, junto a Marco Muñoz López, le queremos agradecer a todos los auditores que se acompañaron con este radio show. Las cosas como son, que junto a Marco lo entregamos y lo hacemos con mucho cariño. Quédese en la sintonía, porque ya viene CNN Chile B junto a nuestro departamento de prensa de Ventisqueros y pegadito Diario Deportes. Será hasta mañana, si Dios quiere. Chao.
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2: El Registro Civil presentó una querella por estafa luego de detectar cobros irregulares realizados por personas que se hacían pasar por funcionarios para ofrecer trámites migratorios inexistentes. La Corte de Apelaciones de Iquique revocó las fianzas otorgadas a dos funcionarios municipales imputados por la venta fraudulenta de licencias de conducir. Ambos deberán permanecer en prisión preventiva, mientras un tercer involucrado continuará con arresto domiciliario total. Puerto Montt celebrará el Día de San Pedro con una semana de actividades entre el 20 y el 29 de junio. La programación incluye acciones solidarias, limpieza de playas, competencias deportivas y la tradicional procesión marítima.
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10: Muy buenas tardes, estimados auditores. Comienza un nuevo programa de Diario Deportes de Radio Ventisqueros. Siempre estoy mirando el reloj y otra vez se nos olvidó comprar las pilas. 19:12. Estoy con el mi secretario.
11: No, Panchito.
10: Mi socio, partner, Panchito. Y un invitado que en este caso vamos a saludar. Panchito, los micrófonos para que saludes a tus amigos.
11: No, por supuesto, Juan Carlos, qué gusto compartir una vez más el programa deportivo, saludar a la audiencia que nos sintoniza hasta ahora, desde las 19 hasta las 20 horas. Estamos 19 con 15 minutos, pero tenemos un tremendo invitado, Juan Carlos Bahamonde, que está muy ligado al básquet, el presidente de la Asociación de Básquet de Coyhaique, don Hernán Vera. Bienvenido, Hernán, a Radio Ventisqueros. Usted sabe que nosotros siempre somos de micrófono abierto para dar a conocer todas las actividades en diferentes disciplinas.
12: Ok, muchas gracias por la invitación. Agradecido, Juan Carlos, agradecido aquí al amigo
11: Panchito.
12: Exacto, iba a decir Panchito, pero dije capaz que me equivoque en vivo y en directo. Entonces, con Panchito acá, muchas gracias por la invitación. Sí, para nosotros siempre es importante estar en los medios de comunicación para dar a conocer las actividades que desarrolla la Asociación de Básquetbol Austral Coyhaique.
10: Entremos de lleno al...
12: Sí, porque
10: ¿no es cierto?
12: La hora avanza y el tiempo
10: corre. Lo que pasa es que Hernán viene llegando de una reunión con la Federación de Básquetbol de Chile, así que...
11: No, por eso es importante tener grandes dirigentes que van, que se sacrifican para ir a una reunión a nivel nacional. ¿Sí? La verdad que para nosotros, como comuna de Coyhaique, como la región de Aysén, es grato tener dirigentes como Hernán. Lo mismo va a pasar un rato más, que vamos a tener contacto y vamos a interactuar con la gente del Deportivo Cisne. El Deportivo Cisne le vamos a dedicar toda la segunda parte a Juan Carlos Bamonte, porque el único campeón chileno que nosotros tenemos en la región de Aysén, el Deportivo Cisne.
10: Ya. Y Hernán también fue campeón chileno de Rayuela.
12: claro, también fui campeón. Sí, campeón. Multicampeón. Pero quería comentarle lo siguiente, el fin de semana pasado, ¿cierto? Sí. Estuvimos ahí en Santiago, reunión anual de la Federación de Básquetbol de Chile.
10: De Arica Punta Arena,
12: todas las asociaciones que quisieron participar.
10: ¿Cuántas asociaciones hay, Hernán? Para que veamos.
12: Asociaciones a lo largo de Chile son 39 asociaciones a lo largo de todo Chile. O sea, Chile hoy día tiene representación federativa en todas las regiones de Chile. O sea, nosotros, gracias a la gestión que se ha hecho durante tiempo, ¿cierto? Y la gestión
10: nosotros
12: de los presidentes anteriores.
10: Estábamos afuera,
12: pero hace un par de años atrás la dirección de Carlos Peralta en su oportunidad, ¿sí?, en conjunto con algunos otros profesores y clubes, lograron certificar, ¿cierto?, a esta asociación para que forme parte de la federación. Entonces nosotros estamos dando continuidad al trabajo que ellos hicieron en un inicio y obviamente siempre un agradecimiento a los dirigentes anteriores que tuvieron esa visión y tuvieron la posibilidad de hacerlo y sacrificar también tiempo y espacio para poder lograr el objetivo que siempre se buscó en la región, tener una asociación federal. Todos los años tenemos esta reunión, el año pasado igual participamos como asociación, el año pasado fuimos como pollito nuevo, ¿no? Pero este año ya fuimos con un periodo más de experiencia.
10: ¿Otra expectativa?
12: Sí, o sea, en realidad las expectativas siempre son de participar, de opinar, ¿cierto? Y hablar del básquetbol regional sobre todo. Y dar a conocer un poco que la región de Aysén tiene una asociación que está vigente y está presente. Se validaron varias cositas del año pasado, los gastos obviamente de lo que es la Federación Nacional con sus selecciones respectivas, los logros nacionales, tanto en el 3x3 como en el básquetbol tradicional de 5x5, de los objetivos que tiene la nueva dirección, que hoy día es una mujer la que dirige la federación, que es Karin, con un apellido bien alemán. No lo puedo pronunciar porque en realidad mi alemán no es muy bueno. Pero sí el nombre, Karin. Ella fue también basquetbolista en su oportunidad con su juventud. Tiene muy buenas relaciones con los dirigentes del ámbito nacional. También hemos tenido contacto directo, ¿cierto?, durante el periodo y durante la reunión también conversamos diferentes aspectos de la región, sobre todo. Estaba presente también el señor Irán Arcos, que es hoy día el presidente de la Confederación de Básquetbol Sudamericano. Hoy día el chileno, un chileno es presidente de la Confederación de Básquetbol Sudamericano. Así que, no, hay grandes personas y dirigentes que estuvieron presentes en ese momento.
10: ¿Eventos que se vengan?
12: Mira, los eventos por lo general, bueno, nosotros hicimos planteamientos. Usted sabe que estamos trabajando en conjunto con la gente de Argentina, con el presidente de la asociación de Argentina, ¿no? Ellos le llaman confederación, pero es lo mismo, el símil de nosotros allá en Comodoro. Estamos trabajando en ello para formalizar ya una liga formativa por parte de ambos. Lo estamos terminando de organizar y esperamos que en agosto comencemos ya a trabajar ya de lleno, o sea, ya empecemos a jugar. Perfecto. Y ya estamos con todo lo que es el papeleo administrativo, tanto de la cantidad de equipo, la categoría, y en este caso estamos incluyendo también a Chile Chico. Hoy día hemos conversado, bueno, tuvimos una conversación con el alcalde de Chile Chico, así, vía telefónica, hemos conversado para solicitar el apoyo el apoyo para la comuna de Chile Chico y para el equipo que tiene Chile Chico, ya que Chile Chico Básquet o Municipal Básquet, que hoy día ellos están comenzando con una categoría de 13 años, 11, tienen todas las categorías menores, o sea, U7, sí, sí. U9, U13, que hoy día es la que tienen más, con mayor presencia, tanto en damas y varones, y hemos logrado, cierto, que incluyen a esta comuna para que sea soporte de la comuna de la parte sur del básquetbol de la región de Aysén.
10: ¿Cochrane se incorporaría ahí?
12: Cochrane sería, exactamente, la idea es que Cochrane sea parte de esto y no tenga que viajar a Coyhaique a jugar, porque son 6 o 7 horas de viaje, y viajar a Chile Chico son 3 horas y media. Entonces, entre 3 horas y media y 4 horas, les alcanza para ir durante la mañana, pueden jugar durante el día y pueden viajar seguramente la tarde de vuelta a su casa. Entonces, eso les permite también una flexibilidad que no tienen cuando vienen para acá. Entonces, lo que andamos buscando es generar que Chile Chico sea sede de esta organización. ¿Por qué? Porque logísticamente es muy cómodo tanto para la zona sur de nosotros, que es Cochrane, y la zona de Argentina. Ahí le acomoda mucho ir a jugar allá porque son 5 minutos en cruzar la frontera. Entonces, para ellos es como ir a, y después empezar a regresar desde la Argentina al tiro a su casa. Entonces, hay diferencias ahí territoriales que nos permite potenciar de alguna forma la comuna de Chile Chico. Y hay que, bueno, y ahí tenemos que tener una reunión con el alcalde como para poder, cierto, tener un apoyo ya más formal, un apoyo más, más técnico, diríamos yo, en el ámbito de gestión, para que la comuna de Chile Chico empiece a crecer en el deporte más allá de lo que está haciendo. O sea, hoy día ha crecido y la idea es que ese crecimiento sea potenciado con algo más para que siga avanzando al paso que quieran avanzar, pero siga con un paso seguro. Y esta idea creo que los argentinos la tomaron como una excelente oportunidad también, y va a servir, porque va a servir para la zona sur. Le entregamos básquetbol también a Cochrane, a Chile Chico, y eso nos permite abrir las puertas para que ellos también tengan un desarrollo individual y la posibilidad de gestionar otras cosas. Coyhaique, como siempre, va a ser sede también en este torneo de liga, donde va a recibir también a los equipos argentinos. Seguramente vamos a tener dos grupos en esta actividad, un grupo sur y un grupo norte, donde los equipos de acá, entre Aysén y Coyhaique, van a participar, ¿cierto? Y se van a repartir con los argentinos para poder jugar el deporte. Las categorías que participan de esta actividad van a ser de la categoría 13 y 15, 17 años. Tanto en dama como varones, por lo tanto tenemos 1, 2, 3, 4 equipos que van a tener damas y varones, perdón, 4 equipos de varones.
10: En este caso, y 3 Astro, CBC,
12: Astro, CBC, Legiones,
10: Regiones, ¿ya?
12: Y Horizonte.
10: Horizonte de Aysén.
12: Exactamente, y en Coya, y las damas sería Legiones, CBC y Astro, que debieran participar.
11: Oiga, Hernán, qué bueno que nosotros como región de Aysén lo tengamos ustedes como representantes de la región de Aysén en estas reuniones a nivel nacional, porque la verdad es que somos parte ya de la Asociación o Federación Nacional de Básquet, y qué bueno que ustedes vayan integrando las comunas como de Cochrane, Chile Chico, y por qué no mañana pasado puede ser Puerto Cisne, La Junta, en la medida que se va dando la posibilidad, Juan Carlos, porque nosotros ya tenemos conocimiento que un representante de la comuna de Coyhaique estos días por allá por Puerto Deseado se paseó, salieron campeones, y qué bueno que se vaya generando eso, sobre todo en la parte formativa. Y voy a retroceder un par de minutitos a la pregunta que hizo Juan Carlos Bamonte. ¿Tendremos, podremos soñar en que algún día podamos tener ese básquet que el 84, 81, si no me equivoco, teníamos a Valdivia, teníamos a Osorno, teníamos equipos de Argentina para esos grandes cuadrangulares, eventos muy grandes, pero en la categoría primera serie, que le decimos nosotros en forma bien vulgar, pero son la mejor categoría, que los tuvimos acá en Magallanes 100, a Valdivia, a Osorno en su oportunidad, cuando habían grandes basquetbolistas, campeones nacionales. Me acuerdo Guzmán, que vino jugando por Valdivia, y tantos otros más que hubieron que pasar por la región de Aysén haciendo su presencia y con alto nivel de juego, Juan Carlos Amonde, yo creo que fuiste parte de esos cuadrangulares que se organizaban en esa oportunidad, como también los que se hacían San Felipe de Inicio, el gimnasio, el Liceo Fiscal en esa época, Domingo Sabio de Comodoro y tantos que pasaron por la región de Aysén y sobre todo en esta comuna de Coyeque.
12: La idea es que vayamos potenciando todas las actividades de la asociación, pues tenemos diferentes flancos que atacar, tenemos que desarrollar más el básquetbol.
11: No crea que yo lo estoy apretando.
12: No. Tenemos diferentes flancos que tenemos que seguir avanzando, la liga adulta tiene que seguir creciendo, tenemos que dar la oportunidad hoy día que si tenemos un lazo más cercano con los argentinos, con Comodoro, de poder hacer algún también a lo mejor incorporar dentro de esta liga binacional un equipo de primera de los equipos que están participando de esto y a lo mejor generar una posibilidad de competencia ya en adulto. Es para eso donde estamos haciendo todas estas conexiones, tenemos que generar todas estas redes para que vayamos creciendo en ello y para esto es necesario, ¿cierto?, empezar paso a paso. Y como hacía tiempo que no teníamos un crecimiento, un revuelo, ¿cierto?, del básquetbol en la región y sobre todo aquí en Coyhaique, donde hoy día se están jugando todos los fines de semana, se ha logrado hacer una tremenda unión por parte de todos, de toda la gente que participa. Y esto genera que la ambición crezca. Obviamente uno como dirigente cuando pasan este tipo de cosas, uno empieza a pensar que necesitamos seguir avanzando. Y cuando necesitamos seguir avanzando, se trata de esto, de ver si podemos traer algún equipo en el futuro. Han llamado, ¿eh? No digo que lo han llamado, me han llamado personas, productores que quieren armar cosas, ¿cachai? Acá en Coyhaique. Pero hoy día hay que ir paso a paso porque hay muchas cosas que tenemos que ir afinando para poder ir creciendo a con el paso seguro. ¿No? Me gusta que las cosas vayamos estableciéndole un tema para que vaya siendo seguro a la situación y no tengamos que retroceder mucho. ¿Sí? Si de repente podemos fallar, retrocedemos un poco, pero eso no nos quite, no nos ponga un freno muy grande, sino que un pequeño freno que nos permita seguir avanzando.
11: Hernán, fíjese por qué le hice la pregunta, porque la verdad es que la gente mayor como nosotros, Juan Carlos Amonde, que vimos en esas oportunidades, esas actividades que se organizaban muy esporádicamente, pero se organizaban, pero nosotros, por lo que tengo entendido, lo que hemos escuchado estos días, la verdad es que ese trabajo que ustedes están haciendo como básquetbol de la región de Aysén, en las categorías formativas de sub-13 y así sucesivamente, está muy bien. Uno no le cree que tenga el mérito. Lo que más uno desea es que la parte formativa siga trabajando tal cual como lo están haciendo hasta ahora.
12: Correcto. O sea, la idea de esto es que también los equipos formativos sigan fortaleciéndose. Una de las cosas que tenemos que hacer nosotros como asociación es generar los vínculos con estos lugares que son estratégicos para nosotros. O sea, creo que en Chile es la única región que tiene la posibilidad de jugar con los argentinos. Estamos cerca, creo que Punta Arena, Puerto Natales no han tomado el fierrito caliente de hacerse cargo de esa situación. Creo que están igual en la misma situación o quizá un poquito mejor, pero no han visualizado esto. Nosotros tomamos esta situación, bueno, por la necesidad de los clubes, por el contacto también de los clubes
13: y el crecimiento que se tiene que dar,
12: que hicieron en su inicio, y esto también se basa a una instrucción o sueño que tuvo, que tiene Irán Arco en su oportunidad cuando fue presidente el año pasado, de proponer que las regiones que éramos limítrofes tuviéramos la posibilidad de interactuar con el país de al lado. ¿Para qué? Para que podamos crecer, porque para nosotros también es difícil ir a jugar todos los fines de semana a Puerto Montt, a Valdivia, por los costos, por todo, por lo que significa generar el fixture para ellos, etcétera. Para ellos nos toman, para nosotros somos un poquito más problemáticos que para que ellos estén jugando. Entonces, una de las alternativas era esto. Y la otra también, o sea, yo creo que los clubes aquí no pueden dejar de lado la oportunidad que ya tienen de jugar en Puerto Montt, en jugar en Osorno,
10: la Liga Sur,
12: sus ligas, ¿cierto? Las ligas de desarrollo, algunos están en Femisur, el Femicentro, perdón, los chicos de Astro, etcétera, las chicas de Astro. Y si está esta oportunidad de jugar con los argentinos, también hay que tomarla, porque son partidos que no tienen, y a lo menos nosotros debiéramos contabilizar, ¿cierto?, que debiéramos tener mínimo 50 partidos por categoría, para que podamos subir el nivel de nuestros jugadores y el entrenamiento que se haga sea, ¿cierto?, efectivo, porque a medida que vayan jugando, los entrenadores van viendo cuáles son las cosas que hay que mejorar. Y la única forma de saber que lo que hay que mejorar es jugar con un rival, ¿cierto?, que pueda estar en mejores condiciones que uno, para que nos permita crecer. Esta actividad, ¿cierto?, esta Liga Binacional, en la reunión de la Federación fue presentada, y hice la presentación de esto como parte de una actividad que teníamos como asociación, donde se indica que obviamente vamos a solicitar un poco de apoyo, quizá un apoyo más, no sé si económico. Usted sabe que la plata es lo que menos aparece, pero no es por un tema de que ellos no quieran, sino que porque es poca, y seguramente los gastos que hay en otros lados de la federación son más altos. Pero sí buscar el apoyo para que esta liga que se quiere desarrollar ya el próximo año tenga como un carácter o esté dentro del mapa de la federación como una actividad federal, que digan, así como se dice, estamos jugando la Femisur, estamos jugando ligas a esa, porque usted sabe que esas ligas son como que las nombran, y ligas a esa, federal, etcétera, primera, segunda división. Nosotros también aparezcamos por ahí que diga Liga Binacional, ¿cierto? Sur, Australia. Y eso nos va a generar también tener un piso y la posibilidad de avanzar ficha.
10: Oiga, Hernán, antes de Panchito, porque estamos casi en la hora y hay
11: Va a ser la última pregunta, Hernán, con el debido.

0: Mira, aprovechando la consulta que hace Panchito, es difícil encontrar a un empresario que tenga las lucas para invertir acá en Coyhaique, pero se me ocurría cómo podemos nosotros también crecer. ¿Se ha hecho alguna gestión? Creo que nunca, con alguna universidad, de manera que en el próximo llamado 2027 las universidades abran el proceso para deportistas destacados y, ¿por qué no?, la Universidad de Aysén, la Universidad Austral, tenga su equipo de básquetbol.
1: Por supuesto que sí, si ellos quieren armar un equipo y quisieran participar de esto, de esta actividad, las puertas siempre están abiertas.
0: Y así los chicos que están en cuarto medio hoy día no se van de la región.
1: Claro, ahí sí, por supuesto, va a andar más a medida que vaya pasando el tiempo, los más niños me imagino que van a ir quedándose en la región y los deportistas también van a ir quedándose acá. Con respecto a la pregunta del profesor de Puerto Aysén, no me acuerdo cómo se llama, Diego parece, ¿no?
0: Diego Otero.
1: Diego Otero. Efectivo, bueno, yo creo que es un gran paso para Aysén y también para nosotros como región de contar con un profesional de estas características que viene a trabajar a un club donde aporta cierto su conocimiento adquirido en Argentina, donde va a tener que validar ciertas cosas acá para mantener sus acreditaciones como profesor de básquetbol. Pero sí, también nosotros tenemos profesores que ya están certificados en diferentes áreas dentro de la Federación de Chile, por lo tanto a lo mejor no tienen el recorrido profesional deportivo, pero sí tienen las capacidades técnicas adquiridas a través de la capacitación en forma permanente. ¿Qué quiero decir con esto? Que la federación entrega ciertos cursos del nivel 0 al nivel 3 o 4 y nosotros tenemos profesores en nuestra comuna que están en los niveles 3. Por lo tanto, bajo la federación nosotros tenemos profesores que reúnen requisitos para dirigir partidos de categoría nacional y etc.
0: Exactamente.
1: Así que por ese lado nosotros igual estamos tranquilos, obviamente estamos pidiendo también que exista una capacitación en forma permanente en la región, pero ya en situaciones más puntuales. Da la conversación para mucho más. Pero como vuelvo atrás para decirle que lo importante es que esta liga binacional fue presentada a la federación para que sintamos el apoyo de la federación con nosotros y esta liga a través de las federaciones, tanto argentina como chilena, tenga el carácter de federada y el apoyo de sus respectivas federaciones.
0: Perfecto.
1: Así que es un pasito más para los niños y un pasito más que podríamos dar para los adultos. El próximo año se vienen cosas también importantes para los adultos. No sé si han escuchado
0: de
1: Fechimax, de lo que es la Federación de Maxi Básquet.
0: Ah, sí, correcto, sí. Bueno, ahora en julio hay un campeonato en Puerto Montt.
1: Mira, hay una Fechimax, ¿cierto? Hay clubes que ya nosotros como asociación estamos federados también a eso.
0: De hecho, va a CBC a participar en sí. Sub-50.
1: Nosotros ya estamos como asociación, formamos parte de ello, a través de los mismos clubes, aportaron para que pagáramos la inscripción, pero también vienen cosas de la federación para el 2027. La claridad todavía no la tenemos, pero la idea, yo creo que la federación es como hacer algo similar a lo que hace como el fútbol. No sé si te fijas el fútbol federado amateur, una cosa así por el estilo. Bueno, algo similar, yo creo que quieren apuntar para que los campeonatos que nosotros organizamos, ¿cierto?, como asociaciones, tengan un carácter un poquito más entretenido de lo que obviamente podemos ofrecer hoy día. Hoy día ofrecemos que sale un campeón, pero sale un campeón comunal, ¿cierto?, etcétera. No hay regionales, no hay eliminatorias nacionales, ni interregionales. Quedamos ahí. Entonces yo creo que va a apuntar hacia allá.
2: Juan Carlos, pero los que vamos a quedar en dedo vamos a ser nosotros con Hernán. Hernán, agradecido totalmente de haber compartido esta primera media hora. Tenemos compromiso y somos muy consecuentes, pero nunca se olvide, Hernán, que usted sabe perfectamente que nosotros como programa deportivo siempre vamos a tener los micrófonos abiertos para dar a conocer todo lo que...
0: Envíamela.
2: Se nos hizo corto el programa, ¿eh? La
0: así
2: verdad es que
0: pero es interesante. Para la próxima semana, ¿qué día tienes disponible?
1: Tenemos que ponerlo de acuerdo ahí, Juan Carlos.
0: Lunes, miércoles y jueves. Tú eliges.
1: Ya. Nos llamamos antes.
0: Perfecto.
2: Ustedes se coordinan ahí, Juan Carlos.
0: Sí, ahí el nombre de

0: le voy a entregar a Juan Carlos
1: la programación.
0: La programación de este fin de semana, que se juega tanto en Coyhaique como en Puerto Aysén, tanto el día sábado como el domingo. Así que hay
1: ahí la vamos a leer.
0: Y tenemos harta actividad en ese sentido. ¿Ya?
1: Vale.
0: Así que eso, ahí se juega también el domingo en Liga Binacional con el partido local que tiene CBC y Astros. Juegan en los equipos locales hoy día.
2: Muy agradecido,
0: Hernán. Un gusto saludarlo.
1: Igual.
0: ¿Se puede ir?
1: Ahí entra la llamada.
2: Tengo entendido, Marquito, que tenemos una llamada telefónica, por favor. ¿Con quién tenemos el gusto?
1: Hola.
3: ¿Aló?
1: Ahí sí. Carlito Rubiral.
3: Hola, Panchito, ¿cómo estás? ¿Te escucha más o menos?
2: Bueno, ahí Marquito va a mover las perillas seguramente para salir más nítida la conversación que vamos a tener. Carlito, bueno, yo tengo entendido que ustedes mañana están viajando tipo 7 de la mañana porque tienen vuelo hacia Ovalle a las 2 de la tarde, si no me equivoco, ¿no?
3: Correcto. Hola a todos los presentes de acá de Puerto Cisne, ya terminando de arreglar todo para el viaje al Nacional. Salimos mañana nosotros a Puerto Cisne a las 7 de la mañana. Pasamos a Puerto Aysén, al cruce de Puerto Aysén, a buscar un par de jugadores. Seguimos a Coyhaique y de Coyhaique a Balmaceda ya para estar en el aeropuerto a eso de las 11:30, 12 del día. Tenemos vuelo a las 2:20 y estaríamos llegando a Santiago a las 4 de la tarde, 4:30. Y ahí ya tomamos el bus que nos lleva a Montepatria o Valle.
1: Estimado, ¿cuántas horas son a Montepatria? Porque tengo entendido que esa corresponde a la... ¿qué región? ¿Segunda, tercera?
3: Cuarta.
1: Cuarta región. Ah, ya.
3: Montepatria, región de Coquimbo.
1: Un poco más cerca. Pero igual no dejan de ser por lo menos entre 6 y 8 horas, ¿o no?
3: De Santiago a Montepatria son entre 5 a 6 horas.
1: Perfecto. Así que, oye... desearles el éxito que se merecen por el sentido de responsabilidad con la que ustedes han asumido cada uno de estos desafíos. Tengo entendido que van muy bien hilvanados los refuerzos. Ayer conversábamos con mi colega respecto del tema, que da gusto cuando se trabaja de esa manera y no hay envidias. Aquí se ha elegido un plantel de la región que nos va a representar y por lo tanto esperamos que esos resultados sean los que ustedes están esperando.
3: Así es, nosotros la gran mayoría del equipo son de Puerto Cisne, Puerto Aysén, Coyhaique, de Chaitén también tenemos jugadores. Pedimos también los 5 refuerzos que se permiten. De refuerzo llevamos a Boy Almonacid del Blanco de Coyhaique. Llevamos a el amigo Rivas de Baquedano, que él juega en Unión del Valle. También llevamos a 3 jugadores del Colo Colo Austral de acá de Puerto Cisne. Así que estamos bien, es un buen complemento. Hemos hecho varios amistosos antes de este viaje. Se engranó bien el equipo, así que estamos con todas las ganas de comenzar este campeonato nacional y obviamente vamos con ganas, con la energía de querer salir campeones. Todos van a eso, así que nosotros igual vamos con el objetivo claro. Primero pasar la primera fase y después ya pensar en grande, ¿por qué no repetir la hazaña del
2: 2023?
1: En la primera fase, ¿con quién les va a tocar?
3: El primer partido lo jugamos el día sábado versus a Vista Hermosa. Ellos son de Ovalle. El segundo partido lo jugamos el día domingo al mediodía con Wander de Montepatria. Ellos son los locales campeones regionales de Ovalle. Y el tercer partido lo jugamos el día lunes contra un equipo de Dalcahue, de Chiloé. Después, el siguiente día se descansa hasta el día martes, el día miércoles se juega cuartos de final, semifinal y ya final nacional, si Dios quiere.
2: Oiga, Carlos, una pregunta. Yo tuve la oportunidad de conversar hoy día con Israel Cárdenas. Tengo entendido que también va como refuerzo o como jugador del Deportivo Cisne. Tengo también por ahí a Jano González, al amigo que nosotros todos los conocemos por el apodo, el amigo Castaña, Chilote Villarzo, Santiago Navarro de Puerto Vicente. ¿Mantienen esos jugadores?
3: Sí, sí, correcto. Es que, claro, para nosotros no son refuerzos, o sea, son jugadorazos, pero refuerzos le llamamos los que vienen de otros clubes. Ellos están inscritos por el Deportivo Cisne ya varios años. Entonces, nuevamente se van repitiendo estos nacionales. A Israel lo pudimos inscribir hace 2 años, pero él obviamente juega y es presidente de su club deportivo ya, y es su primer compromiso, y se entiende. Pero cuando está la posibilidad de jugar por nosotros, él igual nos apaña. Entonces, lo mismo Castaña, viajan durante el año a jugar con nosotros el campeonato local, regionales, y obviamente con la calidad que tiene cada uno de ellos, se arma buen equipo y jugadores de afuera quieren venir a nuestro club a jugar con ellos mismos. Entonces, tenemos a Juan Carlos Lavoz, capitán del Deportivo Cisne, jugó también por la selección de Coyhaique en el último nacional. La rompió Juan Carlos, Leandro Cárdenas, central del Deportivo Cisne. Entonces tenemos un equipo bastante completo y de buenos representantes que juegan en sus equipos ANFA también.
2: No, por supuesto, Carlito, fíjate que yo me siento súper contento cuando veo que tienen un tremendo equipo. La verdad es que uno se siente feliz porque ustedes van a ir muy, muy bien reforzados. Con los 5 jugadores de refuerzo más todo este grupo de gente que yo le menciono, así que la verdad es que contento con lo que están haciendo, contento como dirigente. Usted sabe perfectamente que usted nació dentro de una familia deportiva, dentro de una familia de dirigentes, así que ese trabajo que estás haciendo, Carlos, junto con la dirección de esta institución, donde tenemos como tesorera la señora Fresia Antiñanco, que hace un muy buen trabajo, y poco a poco se van a ir manejando, se van a ir puliendo, como decimos nosotros en forma vulgar.
3: Así es.
2: Pero el saludo siempre está, Carlito, con la mejor intención y poder seguir fomentando este deporte que ustedes, yo siempre lo digo, el único campeón chileno que tenemos nosotros en esta disciplina del fútbol es el Deportivo Cisne. Así que desearle de todo corazón éxito lo que se viene, buen trabajo lo que están haciendo y bastante sacrificado, porque la verdad es que estos días cuando ustedes viajaron con Fresia, tuvieron que salir tipo 5 de la mañana para venir a reunirse con las máximas autoridades, donde les asignaron un recurso para lo que se viene.
3: Así es, Panchito, y qué bueno que dice esa parte, ya que este año nosotros se nos facilitó, podemos decir, el viaje, gracias al aporte de una asignación directa del gobierno regional, encabezado por el gobernador Marcelo Santana. Y se nos aprobó el dinero para poder tener los pasajes en avión, para arrendar el bus en Santiago para llevarnos a Ovalle. Entonces estamos muy contentos del aporte, primera vez que se nos da la oportunidad de poder postular y nos ganamos este aporte, así que agradecer al gobierno regional y también a la municipalidad de Cisne, que normalmente ellos son los que nos ayudan a poder realizar estos viajes. Durante 5 años, la Municipalidad de Cisne, el alcalde Francisco Roncagliolo y sus concejales nos financiaron los 7 nacionales que hemos llevado como club. Entonces, para un club deportivo es súper difícil viajar por solo aportes de socios, y la Municipalidad en este caso y el gobierno regional han apoyado en esto, así que como club estamos muy agradecidos del apoyo que se le entrega a las organizaciones deportivas y cultural.
2: Carlito Ruilar, tenemos contacto con Janito González. Janito, qué gusto saludarte, amigo, ¿cómo estás?
4: Hola, Panchito, muy buenas tardes. Un gusto igual saludarle a usted y toda su afición deportiva, y también un saludo ahí a mi DT, Carlito.
2: Carlito, estamos interactuando con
1: usted. De capitán.
2: Estamos ahí con Janito González, y es que cualquier pregunta que quieras hacer, Carlito Ruilar, con el debido respeto, nosotros como programa deportivo le damos la oportunidad para que puedan interactuar y conversar. La verdad es que mañana ya se van a juntar temprano acá en Coyhaique, que va a ir todo este grupo de grandes jugadores. Yo me quería incorporar como comentarista deportivo, pero ya quedé afuera.
3: Sí, bueno, Janito está con nosotros ya seis años, si no me equivoco, 5 o 6 años. Ha estado en una buena época también con el Deportivo Cisne, hemos logrado cosas bonitas. Una de esas fue el Nacional, así que ahora nuevamente vamos con la fe intacta que nos podría ir bien. Y como dije, paso a paso, hay que jugar los partidos, hay que pasar, lo primero es pasar de fase, y de ahí en adelante ya vamos pensando en grande.
2: Janito, ¿cómo está el ánimo?
4: Bueno, el ánimo, como siempre, pues cuando uno sale a un campeonato nacional, va con todas las ganas, con toda la esperanza de que obtener buenos resultados, y con el grupo que va, tenemos confianza que lo podemos hacer. Es un grupo que han obtenido varios jugadores, en lo personal, resultados positivos a nivel nacional. Hay jugadores de la selección senior de Goyaique, que cuando obtuvimos el tercer lugar, y jugadores de la selección super senior, que también tuvimos el tercer lugar a nivel nacional, y aparte de los chicos que participaron en el título del campeonato nacional. Así que es un equipo con bastante experiencia, y esperamos, como dice el profe Carlos, ahí ir paso a paso, y primero ir pensando en la fase de grupo.
1: Jano, Juan Carlos Bahamonde, cuando tú tienes un plantel tan numeroso y tan equitativo, es más fácil, pero cuesta encontrar las piezas claves, porque tú en un momento determinado, en este tipo de campeonatos nacionales, son verdaderas finales las que hay que enfrentar desde el partido 1 hasta el último. Así es que ese trabajo, yo creo que ustedes, principalmente hablo por ti, Alejandro, que has estado en tantas instancias, y yo creo que tú eres el motor que puede transmitir a sus compañeros que les corresponda ingresar, que se puede, y se puede porque la voluntad que van a colocar cada uno de ustedes siempre va a ser sumar para que lo que ustedes esperan lograr tenga el resultado exitoso que todos nosotros vamos a esperar.
4: Jano. Sí, como dice usted, uno ha participado en hartos nacionales, pero le vuelvo a insistir, en el grupo de los 25 habemos jugadores que hemos participado en varios nacionales, hemos obtenido resultados a nivel nacional muy buenos. Así que es un grupo que de experiencia no nos va a faltar. Ahora, de repente, como nos pasó en el verano, que también en esto juega un poco la suerte. Esperamos que en esta oportunidad la suerte también nos acompañe, y como le digo, y paso a paso.
2: Bueno, Janito González, muchísimas gracias por poder conversar con Radio Ventisquero. Mañana se hará juntar seguramente con el plantel que viene desde Puerto Cisne. Desearle éxito en este campeonato nacional, que les vaya muy bien en Montepatria, y ojalá Dios quiera que podamos retener ese título nacional.
4: Sí, bueno, agradecerle a ustedes también por la invitación, por el contacto, y no les quepa duda de que vamos a dejar toda la cancha para poder revalidar el título nacional, y ojalá, como le digo, esta vez nos acompañe la suerte también. Así que un saludo a toda la afición deportiva de Puerto Cisne, de Coyhaique, de Puerto Aysén, allá los amigos que nos van a acompañar, y en general al público de la región de Aysén, y ojalá nos estén apoyando a la distancia.
2: Bueno, muchísimas gracias, Janito. Vamos a retomar el contacto con Carlito Rubilar, el coordinador del Club Deportivo Cisne. Desearle de todo corazón que tenga muy buen viaje, Janito, que ojalá Dios quiera se mantenga ese resultado, mantener ese título nacional. Así que, Carlito Rubilar, volvemos a estar en contacto.
3: Sí, está escuchando a Janito, y claro, le apunta ahí al clavo, en el sentido. Es un plantel bastante exquisito en experiencia, de muy buen toque. Todo, la gran mayoría del Deportivo Cisne o fue del equipo campeón de Chile, o fue de los que salieron, como decía Jano, tercero a nivel nacional en ANFA, en la Serie 35. Estamos bien como afiatados en general. Aquí falta Chilote Oyarzo también, un gran jugador, Bruno. Entonces hay un muy buen plantel, tenemos buen plantel, pero como dice Jano, hay que tener la suerte también. Uno puede ir con todas las ganas, con un muy buen equipo, y si la suerte no está contigo, no se te dan las cosas, hasta ahí llega el equipo. Lo mismo que le pasó a Brasil en su mundial el 2006, creo. Iban a campeones y quedaron eliminados en primera ronda. Pero, como te digo, vamos con la fe, vamos a trabajar desde el minuto cero en este nacional. Vamos a ponerle la garra que nos caracteriza como Deportivo Girne, y vamos a intentar ir pasando llave a llave hasta lograr, ojalá, el mejor resultado para el club y obviamente para nuestra región de Aysén.
1: Don Carlos, siempre la gente nos está preguntando si va a haber alguna transmisión para poderlo seguir a ustedes. Así que sería importante disponer de esa información una vez que estén en la sede, y transmitirlo a través de este programa, informar a la gente que nos está pidiendo esa información. Porque sí, de verdad ustedes ya se ganaron el corazón de los hinchas y quieren seguirlo. Así es que bienvenida a esa información, si la puedes conseguir, quiénes van a ser los que van a transmitir los partidos y hacer la difusión correspondiente.
3: Sí, mira, nosotros vamos a compartir todos los partidos a través de redes sociales, en Facebook vamos a transmitir también. Hay un canal allá que hace la transmisión, pero nosotros lo vamos a compartir en nuestras redes sociales para que estén atentos.
1: Perfecto.
3: Jugamos todos los días entre las 2 y las 3 de la tarde. Comenzamos el día sábado a las 2 y media de la tarde en hora de acá de la región de Aysén. Así que ahí vamos a compartir por Facebook del Deportivo Cisne, Club Deportivo Cisne en Facebook, o en Instagram también, los que tengan Instagram. Ahí vamos a estar subiendo toda la información de los partidos.
2: Oiga, Carlito, una pregunta antes que se nos cierre el programa, porque la verdad es que cuando tenemos bastante información se nos hace muy corto el programa. Oiga, don Marcos Rubilar, ¿no podrá ir a reforzar a este equipo de Super Senior?
3: No, don Marcos ya está pasadito en edad.
2: Carlito, bueno, aprovechando los últimos minutitos que nos están quedando de programa, quiero saludar al gran reportero que ustedes siempre lo andan trayendo, a don César Peralta. Quiero saludar a la señora Fresia Antiñán, con la tesorera. Quiero saludar también a un tremendo personaje que usted lo conoce demasiado. La verdad que saludar, ¿por qué no?, en esta oportunidad que tenemos contacto con ustedes ahí en Puerto Cisne, don Pedro Gómez Abuelo, que fue un tremendo dirigente. Por eso yo, cuando tuvimos contacto, le decía, usted viene de familia de grandes dirigentes, así que desearle mucho éxito, Carlito, que les vaya súper, súper bien. Vamos a estar, Dios mediante, interiorizados paso a paso con todo lo que van a hacer ustedes en Montepachi.
3: Muchas gracias, Panchito, muchas gracias a todos, y ahí vamos a estar en contacto y subiendo toda la información para que sintamos el apoyo también de la región de Aysén, estando tan lejos.
1: Bueno, lo mismo, reiterar que este programa deportivo, a nombre de todos los colegas que trabajamos en este espacio radial, tenemos la misma intención, que nuestros representantes tengan el éxito que se merecen, porque el trabajo que hace un deportista siempre necesita tener algún logro. Ustedes ya lo han logrado, valga la redundancia, pero va a una nueva instancia y queremos volver a superar las metas que se han propuesto. Así es que todo el éxito del mundo para ese equipo que viaja con todo al Campeonato Nacional.
3: Muchas gracias a todos. Muchas gracias a todos, como dije, vamos a estar compartiendo toda la información para que sigan la ruta del Deportivo Cisne. Un abrazo, estamos en contacto.
2: Muchísimas gracias, Carlito Rubilar, desearle éxito, saludar a la gente de la comunidad de Puerto Cisne, y ojalá Dios quiera que todos los equipos, Austral de Colo Colo y otros clubes, que lo sigan apoyando psicológicamente, con buen ánimo, y desearle de todo corazón éxito en este nacional que se viene, Carlito Rubilar. Así que un abrazo a la distancia, amigo.
3: Muchas gracias, estamos en contacto.
2: Marquito, ¿cómo estamos en la hora, Juan Carlos?
1: Estamos en la hora.
2: Estamos casi en la hora, nos faltan como 2-3 minutitos. ¿Tiene algo más que informar?
1: Es que no me llegó el fichero de la programación del básquetbol de este fin de semana, pero hay Magallanes 100, el básquetbol de la competencia de la Liga Austral. Continúa su competencia a partir de las 14 horas en el gimnasio de Magallanes 100 el día sábado y el domingo desde las 15 horas en adelante.
2: Bueno, Juan Carlos, yo creo que Hernán te irá a enviar seguramente un rato más, mañana en la mañana, para que tú mañana puedas tener contacto con los...
1: No, pero los colegas lo van a transmitir, así que ahí está, borrador no llega, alguna cosa pasó, pero mañana lo podemos difundir. Es
2: que, Juan Carlos, para que le llegue, tiene que pagar el plan.
1: Si no ha pagado el plan. Este plan Martín Vargas, este favoro recibir.
2: Bueno, Juan Carlos, qué gusto haber compartido un programa más. La verdad es que nos vamos a retirar de la radio mañana, seguramente hasta nuestro amigo
1: Cardenio viene mañana.
2: Cardenio hasta mañana y Ascanio, Víctor Hugo, así es que desearle de todo corazón a esta gente que va a viajar mañana, que tengan mucho éxito. La verdad es que nosotros hacemos lo posible por sacar la información y lo hacemos con el mayor de los gustos.
1: Exactamente. Que tengan todos una muy buena tarde. Gracias, Marco.
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1: El presidente de la Sociedad Nacional de Agricultura, Antonio Walker, reiteró la necesidad de flexibilidad laboral ante la ley de 40 horas. Explicó que el sector rural depende de ciclos naturales e intensivos que requieren adaptabilidad para mantener la competitividad. Un estudio de Ipsos y Fundación Iguales reveló que un 31% de los encuestados percibe un aumento de los discursos de odio hacia personas LGBTIQ más en redes sociales. Ante esto, el apoyo a leyes que sancionen estas conductas creció al 58%. El gobierno conformó una comisión de 16 expertos para abordar la histórica crisis de natalidad en Chile, cuya tasa de fecundidad cayó por debajo de un hijo por mujer. La instancia propondrá recomendaciones de políticas públicas a inicios de 2027.
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0: Bienvenidos a esta edición de Negocio Redondo en Ventisqueros. Vamos con los siguientes. Atención. Documentos extraviados, digamos, en una billetera a nombre de Sebastián Godoy Zúñiga. Extraviado el martes en la Plaza de Armas de nuestra ciudad de Coyhaique, el Liceo San Felipe. Y a quien lo haya encontrado, favor comunicar al más 569-4274-6874. Más 569-4274-6874. A nombre de Bastián Godoy Zúñiga. Ahí están los documentos, por favor, si lo encontró, marcar este número, más 569-4274-6874. Es urgente. La ayuda fraterna de la comunidad de Nuestra Señora de los Dolores invita a un gran bazar para el día miércoles 24 de junio a partir de las 6 de la mañana a 15 horas. Les esperamos en calle Riquelme número 438 y agradecemos su colaboración. Se ofrece persona para cortar con motosierra palos de metro, chocos duros o picar y entrar leña. Tratar al WhatsApp más 569-3058-0712, más 569-3058-0712. Se ofrece persona para trabajar como asesora de hogar o cuidado de niños con disponibilidad inmediata. Llamar al 981-45-4207. 981-45-4207. Se ofrece un matrimonio para trabajar en el campo con disponibilidad inmediata. Tratar al más 569-9078-6304. Solo llamado. 9078-6304. Solo llamado. O al WhatsApp con el más 569. El número sería 3466-8659, 3466-8659. Atención, Funeraria Vázquez comunica el sensible fallecimiento de don Antolín Héctor Cárdenas Catalán, a la edad de 66 años, que en paz descanse. Acaecido en la tarde del día miércoles 17 de junio en el hospital de Coyhaique. Su velatorio se está realizando en la sede deportiva de Villa Lago Atravesado, ubicado a un costado de la cancha. Sus funerales se realizan en el cementerio de Lago Atravesado mañana, viernes, comenzando a las 13 horas 1 de la tarde, con un responso en el mismo lugar del velatorio para posteriormente dirigirse al cementerio del sector. Apoya y acompaña Funeraria Vázquez. Hacemos una pausa y continuamos con más avisos.
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0: Atención, se vende automóvil marca Suzuki, modelo Swift, año 2006. Vehículo funcionando perfectamente. Tratar al teléfono 98947-1172, 8947-1172. Se ofrece una señora para trabajar como asesora de hogar, aseo, etcétera, por hora o por días. Llamar al 983-27-0078. 983-27-0078. Atención, se ofrece persona para trabajar en el campo u otros. Disponibilidad inmediata, con necesidad y disponibilidad al 100. Llamar al 95711-9349. 95711-9349 para Esteban Díaz Ramírez. Se ofrece señora para trabajar como cuidadora de adulto mayor o en aseo. Disponibilidad inmediata. Llamar al 96868-4455. 96868-4455. Se ofrece una señorita para trabajar, ya sea como niñera o aseo. Disponibilidad inmediata. Contactar al 935-90-6553. 935-90-6553. Se ofrece joven para picar leña, limpiar patio, mozo, mozo de patio y todo tipo de aseo en general. Para picar leña, etcétera. Disponibilidad inmediata. Como también se ofrece una señorita para cuidado de niños o para cuidado de adulto mayor o también trabajo de aseo en el hogar, etcétera. Llamar al 9-3132-6350. 9-3132-6350 por ambos avisos. Es todo en Negocio Redondo. Por su atención, muchas gracias.
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